0: vamos a hacer una casa, pero él llega a esa conclusión que Dios es tan grande que ¿quién es capaz de edificarle casa? Siendo que los cielos y los cielos de los cielos no pueden contenerlo. ¿Quién pues soy yo para que le edifique casa, sino tan solo para quemar incienso delante de él? O sea, no se le puede edificar una casa a Dios. Él llena los cielos de los cielos, el tercer cielo también, los cielos de los cielos de los cielos. Él lo llena con su presencia, hermanos. Dios está en todo lugar. Él no puede ser confinado a una casa. Él no puede ser confinado a cuatro paredes. Y Salomón tenía ese entendimiento. Vamos a hacerle casa porque él es grande. Pero es que Dios no cabe en esta casa. Él no cabe en esta casa. En el capítulo 6, versículo 18. Dice, mas es verdad que Dios habitará con el hombre en la tierra. Una pregunta muy interesante. ¿Es verdad que Dios habitará con el hombre en la tierra? Porque él simplemente es grande y santo, ¿no? Dice, he aquí los cielos y los cielos de los cielos no te pueden contener, cuanto menos esta casa que he edificado. O sea, de comienzo a fin Salomón estaba, esta casa, esto no le da la talla a Dios. Por más bonita que haya sido, por más grande que haya sido, esa casa no le da la talla a Dios. Entonces Dios es infinito, es incontenible. Y el profeta Isaías dice que él está sentado sobre el círculo de la tierra. Dios, pero todo esto es un lenguaje figurado, por supuesto. Él está sentado sobre el círculo de la tierra. ¿Qué tan grande es la tierra? Imagínese, qué tan grande y majestuosa la tierra. Dios está sentado sobre el círculo de la tierra y ve a los moradores, ¿de qué manera? Como meros insectos. Y los moradores de la tierra son como langostas. Él vuelve en nada a los poderosos, ¿verdad? Dios despliega los cielos como una cortina. Quizás usted en la casa tiene cortinas y se levanta temprano y tiene una gran ventana y usted corre esa cortina y despliega. Así entonces lo ve el profeta Isaías, como si Dios corriera todos los días la cortina sobre la tierra para que recibiéramos la luz. Imagínense. Él extiende las nubes y todo lo que existe, lo pone como si fuera una tienda para acampar. Imagínense qué tan grande nuestro Dios. Él es majestuoso, Él es invencible, Él es infinito, Él es eterno, Él es excelso. Aleluya, no hay ninguno como Él. Gloria al nombre del Señor Jesús. Aleluya al Señor. Así es que note pues el misterio tan grande de Dios, que siendo el rey del universo quiera morar en el corazón de un simple. ¿Usted? ¿Yo? Siendo el rey del universo y esa casísima que le edificó Salomón, que Dios no cabía en esa casa, pues cuánto menos va a caber en un simple. Ese es el plan de Dios. Digo el Señor, quedaos en Jerusalén hasta que seáis llenos del poder de lo alto. Y me seréis testigos, Jerusalén, en Judea, en Samaria y hasta el último de la tierra. Pero esto que sucedió el día de Pentecostés fue este cumplimiento de lo dicho por el profeta Joel que hablamos el domingo pasado. Vuestros hijos y vuestras hijas profetizarán, vuestros jóvenes verán visiones, vuestros ancianos soñarán sueños, porque iba a enviar su espíritu, derramaré de mi espíritu sobre toda carne. Pero el Dios infinito, el Dios eterno, morar, habitar en el corazón de la carne, su vida, mi vida, que el Dios infinito venga a morar en el corazón. Es un misterio, es el plan de Dios. plan de Dios es que la iglesia reciba el bautismo del poder del Espíritu Santo y que viva en el Espíritu. Ese es el plan de Dios. Porque es diferente que Dios habite con nosotros a que Él habite en nosotros. Hay gran diferencia. Y los hermanos que han tenido la oportunidad de recibir el bautismo del Espíritu Santo pueden testificar, podemos testificar de la gran diferencia de cómo se ve la vida y cómo se entra en la adoración antes de recibir el bautismo del Espíritu Santo y después de recibir el bautismo del Espíritu Santo. Es que Dios, hermanos, quiere llenar nuestra vida, pero ¿qué quiere decir que Dios llene? Porque leímos ayer Efesios capítulo 3, versículo 19, para que seáis llenos de toda la plenitud de Dios. ¿No le parece a ustedes un misterio? Si los cielos de los cielos no pueden contenerte, ahora Dios va a vivir en mi corazón, pero toda la plenitud de Dios. Porque quiero que pensemos en este momento. Si la casa de Salomón no lo podía contener, tenemos que entender entonces que este es un lenguaje figurado que emplea a Dios para hacernos entender de Él y de su plan. No puede entenderse literalmente porque Dios es tan grande que no cabe en el mundo ni en el universo. ¿Cómo caber en el corazón? Pero esto lo traigo para que entendamos, hermanos, de la importancia de ser lleno del Espíritu Santo, porque es que Dios está enteramente en el corazón. No es una partecita de Dios. Cuando dice que uno se llene de Dios, no es que uno esté medio lleno o medio vacío, o cuánto de Dios tengo en mi corazón. ¿Cuánto de Dios tiene usted? A veces los predicadores queremos usar algunas figuras para dar a entender de la necesidad de que la iglesia sea llena del Espíritu Santo. Y utilizamos como que, a ver, llénese, ¿hasta dónde llega? ¿Los tobillos, las rodillas, la cintura o hasta que la copa esté rebosando? Pero esa no es una válida aplicación de la llenura de Dios. Porque uno no puede llenarse un poquito. ¿Qué de Dios? ¿Cómo vamos a contener a Dios? Si Dios es espíritu, ¿cómo vamos a...? Nosotros no somos, digamos así, un contenedor donde nos estamos llenando, como usted pone un vaso y lo empieza a llenar de agua y va midiendo, va mirando usted la medida de la cantidad de líquido, porque Dios es espíritu. Dios es espíritu. O sea que uno no puede estar, digamos así, un poquitico lleno de Dios, ¿qué? Porque es que uno trata de imaginar ¿qué unidades vamos a utilizar? ¿Galones? ¿Onzas de Dios? Si Dios es inseparable, es indivisible, no es un poquito de Dios que uno se llene. Nosotros no hemos venido aquí a buscar un poquito de la gloria de Dios, no. Hemos venido a estar llenos de la presencia de Dios, llenos del poder del Espíritu Santo. Entonces hay que entender que lo que Dios nos está tratando de dejar saber, lo que Dios le está tratando de dejar saber a la iglesia, es que Él quiere estar ahí en el corazón para morar con nosotros, para regir nuestra vida, para dirigir nuestros pasos, para ayudarnos a tomar decisiones, para bendecirnos y protegernos, para animarnos, para levantarnos cuando caemos, para restaurarnos. Dios está dentro del corazón de aquel hijo suyo, de aquella hija suya que ha decidido seguir a Jesucristo. Aleluya. Pero no es que hoy me siento vacío. No, no es que te sientas vacío, es que te sientes lejos de Dios. Aleluya. Que no lo escuchas. Aleluya. Te sientes sin dirección, perdido. Entonces uno dice, llenémonos de Dios. ¿Por qué? Porque cuando uno se acerca a la presencia de Dios en devoción y con humildad y un corazón sincero, como hablamos el martes, recuerdan, hermanos, que nos acercamos en plena certidumbre de fe, lavando nosotros nuestros cuerpos y nuestras conciencias de malas obras y honrando al Señor. Cuando uno se acerca así al Señor de verdad con sinceridad, entonces se siente uno cerca de Dios, escucha uno la voz de Dios, se siente uno protegido, se siente uno dirigido, se siente uno que no está solo en el mundo. Eso es estar lleno de Dios, que el tesoro, la riqueza del conocimiento estén en nuestra mente para saber qué hacer. Uno nunca va a equivocarse si uno está lleno de Dios, en el sentido de que uno está tan cerca de Él, que de inmediato el Espíritu Santo lo corrige a uno. Pero si uno está lejos, el Señor no lo fuerza a uno. Dios mora en el corazón para enseñar. Así es que el profeta Ezequiel dice que iba a poner las leyes en los corazones, que les iba a dar los mandamientos para que los siguieran, los guardaran y los pusieran por obra. Dios no inhibe la voluntad del hombre. Dios no posee a una persona. Dios le enseña y le muestra. Satanás posee, él toma control de la gente. Dios no. Si Dios está en el corazón, que es un sentido figurado, que es que la palabra de Dios, por la llenura del Espíritu, está en el corazón, entonces Dios le avisa a uno, Dios le aconseja a uno, y uno sabe cómo vivir la vida. Así es que comprender esto, este misterio de Dios, que Dios quiere llenarnos de toda la plenitud suya, es decir, que Dios quiere reinar en nuestra vida, que Dios quiere que sus deseos sean nuestras órdenes, que vivamos de acuerdo a su voluntad. ¿Vives tú de acuerdo a la voluntad de Dios, o es una utopía solamente en tu vida? Que le honremos, y que cuando dice ahí entonces el versículo 19 del 3 de Efesios, que seamos llenos de la plenitud de Dios, significa que nosotros necesitamos de continuo, en todo tiempo, la influencia del Espíritu Santo. Seguiremos predicando, hermanos, que es parte del proceso, insisto, la llenura del Espíritu Santo es parte del proceso. Hechos 2:38, arrepentíos y bautícese cada uno de vosotros. ¿En qué nombre? En el nombre de Jesucristo, el nombre de Dios, del único Dios, para el perdón de los pecados. Porque hay que solucionar el problema del pecado para ser hijo. Y recibiréis el don del Espíritu Santo. O sea que si no has recibido el don del Espíritu Santo, necesitas buscar de Dios. Porque necesitamos la influencia del Espíritu. Que Dios cambie el corazón, que Dios ponga sus mandamientos en la mente, que rija desde allá, desde la mente, nuestras acciones. Así es que la llenura de toda la plenitud de Dios es el clímax de la meta cristiana. Una relación con Dios tan cercana, por el fruto del Espíritu, una relación tan cercana a Dios, que todo lo que Dios dice, uno lo hace. Que uno no le pone miramiento a las cosas de Dios. Lo que dice el apóstol Juan, que nosotros los que amamos a Dios, los que somos hijos de Dios y los que amamos a Dios, sus mandamientos no nos son, ¿qué cosa? A los que amamos a Dios, porque estamos tan cerca de Dios, tan llenos de Dios que influye el Espíritu en nuestra vida. Todo lo que Dios dice, a uno no le es pesado y uno lo hace. Pero aquí todos estamos caminando a la perfección. Le ponemos peros a algo. Todos aquí le ponemos peros a algo. Así es que el ser llenos de toda la plenitud de Dios identifica un clímax, la meta de una persona que vive enteramente para Dios y dirigida por Dios, que se somete enteramente a la voluntad. Hermanos, hay que ser llenos del Espíritu Santo. Vea, cuando uno vive de esa manera, eso no hay nada que lo pueda uno mover. Esa es la firmeza en Dios. Firmes y constantes en la fe es estar lleno del Espíritu.
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El herido fue por nuestras rebeliones, molido por nuestros pecados. 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
1: Hola, te habla Emilio Reyes. Si te has preguntado, ¿puedo vencer las tentaciones? Presta atención, pues hay una respuesta para ti. Estén atentos y oren para que la tentación no los venza. Por tanto, teniendo un gran sumo sacerdote que traspasó los cielos, Jesús, el Hijo de Dios, retengamos nuestra profesión. Huye de las cosas que suelen provocar malos pensamientos y apégate a lo que provoque en ti el deseo de hacer el bien. Ten fe y amor y disfruta del compañerismo de los que aman al Señor y tienen corazones puros. Mas tú, que amas a Dios, huye de estas cosas y sigue la justicia, la piedad, la fe, el amor, la paciencia, la mansedumbre. No les ha sobrevenido ninguna tentación que no sea humana, pero fiel es Dios, que no permitirá que sean tentados más allá de lo que puedan resistir, sino que les dará también, junto con la tentación, la salida para que la puedan soportar y vencer.
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igualmente para todos. Ha sido un momento muy maravilloso estar en esta hermosa convención, acompañado de estos preciosos hombres y sus esposas. Y reitero lo que dijo el hermano Caleb, un saludo muy especial para la iglesia en Estados Unidos, sus directivos, para todo el pastorado aquí de la congregación en República Dominicana, nuestro hermano Aldever, su esposa, su familia y a todos ustedes. Ayúdenme a hacer algo, yo quiero saludar a la persona que está a su lado. ¿Me ayuda? Dígale, el pastor le manda saludes. Dígale, el pastor. El hermano Eduardo le manda saludes. Así los saludé a todos. A los de arriba también los saludo de una manera especial. Ayúdenme a saludarlos. Vamos a leer la Biblia, la palabra de Dios. Lucas capítulo 16, verso 19 en adelante. Lucas capítulo 16, verso 19 en adelante.

0: Amén. Mire a su compañero, mire a su vecino. Vamos a compartir unos con otros este hermoso pasaje de la palabra del Señor. Lucas 16, del verso 19 en adelante. Lucas 16, verso 19 en adelante. Yo voy a leer en voz alta para todos ustedes. Había un hombre rico que se vestía de púrpura y de lino fino y hacía cada día banquete con esplendidez. Había también un mendigo llamado Lázaro, que estaba echado a la puerta de aquel lleno de llagas y ansiaba saciarse de las migajas que caían de la mesa del rico. Y aún los perros venían y le lamían las llagas. Aconteció que murió el mendigo y fue llevado por los ángeles al seno de Abraham, y murió también el rico y fue sepultado. Y en el Hades alzó sus ojos estando en tormentos y vio de lejos a Abraham y a Lázaro en su seno. Entonces él, dando voces, dijo: Padre Abraham, ten misericordia de mí y envía a Lázaro para que moje la punta de su dedo en agua y refresque mi lengua, porque estoy atormentado en esta llama. Pero Abraham le dijo: Hijo, acuérdate que recibiste tus bienes en tu vida y Lázaro también males, pero ahora este es consolado aquí y tú atormentado. Además de todo esto, una gran cima está puesta entre nosotros y vosotros, de manera que los que quisieren pasar de aquí a vosotros no pueden, ni de allá pasar acá. Entonces le dijo: Te ruego pues, padre, que le envíes a la casa de mi padre, porque tengo 5 hermanos para que les testifique, a fin de que no vengan ellos también a este lugar de tormento. Y Abraham le dijo: A Moisés y a los profetas tienen, óiganlos. Él entonces dijo: No, padre Abraham, pero si alguno fuere a ellos de entre los muertos, se arrepentirán. Mas Abraham le dijo: Si no oyen a Moisés y a los profetas, tampoco se persuadirán, aunque alguno se levantare de los muertos. Tienen la bondad y esté cómodo, amado hermano, amado amigo. Gloria sea el nombre del Señor. Un hombre apasionado por las misiones. Este pasaje, de la Escritura ha sido un pasaje que muchos han discutido acerca de si es una parábola o si realmente es un relato histórico. Y alrededor de hecho hay toda una discusión teológica. La verdad, no quisiera entrar como en esa polémica de si es una parábola o es un relato histórico. Lo cierto es que son palabras de Jesús. Lo cierto es que en esas palabras hay unas enseñanzas. Lo cierto es que de alguna manera el Señor Jesucristo quiso correr el velo que hay entre la vida y la muerte. Y a través de este pasaje, el Señor trató de compartir con nosotros los tres grandes incógnitas que todo ser humano tiene en este mundo: la vida, la muerte y la eternidad. Son realmente las tres grandes incógnitas. Todo lo demás se va a derivar a partir de esas tres grandes incógnitas. Pero qué interesante es uno conocer lo que el Señor nos ha querido enseñar de esos tres aspectos tan importantes: la vida, la muerte y la resurrección. Y de una manera especial, Dios es el que tiene autoridad para hablar de ese tema. Las demás especulamos, los demás podemos dar impresiones, pero el único que tiene la verdad acerca de la vida, de la muerte y de la eternidad es Él. Amén. Así que vamos a ver cómo Él comienza a hablarnos acerca de estas tres grandes incógnitas. Quiero decirle algo, algunos tienen la impresión de que este pasaje habla de que una persona se salva porque es pobre y otra se condena porque es rico. Y eso no es la verdad. El Señor jamás ha expresado que alguien se salve por solo el hecho de ser pobre o que alguien se condene por el solo hecho de ser rico. Aquí hay unas verdades que el hombre debe de conocer, debe de entender, porque son esas verdades las que le van a marcar su destino en la eternidad. Lo primero que nos encontramos es: había un hombre rico y también había un mendigo llamado Lázaro. Así que nos encontramos dos seres humanos, dos personas. Pudieron haber sido cualquiera otros, no, eso no es lo trascendental. Pero el Señor decidió escoger dos hombres como para mostrarnos los grandes contrastes que tiene la vida. La vida tiene grandes contrastes, grandes desigualdades, grandes diferencias. Es la vida así. Lo primero que encontramos es un hombre rico y un hombre pobre. Pero pudiera haber sido un intelectual y una persona que nunca se ha preparado. Pudiera haber sido un hombre, de algún país rico y otro de una población muy lejana o muy distante. Eso realmente no es lo trascendental. Lo trascendental es que la vida es una vida desigual. Aunque la mayoría de nuestras constituciones, aunque para la ONU, las Naciones Unidas, todos los hombres somos iguales, la verdad es que todos los hombres no tenemos igualdad de condiciones. Unos nacen en una cuna de oro y otros nacen sin cuna. Unos tienen estrella y otros nacen estrellados. Unos tienen todas las posibilidades y otros no tienen ninguna posibilidad. De hecho, el Señor Jesucristo llegó a decir: a los pobres siempre los tendréis. Eso quería decir que también a los ricos siempre los tendremos. Y aquí encontramos una realidad. No se critica al rico por ser rico. Probablemente era esa persona que nació con talentos, con habilidades para hacer riquezas. Hay personas que tienen la habilidad de hacer empresa, de hacer negocio, de comprar aquí, vender allá, y rápidamente prosperan, rápidamente crecen, rápidamente se hacen millonarios. No digamos que este hombre se hizo millonario de la noche a la mañana porque era narcotraficante o porque era, quién sabe, un ladrón o alguna persona de negocios raros. Era un rico. Y no podemos decir que todos los ricos son ricos por cosas malas. Este hombre pudo haber tenido habilidades. Se dedicó a eso, a hacer empresa. De pronto estudió, tuvo la capacidad de ir a una universidad. De pronto tuvo la capacidad de aprender de otras personas que le enseñaron cómo hacer negocio. Pero lo cierto es que él se hizo rico. Había otra persona que de pronto no tenía esas habilidades, que de pronto no tenía quien lo formara, quien lo ayudara, quien le diera instrucciones de cómo trabajar, cómo ganar en la vida, cómo prosperar, cómo salir adelante. Era pobre, nunca tuvo la oportunidad de ir a una universidad, nunca tuvo la oportunidad de prepararse. No tuvo el talento, no tuvo la habilidad de pronto para crear o construir algo. Era pobre. Y cada uno a partir de ahí toma un rumbo en la vida. El uno aprovechaba de su riqueza para vivir espléndidamente. Vivió una vida llena de lujos.
1: llena de cosas bonitas, agradables en esta vida. La Biblia dice que él hacía banquete todos los días. Tenía de sobra, tenía dinero en abundancia, le sobraba de todo. Vivía una vida como si no necesitara de Dios. Vivía una vida donde Dios no hallaba lugar para él. Él estaba tan comprometido con sus amigos, con su sociedad, con su entorno, que no tenía tiempo para Dios. El mendigo sabía que ese hombre tenía en abundancia. Se acercaba a su casa. Hay una traducción que dice: era llevado a su casa por unas personas y dejado a la puerta de la casa del rico, pero el rico ignoró la necesidad de otro. No, para él esa persona era un problema, era un dolor de cabeza, era alguien que no importaba, era alguien que no tenía importancia para él. Así que lo ignoraba a pesar de su condición. El mendigo cada vez empobrecía más. Y no solamente eso, para colmo de males, como dicen en mi tierra, tras de gordo hinchado, tras de hinchado ojeroso. Así que le cayeron todas. Se enfermó, le cayó un mal en su cuerpo, en la piel. Su cuerpo se convirtió en una llaga y los únicos que se condolían de él eran los perros que venían a lamerle sus heridas. La vida es desigual. Esta es la vida. Y por más que quisiéramos cambiar esta vida, tal vez no vamos a poder cambiar esta vida. Hay personas que piensan: deberíamos de unirnos para tratar de hacer algo por este mundo, para tratar de emprender una causa que permita que los hombres tengan igualdad de oportunidades. Los políticos, los filósofos, los sociólogos tratan de plantear cómo solucionamos este mundo, cómo cambiamos las desigualdades de la sociedad. Pero este libro, este pasaje, no nos muestra cómo es que vamos a arreglar este mundo. Porque la verdad es que este libro, la palabra de Dios, nos dice que este mundo irá de mal en peor. Nosotros no estamos aquí para arreglar este mundo. Ese no es la meta de nuestro Dios, ni debe de ser la meta de la iglesia. A veces hay iglesias que piensan que metiéndose en la política, que metiéndose en el gobierno, que llegando a ciertos estrados, vamos a cambiar la sociedad. No, la sociedad es así. Hay hombres buenos, hay hombres regulares, hay hombres malos, hay gente de una y de otra, y nosotros no vamos a cambiar esa realidad. Ese es el mundo. Pero hay algo que es tremendo. Hay un punto en la vida de todo ser humano que a todos nos va a llegar. Sean ricos o sean pobres, sean estudiados o sean indoctos, sean de la clase alta, de la media, de la baja, a todos nos va a llegar. ¿Qué nos va a llegar? La muerte. Por más rica que sea una persona, por más adinerada que sea una persona, podrá tener los mejores doctores, la mejor medicina, los mejores hospitales, pero si llegó la hora de la muerte, contra tal guerra no hay armas que valgan. Es una realidad. Y aquí encontramos una de las grandes realidades. Hay cosas que el dinero no puede comprar. Hay cosas que el dinero no sirve para solucionar. Y es la hora de la muerte. La muerte llegará a todos los hombres. Miren, amados hermanos, es curioso, amados amigos. El hombre es la única criatura que sabe que un día irá a morir. Pero el hombre evita pensar en el día de la muerte. Cuando alguien habla de la muerte, nadie quiere escucharlo, cambiamos el canal. Cuando alguien habla de la muerte, decimos, ese predicador, ¿cómo viene a hablarnos de la muerte? No, no, no, ese tema no nos gusta. No lo traten, por favor, cambie el canal. Porque no nos gusta hablar de la muerte. El problema es que está establecido a todos los hombres que mueran una vez. Eso es inevitable. Murió el rico y murió el mendigo. Pero hay una diferencia. La Biblia dice de esta manera: aconteció que murió el mendigo y fue llevado por los ángeles al seno de Abraham, y murió también el rico y fue sepultado. Y aquí notamos una gran diferencia. En el momento de la muerte hay unas personas que recibirán un tremendo ceremonia fúnebre, una tremenda pompa. Cuando murió el rico, vino el alcalde, vino el gobernador, vino el presidente, todos los políticos, los famosos, los religiosos hablaron de lo bueno que había sido esa persona.

0: Lo sepultaron.
1: Tuvo una sepultura. Pero no sé si usted notó que cuando dice que murió el mendigo, nadie lo sepultó. No le hicieron honras fúnebres. Nadie vino a hablar en su sepultura. Nadie vino en nombre de alguien, en representación de alguien, a lamentar la partida del mendigo. ¿Y sabe por qué? Porque en la antigüedad a los pobres no se les enterraba. En la antigüedad a los pobres se les arrojaba al basurero del pueblo. Allá les prendían candela y ardían. Es el contraste de la vida. Es el contraste, pero esa es la vida. Esa será la realidad que viviremos y que estaremos observando. Quisiéramos cambiarla, quisiéramos alterarla, quisiéramos mejorarla. Pero esa es la realidad. Lo tremendo es lo que va a pasar una vez lleguemos a ese punto. Porque la Biblia enseña algo. La muerte no termina con la existencia del alma. La muerte no termina con la vida de una persona. Este cuerpo terminará su existencia, pero seguiremos viviendo más allá. Hay personas que no creen que haya una existencia más allá de la muerte, pero la Biblia enfáticamente afirma: Dios puso eternidad en el hombre. Hay algo allá en el hombre que le dice: la vida no termina con la muerte. Por eso el ser humano se aferra a la vida, porque tiene miedo de enfrentarse a lo que va a ser más allá. ¿Ha visto alguna vez una persona al borde de la muerte? ¿Ha visto una persona agonizando, hablando con el médico, diciéndole: pero doctor, ¿qué se puede hacer? ¿Qué medicina puedo comprar? ¿A qué hospital, a qué clínica tengo que ir? Porque nos tratamos de aferrar de alguna manera a la vida, porque tenemos miedo de lo que va a acontecer después de la muerte. Y este pasaje corre el velo y nos muestra una tremenda realidad. Hay vida más allá de la muerte. Y hay dos realidades, dos grandes realidades. Unos irán a estar en consuelo eterno y otros irán a tormento eterno. Es una realidad. Aquí no se está diciendo por qué el rico fue allá o por qué el pobre fue acá. Se está diciendo hay una realidad. Hay dos destinos disponibles. Uno, el consuelo, el gozo eterno. Y otro, el tormento eterno. Y ahora vemos a estos dos hombres enfrentados con esta tremenda realidad. Dice la Biblia: y en el Hades el rico alzó sus ojos, estando en tormentos, y vio de lejos a Abraham y a Lázaro en su seno. Imagínense la angustia del rico. Yo veo ese hombre a un lado atormentado, en una angustia, en un dolor, en un vacío, en una depresión impresionante. Levanta él la mirada y ve al otro lado. Ve a Abraham, lo reconoce. Ve al mendigo al otro lado, lo reconoce. Pero hay algo. Hay un gran abismo de separación entre unos y otros. Es una realidad. El destino del ser humano no se define después de la muerte. Yo no tengo que esperar a la muerte a ver qué va a pasar con mi vida. El destino del ser humano se define ahora que estamos vivos. Por algo dice la Biblia: es mejor perro vivo que león muerto. El destino del ser humano se define ahora que estamos vivos. Es aquí en la vida que nosotros podemos determinar a qué lado queremos quedar.

0: Lo tremendo para este hombre rico es que él creía que de alguna manera, que de alguna forma pudiéramos cambiar de lugar. Que de pronto hay alguna manera, los ricos siempre piensan que hay alguna solución para todo. Que el dinero lo soluciona todo. Que el dinero lo arregla todo. ¿Será que podemos llegar a algún arreglo? ¿Será que podemos hacer algo para cambiar esta condición? El rico plantea algo. El rico ve a Abraham y le dice: Padre Abraham, manda a Lázaro que moje la punta de su dedo en agua y refresque mi lengua, porque estoy en un tremendo tormento. ¿Cuánta agua puede caber en la punta de un dedo? ¿Cuánta? Una gota. Una gota es todo lo que puede caber de agua en la punta de un dedo. ¿Usted realmente cree que lo que el rico está pidiendo es H2O? ¿Realmente puede creer usted que lo que él está pidiendo es literalmente agua? Él está pensando que con una gota de agua original él puede calmar su tormento. Yo quiero decirle, no, esa no es el agua que está pidiendo el rico. El rico está enfrentado a una realidad, está en tormento, y al otro lado hay alguien que está en gloria. Y él no quiere estar en tormento, él quiere estar en gloria. ¿Qué puede hacer que un hombre pueda pasar del tormento a la gloria? Solo hay una cosa que puede cambiar el destino de los hombres. ¿Sabe qué es? El agua de la palabra de Dios. Solo esta agua puede calmar la sed del hombre. El salmista David dice: como el ciervo brama por las corrientes de las aguas, así clama por ti, oh Dios, el alma mía. Mi alma tiene sed, sed del Dios vivo. Solo Dios puede cambiar la sed del ser humano. Solo Dios puede saciar al ser humano. Qué triste llegar a la muerte para entender que lo más grande en la vida no era alcanzar riquezas, que lo más grande en la vida no era alcanzar títulos profesionales, que lo más grande en la vida no era tener propiedades, barcos, aviones, quién sabe qué. Lo más grande en la vida no es tener fama. Lo más grande en la vida no es tener poder. Lo más grande en la vida no es tener placer. Un día conversé con un joven. Me dijo, en un momento terrible que estaba viviendo, me dijo: pastor, yo he estado con más de 500 mujeres. He tenido relaciones sexuales con más de 500 mujeres. Y yo le pregunté: ¿y qué te dejó tener relaciones con más de 500 mujeres? Agachó la cabeza y me dijo: un vacío en el alma. El rico tuvo que llegar al punto de la muerte para entender que nada en este mundo puede reemplazar la presencia de Dios en la vida del ser humano. Y ahora él está pidiendo, ¿qué cosa? ¿Una gota de qué? De agua. ¿Y por qué pedía una gota de agua? ¿Sabe por qué? Porque lo único que da esperanza al ser humano es la palabra de Dios. Donde se predica la palabra hay esperanza. Donde se predica la palabra de Dios hay oportunidad. Donde se predica la palabra de Dios hay opciones. ¿Por qué? Porque la palabra de Dios me brinda una promesa. Hay perdón de pecados, hay salvación en Jesucristo. Pero una vez llegó la muerte, ya no hay palabra. Una vez llegó la muerte, ya nadie les va a predicar a los muertos. Una vez llegó la muerte, no hay opciones, no hay alternativa, no hay forma de que alguien predique la palabra. Y usted me dirá, pastor, de verdad, esa es el agua. Sí, esa es el agua. ¿Y por qué? Porque el diálogo continúa. Abraham le explica, hijo, hay un abismo de separación. Los que están allá no pueden pasar acá, los que están acá no pueden pasar allá. Así que, qué pena. Tú puedes plantear tu inquietud, pero ya no hay vuelta atrás. Ya no hay reversa. Una vez llegó la muerte, no hay forma de echarle reversa. Ya llegó. Así que el rico empieza a reflexionar. El rico dice, si no puedo cambiar la historia del lado de acá de la muerte, pues será que se puede cambiar la historia del lado de allá de la muerte. Así que él empieza a pensar, oiga, y si enviamos a alguien desde acá, es que ahora se acordó, yo tengo 4 hermanos, tengo una familia, tengo tíos, tengo nietos, tengo sobrinos, tengo una gran cantidad de familia que todavía están vivos. Ellos necesitan agua. Ellos necesitan agua. Ellos necesitan palabra. ¿Será que si alguien de acá va para allá y les habla? Si nota que lo que el rico está hablando no es hablar de H2O, lo que él está pensando es la solución para que los que están allá no vengan acá. ¿Y qué es lo que hay que puede cambiar el destino? Solo el agua, la palabra de Dios. Mire que el rico no estaba pensando cómo arreglamos este mundo. Él había podido decir, oiga, ¿y no será que yo puedo hablar para que mis hermanos repartan la riqueza? Para que mis hermanos le den comida a los pobres. Para que mis hermanos le den estudio a los que no tienen oportunidad de ir a la escuela, al colegio, a la universidad. ¿No será que podemos arreglar para abrir más hospitales y tener atención médica para el que no la tiene? El rico se dio cuenta que aunque en este mundo los seres humanos se interesan por muchas causas bonitas, sí, una bonita causa que todos tengan pan para comer, una bonita causa que todos tengan educación, una bonita causa que todos tengan salud. Pero ¿de qué le serviría al hombre tener comida, tener salud, tener educación, si al fin y al cabo va a terminar en el infierno? ¿De qué le serviría al hombre que ganara todo el mundo y perdiere su alma? Hay quienes critican a la iglesia porque de pronto no hacemos grandes inversiones de dinero en obras sociales, en ayudar aquí o ayudar acá. Pero es que la misión de Dios no es arreglar este mundo. Este mundo irá de mal en peor. La misión de la iglesia es llevar el mensaje de salvación hasta lo último de la tierra. Es llevar el mensaje de esperanza hasta el último hombre, hasta la última mujer, porque este mensaje es el que puede cambiar el destino de los hombres. Y ahora yo les voy a contar por qué titulé este mensaje: un apasionado por la obra misionera. Este rico jamás pensó en vida que necesitara la palabra de Dios. Jamás pensó en vida que el mensaje del evangelio era importante, que lo que Dios había hablado a través de sus hombres, los santos hombres de Dios, los santos profetas, los apóstoles, a todos ellos, que era de valor, de importancia. Él ignoró la palabra. Pero lo tremendo es que una vez muere, él dice: lo más importante es la palabra de Dios. Y ahora él quiere que todo el mundo conozca la palabra de Dios. Ahora él quiere que todo el mundo sepa lo que Dios ha dicho en su palabra. Ahora él dice que, Dios mío, que de alguna manera los vivos oigan de Dios. ¿Cómo hacemos? Vea, para la Iglesia Pentecostal Unida de Colombia es un reto muy grande enviar un misionero al África. Para la Iglesia de los Estados Unidos es un gran reto enviar un misionero a Australia. Eso queda lejísimo. Para la Iglesia Pentecostal Unida de Colombia es un gran reto enviar un misionero a Japón, otra cultura, otra mentalidad, otra creencia. Y se ha hecho el esfuerzo. Nos hemos unido, ofrendamos, oramos, apoyamos y allá están nuestros misioneros. Pero nunca se nos había imaginado enviar un misionero del más allá al más acá. Cierto. Y este hombre está pensando en enviar un misionero. ¿De dónde? Del más allá. ¿Enviarlo a dónde? Al más acá. Para que le diga a los vivos, para que los vivos oigan, para que los vivos escuchen que hay un Dios bueno allá en los cielos, que hay un Dios maravilloso que dejó el trono de gloria, que se vistió de hombre para dar su vida en la cruz del Calvario. Oiga, qué cosa tan espectacular. Pensar enviar un misionero del más allá al más acá. Ahora este hombre entendió el valor de hacer obra misionera. ¿Por qué? Porque tiene hermanos, tiene familia en los vivos, y porque se da cuenta que el tormento no es un juego, que el infierno es real, que la agonía de perderse es irreparable, que no hay solución, que no hay alternativa, que no hay forma de evitarlo, que ya una vez se muere, el destino queda para siempre. Yo quiero preguntarle algo. ¿Cuántos tienen visión por la obra misionera? De verdad. ¿Por qué entonces se amen tan bajito? ¿Cuántos tienen visión por la obra misionera? ¿Cuántos tienen hermanos? ¿Cuántos tienen padres? ¿Cuántos tienen madres, abuelos, tíos, primos, sobrinos? ¿Y qué va a pasar con ellos cuando se mueran? ¿Qué va a suceder con ellos cuando se mueran? ¿Dónde pasarán la eternidad? Es que la visión misionera no hay que tenerla después de la muerte. La visión misionera hay que tenerla ahora que estamos vivos. Es ahora que estamos vivos, porque hay una realidad que será terrible para algunos. Pero ahora hay esperanza. El rico le dice: Padre Abraham, mande a Lázaro, tengo 4 hermanos, tengo una familia, para que vayan y les prediquen. ¿Y sabe cuál fue la respuesta de Abraham? A Moisés y a los profetas tienen. Así que los oigan. Y hoy Dios pudiera decir a Carlos, a Ana, a María, a Juan: están en la tierra, ellos pueden hablar mi palabra, ellos pueden contarles del amor de Cristo, ellos pueden llevar este mensaje de salvación y de esperanza. Ellos están allá, que los oigan. Así que el gran reto para nosotros es que llevar el mensaje de la palabra de Dios. Nosotros tenemos un desafío aquí en esta noche. ¿Cuántos dominicanos hay en este país? ¿Cuánta población hay en República Dominicana? 10 millones. ¿Cuántos pentecostales del nombre de Jesús estamos aquí? Hay en la iglesia. ¿Cuántos? No, en toda la iglesia en el país, contando los que no han venido. Unos 400. ¿De a cuántos nos tocan, hermanos? ¿De a cuántos nos tocan entonces? Divida 10 millones entre 400, ¿de a cuánto nos tocan? Como de a 50 mil, ¿verdad? Más o menos de a 50 mil, creo, o 5 mil. Así que, ¿cuándo vamos a empezar? ¿Cuándo vamos a actuar? ¿Cuándo vamos a hacer lo que Dios quiere que hagamos? Porque llegará un día en que los hombres partirán a la eternidad y ya no habrá más esperanza. Ya no habrá más opciones, ya no habrá más caminos. El reto lo tenemos ahora. Divida 10 millones entre 400. Creo que son así, una cosa entre 5 mil o 50 mil, no sé. ¿Cuántos? 25 mil por cada uno. ¿Eso qué implica? Salgamos corriendo a trabajar, ¿verdad? Tenemos un desafío. Tenemos un desafío. ¿Quién va a responder al desafío de Dios esta noche? ¿Quién va a decir: aquí está Abraham, aquí está Abraham, aquí está Abraham, yo voy a ser el Abraham de mi familia, yo voy a ser el Abraham de mi escuela, voy a ser el Abraham de mi universidad, voy a ser el Abraham de mi trabajo? Voy a invitarles que se coloquen en pie. ¿Dónde están los Abrahames de este tiempo? ¿Dónde están los Abrahames de este tiempo? ¿Dónde están los hombres y las mujeres que cambiarán el destino de los hombres? ¿Dónde están los hombres y las mujeres que se van a atravesar en medio del camino de esta República Dominicana? Ellos tienen que saber del amor de Dios. Ellos tienen que conocer, ellos tienen que darse cuenta que esto es real. Hay una vida más allá de la muerte y hay dos opciones: la gloria o el tormento. Que no es un juego, que no estamos especulando, que estamos contando una realidad tremenda. Solamente en Jesús hay salvación. Yo quiero invitar a aquellos que quieran aceptar el reto. Usted me dirá: uy, pastor, 25 mil personas. Tranquilo, Pedro predicó un día y se arrepintieron 3 mil. Y predicó otro día y se arrepintieron 5 mil. Así que si predicamos de esa manera, lo logramos. Si predicamos de esa manera, lo alcanzamos. Pero ¿dónde están los Abrahames? Ven. venga sin miedo. Venga sin miedo, yo le invito. Asuma el desafío de Dios. Asuma el reto de Dios. Dígale, Dios, no sé cómo lo voy a hacer. Entonces yo llegué a Venezuela al deber. Yo miraba ese inmenso país. Yo decía, Dios mío, ¿cómo vamos a hacer para ganarlos? ¿Cómo vamos a hacer para llegar a cada estado? Y recuerdo que Dios me dio la oportunidad de hacer unos viajes alrededor del país en carro. Y yo pasaba por ciudades y ciudades y ciudades y ciudades. Y yo decía, Dios mío, ¿cuándo? Hermanos, hoy hay más de 5.500 personas bautizadas en el nombre de Jesús, solo en nuestra iglesia, en el país de Venezuela. Y de Venezuela han emigrado a otros países, más de 5.000 bautizados. O sea, si no se hubieran ido, hoy la iglesia de Venezuela sería de más de 10.000 bautizados. ¿Acaso Dios no podrá hacer algo espectacular en República Dominicana? ¿Acaso Dios no podrá hacer algo glorioso en la República Dominicana? Perdónenme. Vengan adelante, sin miedo. Vengan, vengan, vengan adelante. Vengan, sin miedo. Vengan, vengan, vengan, sin miedo. No les voy a llevar a hacer nada. Simplemente vengan. Queremos orar por ustedes. Porque sabemos que el reto es grande. Sabemos que el desafío es grande. Acérquese, simplemente permítanos orar por ustedes. Permítanos decirle a Dios: ellos son pocos, son pequeños, son frágiles. De pronto ven el reto inmenso. Yo lo que quiero es que ustedes vean el Dios que está de su lado. Que ustedes conozcan que no están solos. Que ustedes se den cuenta que con Cristo somos mayoría. Que ustedes se den cuenta que todo lo puedo en Cristo que me fortalece. Usted le diga, Señor, yo no sé si voy a alcanzar a 25.000, pero aquí estoy. Yo no sé cómo llegar a 25.000, pero aquí estoy. Dígale, Dios, ayúdeme. Voy a invitar todo el pastorado que está acá, que nos acerquemos acá. Y si alguien más quiere venir, con toda confianza, acérquese. Hay mucho por hacer. No los podemos obligar. No podemos obligarlos a ellos, pero podemos darle una oportunidad. Que por lo menos tengan la oportunidad de oír el mensaje. Que por lo menos tengan la oportunidad de escuchar que alguien le dijo: hay esperanza. Que por lo menos tengan la oportunidad de oír que no todo está terminado, que no todo está acabado, que todavía hay esperanza. Que todavía los brazos de Cristo siguen abiertos para la raza humana. Que todavía hay esperanza. Que todavía la palabra de Dios dice: buscad a Jehová mientras puede ser hallado. Llamadle en tanto que está cercano. Todavía hay opción.
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Un saludo para todos en esta tarde. Espero que hayan recobrado fuerzas. Amén. Que el almuerzo haya sido provechoso para todos. Amén. Vamos a invitarles a que... Ese es el hermano Juan David. Voy a invitarles para que hagamos la Biblia. Libro de Deuteronomio. Deuteronomio capítulo 6. Amén. Vamos a leer del verso 1 en adelante. Dice así, el gran mandamiento. Estos pues son los mandamientos, estatutos y decretos que Jehová vuestro Dios mandó que os enseñase para que los pongáis por obra en la tierra a la cual pasáis vosotros para tomarla, para que temas a Jehová tu Dios guardando todos sus estatutos y sus mandamientos que yo te mando, tú, tu hijo y el hijo de tu hijo, todos los días de tu vida, para que tus días sean prolongados. Oye pues, oh Israel, y cuida de ponerlos por obra, para que te vaya bien en la tierra que fluye leche y miel, y os multipliquéis como te ha dicho Jehová, el Dios de tus padres. Oye Israel, Jehová nuestro Dios, Jehová uno es, y amarás a Jehová tu Dios de todo tu corazón y de toda tu alma y con todas sus fuerzas. Y estas palabras que yo te mando hoy estarán sobre tu corazón, y las repetirás a tus hijos, y hablarás de ella estando en tu casa, y andando por el camino, y al acostarte, y cuando te levantes, y las atarás como una señal en tu mano, y estarán como frontales entre tus ojos, y las escribirás en los postes de tu casa y en tus puertas. Gloria al Señor. Tengan la bondad, hermanos, pueden estar cómodos, Dios les bendiga. Dentro de los atributos de Dios, ¿sí? Hemos hablado de que Dios es invisible, de que Dios es espíritu, hemos hablado de que Dios es omnipotente, de que Dios es omnisapiente, de que Dios es omnisciente, sabe todas las cosas, Él puede hacer todas las cosas. Pero uno de los atributos que Dios le remarcó a Israel, y es nombrado en la Biblia en dos pasajes, tanto en el Nuevo Testamento como en el Antiguo Testamento, es titulado como el gran mandamiento. Y es interesante esa expresión porque fue algo como que quiso ser resaltado por encima de otras cosas. Ese resaltamiento de este mandamiento lo hizo Dios para que Israel aprendiera a conocer a Dios y a conocerlo más y a saber qué clase de Dios es el Dios que Israel tiene. Para muchos estudiosos, ¿sí? Muchos dicen, el ser humano era politeísta en su origen, creía que cada fenómeno de la naturaleza es un Dios, y gradualmente fue tomando conciencia, fue llegando a la conclusión de que solo existe un Dios. Pero la Biblia no lo enseña de esa manera. La Biblia no lo atestigua de esa manera. La Biblia enseña, y realmente hay muchas evidencias, que el conocimiento del único Dios verdadero estuvo presente en la conciencia de los seres humanos desde muy temprano. Lastimosamente, dice la Biblia en Romanos, pues habiendo conocido a Dios, no le glorificaron como a Dios ni le dieron gracias,
sino que se envanecieron en sus razonamientos y su necio corazón fue entenebrecido. Profesando ser sabios, se hicieron necios y cambiaron la gloria del Dios incorruptible, la cambiaron en semejanza de cuadrúpedos, de aves y de reptiles. Entonces se dice que el hombre fue el que cambió la revelación del único Dios verdadero, la fue cambiando en una creencia politeísta donde se le daba culto a las criaturas antes que al Creador. Entonces el hombre empezó a adorar cosas creadas como los fenómenos de la tierra, un rayo, la lluvia, el fuego, ¿sí? Y empezaron a darle valor espiritual a esos elementos que son creación de Dios y dejaron a un lado la creencia del único Dios verdadero. Pero encontramos esto que fue muy bonito y muy importante. Algunos tratan de evadir este gran mandamiento solo dejando la segunda parte del mandamiento. A la mayoría de personas ustedes le preguntan, ¿cuál es el principal mandamiento? Y la gente responde, amarás al Señor tu Dios con todo tu corazón, con toda tu mente y con toda tu alma. Pero esa es la mitad del mandamiento. Esa es la mitad del mandamiento. Cuando Dios le dio el mandamiento a Israel, se lo marcó de esta manera. Oye pues, oh Israel, y cuida de ponerlos por obra, para que te vaya bien en la tierra que fluye leche y miel, y os multipliquéis como te ha dicho Jehová, el Dios de tus padres. Verso 4. Oye Israel, Jehová nuestro Dios, Jehová uno es. Y el verso 5, ¿con qué arranca? Y amarás a Jehová tu Dios de todo tu corazón y de toda tu alma y con todas tus fuerzas. Así que entre el verso 4, donde le está diciendo Dios a Israel, amará, oye Israel, Jehová nuestro Dios, Jehová uno es, y el verso 5 donde se le dice, amarás a Jehová tu Dios con todo tu corazón, con toda tu mente y con todas tus fuerzas, hay un I, ¿sí se dan cuenta? Y ese I no se para, ¿sí? Los I no se paran, los I unen. Los I están para unir, son uniones. Donde se le dice a Israel, hay que hacer esto y hacer aquello. Y el I lo que hace es unir las dos cosas. Ese es el gran mandamiento en total. El que Dios es uno y que a ese único Dios lo tengo que amar por sobre todas las cosas. Amén. Que ese es el único Dios que existe realmente. Yo creo que vamos a hacer un ejercicio bonito. Vamos a leer una serie de textos bíblicos que nos hablan acerca de este tema. Si usted lo quiere anotar, lo quiere tener, es muy sano y muy didáctico para nosotros. Amén. Empecemos ahí mismo en Deuteronomio, capítulo 4, Deuteronomio 4:35. A ti te fue mostrado para que supieses, ¿qué es lo que tiene que saber? Que Jehová es Dios y no hay otro fuera de él. Amén. Es una expresión muy, muy, muy, muy importante, donde Dios le dice, Jehová es Dios y no hay otro fuera de él. Allí mismo, Deuteronomio 32, verso 39. Deuteronomio 32, verso 39.
Ved ahora, dice, miren ahora, que yo soy, y no hay dioses conmigo. Yo hago morir y yo hago vivir. Yo quiero y yo soy. Entonces, Dios en eso es muy fuerte. Yo soy, y no hay dioses conmigo. Segundo libro de Samuel, capítulo 7, amén, verso 22. Segundo libro de Samuel, capítulo 7, verso 22. Dice, por tanto, tú te has engrandecido, Jehová Dios, por cuanto no hay como tú, ni hay Dios fuera de ti, conforme a todo lo que hemos oído con nuestros oídos. No hay Dios como tú, ni hay Dios fuera de ti, conforme a todo lo que nosotros hemos oído. En el primer libro de Crónicas, capítulo 17, verso 20, amén, dice, Jehová, no hay semejante a ti, ni hay Dios sino tú, según todas las cosas que hemos oído con nuestros oídos. Sigamos saltando un poquitico y vamos a los Salmos, libro de los Salmos, capítulo 83, verso 18. Amén. Salmo 83, 18. Y conozcan que tu nombre es Jehová, tú solo altísimo sobre toda la tierra. Tú solo altísimo sobre toda la tierra. Amén. Ahí mismo en el libro de los Salmos, el Salmo capítulo 86. Porque tú eres grande y hacedor de maravillas, solo tú eres Dios. Salmo 86, verso 10. Salmo 86, 10. Entonces, Dios, y vamos a ver ahora otros textos, solo quiero hacer aquí un alto. Dios le marcó a Israel muy fuertemente el que solo Dios es Dios, solo Jehová es Dios, que él, con él no hay nadie más, que no hay otro Dios, que al lado de él no existe ningún otro Dios. ¿Y por qué Dios le remarca tanto a Israel eso? Porque Israel vivía rodeado de pueblos paganos que creían en muchos dioses, de pueblos que adoraban a muchos dioses, dioses de la fertilidad, dioses de la prosperidad, de muchas creencias habían a su alrededor, dioses con diferentes nombres y diferentes objetivos. Pero Dios le marcó a Israel algo que es muy importante que uno entienda. Dios es uno. Nosotros no necesitamos, le dijo Dios. O sea, Israel no necesita tener un Dios para cada circunstancia de la vida. No sé por qué, creo que es una obra del enemigo, que le metió y le sembró en el corazón de los hombres creer que uno necesita un Dios para determinadas cosas. Creo que es como un poquito querer seguir la naturaleza humana. El ser humano se especializa en un área, ¿cierto? El panadero es panadero, el mecánico es mecánico, el médico es médico, el odontólogo es odontólogo, el arquitecto es arquitecto y el abogado es abogado. Cada uno se especializa en un área. Pero lo que Dios quiso mostrarle a Israel
era que Él era suficiente para toda necesidad del ser humano, independientemente de cuál fuera esa necesidad. De que Dios era capaz de suplir cualquier necesidad del ser humano, de que no necesitamos de otros dioses que nos ayuden, que con solo Él estamos completos. Y esto es muy importante que lo entendamos, porque no necesitamos ni intermediarios, ni necesitamos mediadores. Dios quiso enseñarle a Israel que la relación con Dios es una relación directa. Es una relación directa. Yo no necesito de un mediador para que vaya a hablar con mi papá. Si yo tengo a Dios y Él es mi padre, yo puedo ir directamente a Dios sin ningún intermediario. Y que Él me va a responder, Él me va a contestar y Él me va a ayudar. Que no necesito acudir a otros para que hablen por mí. No necesito ni siquiera acudir a la Virgen María para que interceda por mí. El acceso a Dios es directo. Amén. Que Dios no quiere que hayan intermediarios entre la relación del ser humano y Dios. Dios quiere que eso vaya derechito. Amén. Vamos a saltar al libro de Isaías. Es uno de los libros más emocionantes a este respecto. Arranquemos con Isaías capítulo 43. Vamos a leer el verso 3. Porque yo, Jehová, Dios tuyo, el Santo de Israel, soy tu Salvador. A Egipto he dado por tu rescate, a Etiopía y a Seba por ti. Porque a mis ojos fuiste de gran estima, fuiste honorable y yo te amé. Daré pues hombres por ti y naciones por tu vida. No temas, porque yo estoy contigo. Del oriente traeré tu liberación y del occidente te recogeré. Diré al norte, da acá, y al sur, no detengas. Trae de lejos mis hijos y mis hijas de los confines de la tierra. A todos los llamados de mi nombre, para gloria mía los he creado, los formé y los hice. Salcad al pueblo ciego que tiene ojos y a los sordos que tienen oídos. Congréguense a una todas las naciones y júntense todos los pueblos. ¿Quién de ellos hay que nos dé nuevas de esto y que nos haga oír las cosas primeras? Presenten sus testigos y justifíquense. Oigan y digan verdades. Vosotros sois mis testigos, y aquí entramos en la parte que es interesante. Vosotros sois mis testigos, dice Jehová, y mi siervo que yo escogí, para que me conozcáis y creáis y entendáis que yo mismo soy. Antes de mí no fue formado ¿qué? Dios, ni lo será después de mí. Yo Jehová, y fuera de mí no hay quien salve. Yo anuncié y salvé, e hice oír, y no hubo entre vosotros Dios ajeno. Vosotros pues sois mis testigos, dice Jehová, que yo soy Dios. Antes que hubiera día, yo era, y no hay quien de mi mano libre. Y lo que hago yo, ¿quién lo estorbará? Así dice Jehová, Redentor vuestro, el Santo de Israel. Por vosotros envié a Babilonia e hice descender como fugitivos a todos ellos, aun a los caldeos en las naciones que se gloriaban. Yo Jehová, Santo vuestro, Creador de Israel, vuestro Rey. Así dice Jehová, el que abre camino en el mar y sendas en las aguas. Amén. Este pasaje es uno de los pasajes más interesantes acerca de Dios. Se nos dicen varias cosas. Dice cosas como estas:
antes de mí, dice Dios, no fue formado ¿qué? Antes de él no fue formado Dios. Después de él, tampoco. O sea, antes de mí no fue formado Dios, ni lo será después de mí. Dice algo más, dice, yo Jehová, y fuera de mí, fuera de él, no hay quien salve. O sea, el único Dios que puede salvar es él. Algo más, dice, yo anuncié y salvé, e hice oír, y no hubo entre vosotros Dios ajeno. O sea, cuando yo les he hablado, no hubo Dios conmigo que me acompañara. Antes que hubiera día, yo era. O sea, antes que existiera el tiempo, antes que existiera el tiempo, ya Dios estaba. Amén. Antes que hubiera día, yo era, y no hay quien de mi mano libre. Lo que yo hago, ¿quién lo estorbará?, dice Dios. O sea, aquí estamos notando las características tan impresionantes de Dios, que Dios está diciendo, Él es antes de que exista el día, la noche, el tiempo. Él es desde la eternidad. Y cuando Él determina hacer algo, ¿quién se le va a atravesar en su camino? Absolutamente nadie. Ahora, hay algo que yo sí veo que es importante que lo entendamos, y creo que es una de las profecías muy antiguas que nos hablan acerca de cómo Dios se iba a manifestar. Isaías 43:10. Vosotros sois mis testigos. El verdadero testigo de Dios es el que lo conoce. Amén. Es el que lo conoce. Ahora, ¿qué hay que conocer de Dios? Leámoslo. Vosotros sois mis testigos, dice Jehová, y mi siervo que yo escogí. Aquí Dios dice que Él escogió un siervo, un siervo. Ahora, ¿para qué escogió Él ese siervo? ¿Para qué Él escogió ese siervo? Dice la Biblia, para que me conozcáis y creáis y entendáis que yo mismo soy. Antes de mí no fue formado Dios, ni lo será después de mí. ¿Qué significa esto? Que Dios escogió un siervo, pero ¿quién es ese siervo? El mismo texto nos lo dice, para que conozcáis y creáis y entendáis que yo mismo soy. Entonces, ese siervo que Dios escogió, ¿quién es? El libro de Filipenses, capítulo 2, dice, haya pues en vosotros este sentir que hubo también en Cristo Jesús, el cual, siendo en forma de Dios, no estimó el ser igual a Dios como cosa que aferrarse, sino que se despojó a sí mismo, tomando forma de siervo. Filipenses capítulo 2, del verso 9 en adelante. Entonces, ese siervo que Él escogió es una forma de siervo, a través de la cual Dios se iba a dar a conocer, a través de la cual Dios se iba a mostrar, a través de la cual Dios se iba a revelar a las demás, a los seres humanos. ¿Para qué se iba a revelar? ¿Para qué se iba a mostrar? Para que me conozcáis y creáis y entendáis que yo mismo soy. Antes de mí no fue formado Dios, ni lo será después de mí. Entonces, Dios, como lo hemos venido diciendo, es invisible. Dios, como lo hemos venido diciendo, es infinito. Dios, como lo hemos venido diciendo, es un ser que ninguno de los hombres, humanamente hablando, ha visto ni puede ver. Entonces, este Dios infinito
eligió una forma de siervo, eligió una forma de siervo para darse a conocer a los seres humanos, para que las personas le conociéramos y pudiéramos entrar en contacto directo con Dios, en relación directa con Dios. Esa forma de siervo, esa forma de siervo es lo que la Biblia llama hijo de Dios. Y entendamos que a esa forma de siervo, esa figura humana que Él tomó para acercarse a nosotros y entrar en contacto con nosotros, ¿sí? Dios lo hizo precisamente para poder alcanzar la obra de redención. En la Biblia no hay ningún texto que diga Dios Hijo. No hay ningún texto que diga Dios Hijo. En la Biblia lo que se dice es Hijo de Dios. Y es muy distinto. ¿Sí? Y ahorita se lo voy a explicar por qué es distinto lo uno y lo otro. Porque todo lo que se llame Hijo tiene un inicio. Todo lo que se llame hijo tiene un punto de partida. Si no, no fuera hijo. ¿Sí entendemos? Se llama hijo porque hubo un momento en que nació. Se llama hijo porque tiene un punto de partida. Tiene un punto de inicio. Si no tiene un punto de inicio, no es hijo. Pero si es hijo es porque tiene un punto de inicio. ¿Sí? Eso es muy importante que uno lo entienda. Porque hay quienes señalan que Jesucristo es el Hijo eterno de Dios. Eso tampoco está en la Biblia. Eso tampoco está en la Biblia. Por ninguna parte aparece la expresión Hijo eterno. Por cierto que la expresión Hijo eterno es una contradicción. La sola expresión Hijo eterno es una contradicción. ¿Por qué? Porque si es eterno no tiene ni principio ni fin. Pero si es hijo, ¿tiene qué? Principio. El Salmo 100, creo que es el Salmo 100, ¿sí? Es el que dice esa expresión, donde se dice, donde Dios dijo, mi hijo eres tú, yo te engendré hoy. Hay un momento en que inicia. Si hubiera un hijo, si Dios hubiera tenido un hijo, perdóneme la expresión, pero toca que decirlo así. Si Dios hubiera tenido un hijo, entonces tendríamos que tener una madre. Tendríamos que tener una madre. ¿Sí? Y nos preguntaríamos entonces, ¿cuál es la madre? Y eso nunca nadie lo ha contestado. ¿Sí? Porque si hay un hijo y hay un padre, debe de haber una madre. Por definición, debe de haber una madre. Pero nadie nunca ha dicho qué pasó con la madre. Entonces, la Biblia enseña muy, muy, muy interesantemente, enseña, no, Dios es uno. Ese ser uno es indivisible. Cuando decimos indivisible, es que usted no lo puede dividir en partes. ¿Sí? De que usted no lo puede fraccionar. Yo escuchaba a un traductor de sociedades bíblicas hablar sobre Deuteronomio 6:4, oye Israel, Jehová nuestro Dios, Jehová uno es. Y los que de pronto tengan la Biblia de Estudio Reina Valera versión 95 van a notar que esa Biblia tiene una nota aclaratoria que dice
que Deuteronomio 6:4 lo que significa es Dios no está internamente dividido. Dios no está internamente dividido. O sea, Dios es indivisible. No es que un pedazo es Padre, otro pedazo es Hijo, otro pedazo es Espíritu Santo, y los tres en conjunto se llaman Dios. Eso no lo enseña la Biblia. La Biblia enseña que

De Dios es que Dios es qué? Espíritu, ¿cierto? Dios es espíritu. Otro de los atributos de Dios es que Dios es santo. Ahora, si Dios es espíritu y si Dios es santo, ¿no les parece a ustedes que Dios es el Espíritu Santo? ¿Cierto? Es lo más lógico. Si Dios es espíritu y si Dios es santo, entonces uno entiende que Dios es el Espíritu Santo. O tenemos dos Espíritus Santos. ¿Cierto? Suena como raro. Bien raro. Además, la Biblia dice: un Señor y un Espíritu, no dos Espíritus. En el nacimiento de Jesús, uno encuentra que María concibió ¿de quién? Del Espíritu Santo. ¿Sí? Así que si María concibió del Espíritu Santo, el Espíritu Santo es el Padre. Es lo más lógico. Y no que el Padre sea uno y el Espíritu Santo sea otro. Si María concibió del Espíritu Santo, es porque el Espíritu Santo es el Padre. Pero desafortunadamente el ser humano, influenciado, creo yo, en muchos aspectos por el enemigo, distorsiona el objetivo que Dios quiere que el ser humano le conozca y le entienda y tenga una relación con ese único Dios verdadero. Amén. Usted tiene la Biblia en el libro de Isaías. Sigamos leyendo Isaías. Amén. Capítulo 44. Amén. Dice: ahora pues, oye Jacob, siervo mío, y tú Israel, a quien yo escogí. Así dice Jehová, hacedor tuyo y el que te formó desde el vientre, el cual te ayudará. No temas, siervo mío Jacob, y tú Jesurún, a quien yo escogí. Porque yo derramaré agua sobre el sequedal y ríos sobre la tierra árida. Mi espíritu derramaré sobre tu generación y mi bendición sobre tus renuevos. Y brotarán entre hierba como sauces junto a las riberas de las aguas. Este dirá: yo soy de Jehová. El otro se llamará el nombre de Jacob. Y otro escribirá con su mano a Jehová y se apellidará con el nombre de Israel. Así dice Jehová, Rey de Israel y su Redentor, Jehová de los ejércitos: yo soy el primero y yo soy el postrero. Y fuera de mí, ¿qué pasa? No hay Dios. Verso 7. ¿Y quién proclamará lo venidero? Lo declarará. Lo pondrá en orden delante de mí, como hago yo desde que establecí el pueblo antiguo. Anúncienles lo que viene y lo que está por venir. No temas ni amedrentéis. ¿No te lo hice oír desde la antigüedad y te dije? Luego vosotros sois mis testigos. No hay Dios sino yo. No hay qué fuerte. Y termina diciendo: no conozco ninguno. Dios es enfático. Dios dice: no hay Dios fuera de mí. No hay fuerte. No conozco ninguno. Y si usted quiere saber lo único que Dios no conoce, es eso.

Dios no conoce otro Dios como Él. Y este Dios es tan impresionante que dice, yo anuncio, ¿qué anuncio? Lo porvenir. Lo pongo en orden. O sea, mi cronología es ordenadita, yo lo pongo en secuencia. Lo anuncio desde antes que ocurra. ¿Qué otro Dios hay semejante a Él? ¿Qué otro Dios es semejante a Él? Entonces, Dios lo que se propuso en su corazón, si usted me permite decirlo así, lo que Dios se propuso en su mente fue un día darse a conocer, mostrarse, revelarse a nosotros, mostrarse al ser humano. Y ese mostrarse, ese revelarse, es que Él quiso tomar la forma de siervo para mostrarse a todos nosotros. Vamos a ir al Evangelio escrito por Juan, capítulo 1,

0: Juan capítulo 1. Dice, verso 1, en el principio era ¿quién? El Verbo. El Verbo era con Dios y el Verbo era Dios. Es interesante entender esa expresión. ¿Qué significa la expresión verbo? Verbo significa palabra. Amén. Significa palabra. Yo les quiero hacer una pregunta. ¿Ustedes por dónde me están escuchando? Por las cornetas. ¿Cierto? Ustedes me escuchan por las cornetas. ¿Esa voz que sale por las cornetas es independiente de mí? O sea, ¿la voz es una y yo soy otro? No. Uno no puede dividir la palabra de una persona de la persona misma. Amén. Uno no puede dividir la palabra de una persona de la persona misma. La palabra y la persona son una sola persona. Porque si uno dividiera la palabra de una persona, entonces tiene una palabra hablando por allá y tiene una persona aquí. Muda. Muda sería un... Los ventrílocos es una falsa falsa apreciación, ¿no? Pero uno no puede dividir a la persona de la palabra. La persona y la palabra son uno solo. Ahora, miremos lo que sucede allí. Dice, verso 14, y aquel verbo, ¿qué pasó? Se hizo carne y habitó entre nosotros y vimos su gloria. ¿Gloria como cuál? Como la del unigénito del Padre, lleno de gracia y de verdad. Entonces, ese Dios maravilloso, inmenso que Dios tenemos, tomó la decisión un día de manifestarse en carne. Y aquel verbo fue hecho carne. El plan de Dios llegó a su consumación. Ese plan divino llegó a consumarse y Dios tomó forma de hombre. Y cuando Dios toma forma de hombre, la Biblia dice, y vimos, ¿qué vimos? Su gloria. Gloria como la de ¿quién? Como la del unigénito del Padre, lleno de gracia y de verdad. Dios en el Antiguo Testamento había dicho que Dios no daría su gloria a nadie. Que Dios la gloria no la comparte con nadie. Que Dios la gloria no la comparte con nadie. Pero cuando Juan describe al verbo hecho carne, dice, y vimos, la vimos. ¿Qué vimos? Vimos su gloria. Gloria como el unigénito del Padre, lleno de gracia y de verdad. Entonces, Dios toma una forma humana. La pregunta interesante aquí es, cuando Dios tomó una forma humana, ¿el cielo se quedó solo? ¿O quién se quedó en el cielo? ¿Cómo, hermano? Entiendo toda la pregunta. Si te acercas o lo dice más fuerte desde allá, es omnipresente. Ahora, Él es omnipresente sencillamente porque Él es infinito. Él es más grande que el universo, que está en toda parte. Pero es que es muy importante que uno entienda el hecho de que Dios tomó forma humana. No indica que todo Dios... Quiero que me miren acá, por favor, quiero que me miren acá. Como si ustedes me permitieran, el pañuelo abierto se ve grande, ¿cierto? ¿Sí? Pero no fue que Dios se recogió todo, se recogió todo. Y se redujo a una mínima expresión. O sea, eso no tiene sentido, eso no tiene lógica. ¿Sí? Dios no se puede reducir. Él no puede dejar de ser lo que Él es. Él es Dios. Amén. Sencillamente lo que la Biblia dice es esto: Dios estaba en Cristo. ¿Sí? En ese velo de carne fue llenado con toda la esencia, con toda la plenitud. La Biblia lo dice de otra manera: porque en Él habita corporalmente. ¿Qué significa corporalmente? En ese cuerpo, todo lo que ese cuerpo pueda recibir, en ese cuerpo, toda la plenitud de quién, de la Deidad. No es que todo Dios se concentró allí, no, es que dentro de ese ciervo, ese cuerpo, ese velo de carne, toda la esencia divina está allí, pero no es que fuera de Él no haya esencia divina. Es que es el error de muchas personas creer que podemos limitar a Dios, que porque Dios manifestó su presencia visible en Jesucristo, ya no estuvo en el resto del universo. Decir que Dios salió de algo o de alguien sería decir que hay alguien mayor a Dios. Sería reconocer que hay algo mayor a Dios. Y lo que la Biblia enfáticamente anuncia es: antes de mí no fue formado Dios, ni lo será después de mí. Dios no salió de otro. O sea, la verdad es esa: Dios no procede de absolutamente nada ni nadie. Él, por eso, el nombre que Dios reveló en el Antiguo Testamento a Moisés, cuando le dijo: yo soy el que soy, estaba diciendo: yo soy el que existo por mí mismo y no dependo para existir de nadie. Si Dios hubiera salido de alguien, entonces Dios tiene un principio. Dios tiene un principio y en ese momento dejó de ser Dios. En las culturas paganas, dicen que un hombre pudiera llegar a ser Dios. Eso no es cierto. Pero son creencias de las culturas paganas. Pero Dios no llegó a ser Dios. Dios es Dios y por definición se dice que Él es el Dios eterno. El Dios eterno es Jehová. Entonces, si es eterno, no tiene ningún punto de partida. Que eso sea incomprensible para el ser humano, que todo requiere tener un punto de partida, eso es otra cosa. Pero es un problema para mí, que soy la criatura, no para Dios, que es el creador. El creador no procede de nadie, ¿sí? Porque eso indicaría que hay algo más grande que Dios. Ahora, con relación a la primera pregunta, era Si la persona de Dios, usted tiene razón en su apreciación. Es que los seres humanos recurrimos a comparaciones terrenales para medio comprender algunas situaciones celestiales. Pero el ser humano es una criatura, es creación. Y como creación es limitada. Entonces, yo definir a Dios con los elementos que defino al ser humano, lo estoy limitando. Eso es muy cierto lo que usted dice, o sea, limitar a Dios al concepto de persona que se le atribuye a un ser humano es limitar a Dios. Y realmente jamás vamos a poder expresar a Dios en esos términos netamente humanos. El problema del ser humano es que el ser humano ha tratado de limitar a Dios. Lo que yo le decía, si Él está aquí, no puede estar allá. Y eso es falso. Por favor, tomen su Biblia, San Juan 3:13. San Juan capítulo 3, verso 13. ¿Sí? En San Juan capítulo 3, el Señor Jesús está hablando ¿con quién? Con Nicodemo. ¿En dónde están? Están en la tierra, ¿verdad? Están en la tierra. ¿En qué parte del planeta Tierra? En Judea, ¿cierto? Ok, digamos Judea. Está hablando con un hombre que se llama Nicodemo. Y Jesús le dice a Nicodemo, le dice, nadie subió pasado. ¿A dónde? Al cielo, sino el que descendió pasado, el Hijo del Hombre que está presente. ¿En dónde está? En el cielo. ¿Dónde estaba Jesús en ese instante? En la tierra, hablando con Nicodemo. Pero él está afirmando que el Hijo del Hombre, ¿y quién es el Hijo del Hombre? Jesús está tiempo presente en ese mismo instante. ¿En dónde está? En el cielo. ¿Sí? Entonces está describiendo su omnipresencia de una manera muy hermosa. Es decir, yo estoy hablando contigo y simultáneamente estoy allá arriba y no hay problema. Y no es el único pasaje. ¿Sí? Jesús le dijo a sus discípulos, como estuvo Jonás 3 días y 3 noches en el vientre del pez, así el Hijo del Hombre estará 3 días y 3 noches, ¿en dónde? En el corazón de la tierra, en el vientre de la tierra. Pero a la vez le dijo a un hombre que estaba siendo crucificado a su mano derecha, le dijo, antes de morir, le dijo, mira, de cierto te digo, hoy estarás conmigo en el paraíso. Así que Jesús, al morir, tenía un compromiso en el corazón de la tierra y tenía otro muy distinto en el paraíso. Jesús se le llama Hijo de Dios, y expliquemos esa frase. ¿Qué significa Hijo de Dios? Si yo le dijera, el hermano Víctor es hijo de los hombres, ¿qué significa eso? ¿Qué significa el que él sea hijo de hombres? ¿Cómo? que él fue engendrado por un hombre. ¿Qué más? ¿Que él qué más es? Si yo digo él es hijo de los hombres, ¿qué estoy diciendo? Como lo quiera decir, hijo del hombre o hijo de los hombres, que proviene de un hombre, ok, por ende, ¿él qué es? ¿El qué es? Él es un hombre. Préstenle buena atención a esto porque es interesante. La expresión hijo de hombre, lo que significa es que él qué es, un hombre. Como alguien lo dijo ahora, es del linaje de los hombres, ¿cierto? De la familia de los hombres. ¿Qué significa la expresión entonces, hijo de Dios? Sí, pero escúchelo poco a poco. De la misma manera, la expresión hijo de Dios, ¿qué significa? Que es Dios. Que es Dios. Entonces, si el santo ser que nacerá será llamado hijo del Altísimo. Entonces, hijo de, lo que significa es que él es del linaje de ellos. Un hijo de hombre, ¿qué es? Otro hombre más. Un hijo de Dios, ¿qué es? Es Dios. Es Dios. Ahora, ¿qué es lo interesante? ¿Cuántos dioses hay? Hay uno. Es que este era el enojo de los fariseos, de los escribas. ¿Sí? Es que, ¿por qué tú siendo hombre te haces Dios? Porque tú dices, hijo de Dios soy. Cuando a Jesús se le reconoce como hijo de Dios, se le está diciendo, tú eres del linaje de los dioses, tú eres un Dios. Pero ¿cuántos dioses hay? Hay uno solo. Y por eso los fariseos le decían a él, es que tú siendo hombre te haces. ¿Qué cosa te haces? No dice hijo de Dios. Ellos lo entendieron muy bien. ¿Sí? Ellos de una dijeron, un hijo de Dios es Dios. Ellos lo entendieron y lo agarraron de una. ¿Quién te haces a ti mismo? Porque quien se proclame hijo de Dios, lo que está diciendo es que él es Dios. Y nosotros sabemos que solo hay un Dios. Entonces, ¿quién te haces a ti mismo? ¿Sí entienden por qué los fariseos querían apedrearle? Porque ellos no podían concebirlo, o sea, ellos lo entendieron, pero no lo querían aceptar. ¿Sí? Porque Jesús les estaba diciendo literalmente, yo soy Dios. Hermano Fabio, el hermano Alexis. Vuelvo a Isaías 43, verso 10. ¿Sí? Mi siervo que yo escogí, para que me conozcáis y creáis y entendáis que yo mismo soy. Dios escogió una forma de siervo. ¿Amén? Al él escoger una forma de siervo, él se comprometía a asumir esa forma de siervo. No era que por el hecho de que yo soy Dios, entonces, aunque me vista de siervo, voy a seguir viviendo como Dios. No, Dios se comprometió a ajustarse, a acomodarse, si usted me permite, a limitarse a esa forma de siervo. Al estar limitado en esa forma de siervo, él tiene que vivir conforme a esa forma de siervo. con toda claridad. Dios como Dios necesita alimentarse.
1: No.
0: Dios como Dios necesita dormir, acostarse a dormir para recuperar fuerzas. La Biblia lo dice, Él no se fatiga con cansancio. ¿Sí? Él no duerme. He aquí, vuestro guardador no duerme, no duerme. ¿Sí? Entonces, Dios como Dios ni duerme, ni se fatiga, ni se cansa. Pero cuando Él asumió la forma de siervo, entonces en esa forma Él entonces se cansa. Jesús cansado del camino. ¿Sí? Jesús dijo, tengo sed. Dame de beber, le dijo a la mujer samaritana. Lo subieron a la barca y se durmió en popa. Pero Él no duerme, Él es Dios. Sí, como Dios no duerme. Pero estando en la condición de siervo, sí, porque los siervos duermen. Entonces Dios se limitó a sí mismo, tomando forma de siervo y asumiendo sus responsabilidades. Y los siervos deben de orar. Claro, porque donde un siervo no ore ya deja de ser siervo. Ok, permíteme explicar. Quiero que piensen en esto. Y miren lo que eso es muy delicado. Si Dios es uno y el Hijo de Dios es otro, y el Hijo de Dios ora a Dios, ¿qué tenemos? Un Dios inferior orando a otro Dios superior. Eso dicen los socialistas. Los trinitarios no lo dicen, no, ¿cierto? Pero eso es lo que está sucediendo. Tendríamos a un Dios orándole a quién, a otro Dios. Y la definición de la Trinidad es que son iguales. ¿Cómo que un Dios orándole a otro Dios? No tiene sentido. Pero si yo entiendo que Él en la condición de siervo, Él en su humanidad, ora, ¿a quién le ora? A su divinidad. Ajá, no hay ningún problema. ¿Sí? Porque lo que está intercediendo, lo que está clamando, es esa forma de siervo. La que está clamando, ¿a quién? Al Dios eterno que está en Él. Hermana Yolanes. Dios no ha tenido dos naturalezas. Dios es espíritu. El que ha tenido dos naturalezas es ese siervo, esa forma de siervo, el Hijo de Dios, Jesucristo. Amén. Jesús sí tiene dos naturalezas, humana y divina, pero Dios en esencia es una sola naturaleza.
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1: Hola, te habla Emilio Reyes. Quiero compartir contigo lo que la Biblia dice sobre la muerte. Presta atención a las siguientes palabras. Porque el Señor es nuestro Dios eternamente y para siempre. Él nos guiará aún más allá de la misma muerte. Aunque ande en valle de sombra y de muerte, no temeré mal alguno, porque tú, Señor, estarás conmigo. Me rodearon ligaduras de muerte. Me encontraron las angustias del Seol. Angustia y dolor había yo hallado. Entonces invoqué el nombre del Señor, diciendo, «Oh Señor, libra ahora mi alma». Tú, Señor, has librado mi alma de la muerte, mis ojos de lágrimas y mis pies de resbalar. Andaré delante de ti en la tierra de los vivientes. He aquí los ojos del Señor están sobre los que le temen, sobre los que esperan en su misericordia para librar sus almas de la muerte y darles vida en tiempo de hambre. Nuestro Dios ha de salvarnos, y del Señor es el librar de la muerte.
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1: De hermano Álvaro Torres. Invitar a hermano Álvaro que venga. Y voy a pedirle a nuestro presidente, el hermano Reynel, que él por favor venga y presente en oración al hermano Álvaro esta mañana.
2: Bien, hermano, vamos a invocar el nombre del Señor. Por favor, levanten sus manos. Vamos a pedir por el hermano Álvaro que Dios lo use en esta mañana como siempre lo hace. Padre Celestial, estamos delante de ti. Presentamos a tu Hijo para que tú, Señor Jesús, nos hables conforme a nuestra necesidad y tu santa voluntad. Usa su vida, Señor, unge su mente, su lengua, su boca, sus labios. Padre bendito, Padre glorioso, pedimos que la palabra tuya sea en él y con él, Señor Jesús, Dios de los cielos. Te adoramos y nos presentamos delante de ti invocando tu santo nombre, poderoso Dios. Amén. Gracias a Dios.

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0: Aleluia. Gloria a Jesús. Escóndete en la mano del Señor. Oh, aleluya. Aleluya. Y deja que su amor llene tu vida. Gloria al Señor. Deuteronomio capítulo 6. Dios les bendiga a todos, hermanos. Gracias a Dios por este bonito día que tenemos hoy. Vamos a compartir un pensamiento de la palabra de Dios. Tenemos bastante que hacer, pero saquemos un ratito para meditar. Bueno, ya está. Ahora sí. Decía que los saludo a todos en el nombre del Señor. Y damos gracias a Dios por este día tan bonito. Amén. Qué bueno es estar en la presencia de Dios y en la compañía de los hermanos. Amén. Deuteronomio capítulo 6, dice el verso 10. Cuando Jehová tu Dios te haya introducido en la tierra que juró a tus padres Abraham, Isaac y Jacob, que te daría en lugares, en ciudades grandes y buenas que tú no edificaste, y casas llenas de todo bien que tú no llenaste, y cisternas cavadas que tú no cavaste, viñas y olivares que no plantaste, y luego que comas y te sacies, cuídate de no olvidarte de Jehová, que te sacó de la tierra de Egipto, de casa de servidumbre. A Jehová tu Dios temerás, y a Él solo servirás, y por su nombre jurarás. Diga gloria a Jesús. Pueden sentarse, hermanos. Bueno, yo quiero hablarles esta mañana de turistas, residentes y peregrinos. Turistas, residentes y peregrinos. Este verso que hemos leído tiene una advertencia. Aquí como que estamos con dificultades. ¿Se entiende bien allá? ¿Todo bien o no? Ah, bueno. Turistas, residentes y peregrinos. Ese es el tema de esta mañana. Y decía que estos versos que hemos leído nos hacen una advertencia. Hay una advertencia clara en estos versos. Y la advertencia no se hace a raíz de la mala situación que iban a pasar en el desierto, porque era dura, sino todo lo contrario. La advertencia se hace por la aparente comodidad que iban a disfrutar en la tierra prometida. Ellos iban a entrar a una tierra que Jehová su Dios les había prometido, y era una tierra buena, llena de bendiciones. Pero el Señor les advierte que cuando estén allá, disfrutando de lo que ellos no hicieron, pero que el Señor se los dio, que entonces no se olvidaran de Jehová su Dios. El problema no era la angustia. El problema no eran las dificultades del desierto. El problema era la comodidad de la tierra prometida. En otras palabras, es más peligrosa la bendición que la angustia. Cuando uno está angustiado, uno tiene una actitud, y cuando está relajado, tiene otra. Y el Señor nos hace esta mañana una advertencia. Estamos en una ciudad especial del turismo. Y un turista es la persona que sale a disfrutar del viaje. Cuando yo fui pastor aquí en Cartagena, en el año 80, algunos me preguntaban, hermano, ¿y a usted le gusta Cartagena? Claro, tampoco era la Cartagena que hay ahora. ¿A usted le gusta Cartagena? Yo le dije, bueno, yo nunca he pensado si me gusta o no, la verdad. ¿Por qué? Porque uno, cuando busca un lugar que le gusta, es que va de turista. Se compra una cámara, se compra ropa especial, se quita la chaqueta, porque hace mucho calor. Y entonces uno va a disfrutar, a pasear. Eso no es ningún pecado. Pero eso es el turismo. El turismo es un viaje de placer. Lícito, bueno, agradable, pero es un viaje de placer. Es decir, que uno sale a pasear, a conocer, a disfrutar, y uno se queda asombrado con lo que ve. La primera vez que vimos el castillo de San Felipe nos quedamos boquiabiertos. Creo que fue el hermano Celestino o el hermano Eduardo, casi se nos cae de ahí arriba. Iba a poner el pie ya en el aire y lo agarramos, pero ya iba para allá. Porque uno cuando está de turista se distrae. Y es fácil poner el pie donde no se debe poner. Desconoce el sitio y todo es bonito. Uno puede escoger cuando uno es transeúnte ser turista. Admirar todo lo que está alrededor, que es admirable. Pero verlo con ojos de turista. La primera vez que yo fui a África, en África del Norte, nos encontramos con unos canadienses, unos estudiantes que estaban allí para hacer una tesis. Ellos tenían ya como 4 días y el hermano Dross y yo apenas llegábamos y nos pusimos a hablar. Y nos dijeron, si van a tomar fotos, tómenlas ahora. Porque nosotros dijimos, no tomemos eso ahora que todo es interesante. Después de 3 o 4 días tomaremos lo que vale la pena. Pero ahora no sabemos a qué tomarle porque todo está igual, todo es la misma cosa. Ya no nos llama la atención los burros cargados y los hombres con unas bolsas aquí para que naciera el Mesías. Ya no. Porque cuando uno es turista, todo es nuevo, todo es agradable, todo parece atractivo. Pero cuando uno se queda, ya se le acabó el turismo. Así que el transeúnte turista es por corto plazo y de placer. También es costoso. Tenga cuidado lo que compra por ahí. De pronto ya cayó. De pronto ya cayó. La ciudad es peligrosa. Muchas cosas que comprar. Entonces nosotros podemos escoger ser transeúntes turistas. Una camarita bien fina, bonita y eche fotos. Cuando uno es turista, hasta los mendigos parecen parte del entorno agradable. Mira, qué mendigo tan interesante. Ustedes lo han visto en las fotografías de las revistas. Mira esa señora, va medio vestida. Mira cómo pasa hambre a la gente aquí. Ese es el turista. Pero el Señor, un día que sus discípulos le dijeron, Señor, mira qué edificios tan hermosos, qué arquitectura tan especial, Él les echó un balde de agua fría. Dijo, no quedará piedra sobre piedra que no sea removida. Así que quiten la mirada de allí. Les aseguro que el castillo de San Felipe de Barajas no quedará en pie. Se los aseguro. Aleluya. Cuando estuve joven, o más joven, hice a veces turismo. Y uno llega a lugares muy lindos y toma fotos. Pero con los años, esas fotos no dicen nada. Eso puede ser en el Japón, o puede ser en Canadá, o puede ser en cualquier parte. Es unos árboles con hojas de colores, y eso pasa en todas partes que hay otoño, así que puede ser en cualquier parte. Entonces uno se queda aburrido con esas fotos. Pero cuando hay una persona, las personas casi todas tienen una historia. Ve, este señor fue quien nos prestó el carro, que nos llevó a tal parte, que nos hizo, ¿cierto? Uno puede convertirse en turista, hermanos, y puede admirar todo lo que hay alrededor y gozarlo, disfrutarlo, es bonito. Pero casi todos los turistas ignoran la realidad social del sitio donde están, porque ellos van es con otros ojos, a mirar, a disfrutar, a tomar fotos. Y uno puede pasar por la miseria más grande y le puede parecer la cosa más simpática del mundo. El turista no está hecho para ser compasivo, él está hecho es para disfrutar el viaje. Y ahora que hay tanto emigrante, surge la persona que es residente. Uno a veces saca visa de turista y se quiere quedar de residente, pero eso no está bien. El residente es una persona distinta. Cuando yo vivía en España, venían unos hermanos a visitarnos en Valencia y quería tener yo el gusto de llevarlos a alguna parte a conocer, pero yo no sabía dónde ir. Entonces le pregunté a un hermano: hermano, me vienen unas visitas y quisiera llevarlos a conocer cosas. ¿Qué me recomienda? Me dijo: hermano, el Palacio del Marqués de Dos Aguas. ¿Y eso dónde queda? Me dijo: ahí en la Plaza de la Virgen. ¿Cuál es? Donde usted guarda el carro, hermano, todos los días. Ahí en el sótano usted guarda el carro, saliendo hacia la derecha está el palacio. Palacio por ahí. Yo paso todos los días, no he visto ningún palacio. Ahí está. Así que la próxima vez que guardé el carro, busqué el palacio. Y sí estaba ahí. Una puerta de mármol con unos hombres así, una espectacular. ¿Y por qué no lo había visto? Porque yo no era turista. Yo era residente. Entonces el mundo cambia. La gente que no ha viajado y oye que nosotros viajamos y dice: uy, qué sabroso. Sí, pero es que uno no va de turista. Cuando hace un ratiquito de turista, sí lo disfruta, pero esos son ratititos chiquitos. Uno no va de turista. El residente tiene unos problemas. Él se vuelve tranquilo, seguro. Él se vuelve persona orgullosa de haber sido responsable. Yo me esforcé aquí, me afinqué aquí, construí aquí, conseguí un trabajo, conseguí esta casita. Y él se siente orgulloso de que ha sido un residente responsable. El residente echa raíces. No se quiere ir ya. Un misionero después de cierto tiempo ya no se quiere ir. Ani, ahora que me vaya, ¿dónde me van a poner? ¿Y qué hago con mis hijos? Estos muchachos están adaptados aquí, ¿cómo los adapto en otra parte? Raíces. El hombre residente echa raíces. Se calma. Se acomoda. El sitio le parece, gracias, lo mejor. Entonces, él está ahí para quedarse. Pero él sabe que dice el Señor: esta tierra no es nuestro lugar de reposo, porque está muy contaminada y muy corrompida. No eche raíces aquí, hermano. Por favor, no eche raíces. Nosotros no somos residentes. El hombre residente no se quiere ir para ninguna parte. Cuando yo era muchacho, algunas cosas no entendía, igual que hoy todavía algunas no las entiendo. Ojalá las entendiera. Yo tenía 25 años, porque fui misionero muy jovencito. Entonces, me pareció bien comprarme un apartamento. Hubiera podido dar la entrada y pagar mensualidades. Y el director de misiones me dijo, Álvaro, mejor no compre apartamento. ¿Por qué? Dice, porque después usted echa raíz y va a ser difícil sacarlo de aquí para otra parte. No creo que eso hubiera pasado conmigo, y no lo acepté, pero lo acaté. Pero después de mayor, sí lo he entendido, que aunque yo no lo hubiera hecho, eso sí es una realidad. Cuando uno compra una casa, uno es el tallo y no se da cuenta que de los pies le salen raíces y se entierran en el piso de la casa. Y cuando lo van a mover, dice, no me puedo mover. Estoy afincado aquí, estoy afianzado. Y uno puede sacar todas las razones que usted quiera. ¿Quién va a querer desubicarse después que ya está bien ubicado? Nadie, ni usted ni yo, nadie. Si usted saca su visa de residente, usted se queda, ¿cierto? Se va a quedarse. Una vez que tiene la residencia, dice, voy a ver si puedo sacar la nacionalidad. O sea, nosotros nos convertimos en residentes. El pastor que está 15 años en una iglesia, 20, Dios mío, para sacarlo de ahí, se necesita, ¿qué patecabra? Será dinamita. Eso con patecabra no sale, con patecabra salen los de 3 y 4 años. ¿Cierto o no? Pata de cabre, dinamita, no sale. Y no es por maldad, no es por maldad. Es que la persona se le encoge el corazón de pensar en una como aventura ahora otra vez, empezar de nuevo. Empezar de nuevo no quiere decir que empezar de cero, aunque le den una iglesia buena, como llaman ustedes cuando es más o menos. Igual es una cosa nueva. Es una nueva gente, es un nuevo sistema, es un nuevo reto. Entonces la persona dice, no, aquí estoy mejor. Aquí estoy mejor. Podemos ser residentes. Sí, eso tiene las dos cosas. Tiene sus partes buenas y sus partes peligrosas. Pero Dios no nos llamó a nosotros, hermanos, a quedarnos. La palabra id no significa quédense. El verbo ir quiere decir ande, camine, ¿cierto? Camine, Señor, ¿hasta dónde? Hasta allí, no, hasta allá, no. 2 kilómetros 10, no. ¿Hasta dónde? Todo el mundo. Un chancletero. Ir por todo el mundo. Así que la idea nunca ha sido ni ser turistas, que eso está descartado. Ni ser residentes. Algunos coros han caído en desuso, pero decían verdades. Como ahora nos gusta más es el tipo de ritmo que tienen y no el mensaje que tienen. Pero el coro decía, más allá del sol, yo tengo que... Aunque en esta vida no tenga riquezas, sé que allá en la gloria. Entonces no tengo aquí, pero tengo una. Nosotros, hermanos, no hemos sido llamados para ser residentes, y lo digo yo que he conseguido mi propiedad y todo. No es cuestión de estar en contra de las propiedades, es donde tengo el corazón. Porque donde tengo el corazón, ahí está mi riqueza y ahí me quedo. Nosotros tenemos un llamado. Y ese llamado es a ser peregrinos. El peregrino no es un vagabundo. El vagabundo anda por ahí sin rumbo y sin nada. El peregrino es aquel que tiene una meta,
1: que sabe que no está aquí permanentemente, sino que va para un sitio en el cual ha puesto su corazón. Si usted se quiere quedar aquí con una iglesia de 10 millones, quédese. Si quiere meterse en DMG y ganar millones, métase. Haga lo que quiera. Nosotros tenemos un morral a la espalda y tenemos una ciudad hacia donde vamos. ¡Oh, aleluya! ¡Oh, aleluya!

que buscan una patria. ¡Oh, aleluya! Pues hubieran estado pensando en aquella de donde salieron, ciertamente tenían tiempo de volver, pero anhelaban una mejor. ¡Oh, aleluya! Anhelaban una mejor, una celestial, por lo cual Dios no se avergüenza de llamarse Dios de ellos, porque les ha preparado ciudad. Yo he oído pastores que dicen, hermano, a mí como nunca me tocó una iglesia grande. Yo como siempre me tocaron iglesias chiquitas, y tienen razón. Por justicia o por injusticia o por accidente, por lo que haya sido, no le tocó. Y algunos murieron sin haber recibido lo prometido. Pero miraban más allá. Una ciudad cuyo arquitecto y constructor es Dios. Aleluya. Por lo cual Dios no se avergüenza de llamarse Dios de ellos. No sé si se avergüenza de llamarse Dios de algunos, pero no se avergüenza de llamarse Dios de los que andan de peregrinos. Un día yo me puse a pensar, porque uno admira a Abraham porque era un hombre de fe y salió y se fue y dejó su tierra y su parentela. Y yo digo, bueno, de todos modos, ¿por qué ese hizo eso Abraham? Dice, no, porque tuvo fe. Sí, pero ¿fe en qué? Eso de fe es muy, muy etéreo. Nosotros somos seres humanos, y ese era un hombre viejo, salir por ahí a dar vueltas por el mundo, no. Pero leyendo la escritura me di cuenta que Abraham tenía bien calculado a Dios. Él dijo, Señor, yo me voy de aquí, pero quiero dos cosas. Quiero una descendencia y quiero una patria permanente. Y Dios le dijo, hecho, váyase. Así que Abraham no salió solo porque sí. Él salió detrás de una visión y una promesa. Salió detrás de una descendencia y detrás de una ciudad cuyo arquitecto y constructor era Dios. Él sabía lo que estaba haciendo. No que Moisés dejó el palacio, sí, pero ¿por qué dejó Moisés el palacio? ¿Entiende por qué? Ay, qué tonto con lo sabroso que estaba ahí, estaba residente, tenía todo. Pero un día él puso la mirada en un galardón. Y aunque no lo veía, se sostuvo como si lo estuviera viendo. Como si lo estuviera viendo. Y se sostuvo como mirando al invisible. No salió por cualquier cosa. Todos los que dejaron algo sabían lo que estaban haciendo. El apóstol Pablo dice, cuantas cosas eran para mi ganancia, yo las eché a la cesta de la basura como estiércol. Pablo, pero es una locura. No, no. No, yo sé lo que estoy haciendo. Lo he dejado todo por alcanzar algo. Y ese algo que quiero alcanzar es el conocimiento de Jesús, mi Señor. Aleluya. Y por esa visión lo dejo todo. Por eso algunos se cansan en el camino, porque nunca salieron detrás de nada. ¿Quién va a ser peregrino para llegar a ninguna parte? Cuando tú te cansas y te arrastras en el camino, la visión que tienes te levanta. Aunque me mate, confiaré en Él. Aleluya. Vamos hacia un lugar, hermanos. Todo lo que está aquí son estaciones peregrinas. Nosotros tenemos una meta fijada, segura. Y esa meta.

no se me puede quitar de la cabeza. Todo el mundo cree en Jesucristo, sí, pero Jesucristo fue hombre también. Y cuando llegó el momento crucial de la muerte, dice, Dios mío, es lo que me va a tocar. Y empezó a sudar gotas de sangre, hermano. Dice, mi alma está angustiada hasta la muerte. Y llegó al punto que dijo, Padre, espérate. Si es posible, si todavía hay chance, pasa de mí esta copa. Claro que yo vine a hacer tu voluntad. Pero esto está duro. Esta copa está difícil. Si es posible, pasa de mí esta copa. Pero no se haga mi voluntad. En ese momento, le pusieron, no sé si el televisor, si eso es pecado, otra cosa. El internet. Lo que no sea pecado. Pero le pasaron la película. En ese momento angustioso, dice Hebreos, que él vio lo que estaba delante. Y no vio la cruz, él vio más allá de la cruz. Él vio un pueblo grande que se levantaba de la misma tumba para vivir eternamente. Un pueblo que decía, digno es el Cordero de ser glorificado porque nos ha redimido. Una iglesia gloriosa, sin mancha, sin contaminación y sin arruga. Y él dijo, si es así, que me corten la cabeza. Por esa jovencita me mato yo. ¡Aleluya! ¡Aleluya! No fue por cualquier cosa. Jesucristo entregó su vida porque hay un galardón. Y ese galardón es su iglesia. Aleluya. Peregrinos. No espere que nadie le diga, hermano. Estamos muy mal acostumbrados a que todo el mundo nos dice. Es necesario un día encerrarnos solos. Solos con el Señor. Y no escuchar que nadie me dice, sino que me digo yo a mí mismo y que me dice Dios a mí. Hay muchas voces que pueden confundir. Hay muchas cosas que pueden alterar. Pero cuando uno se mete solo con Dios y se enfrenta a la verdad, cuando sale de allí no lo mueve nadie. No porque uno sea mejor que nadie, sino porque sale bien plantado. Hemos sido plantados en el plantío de Jehová. Árboles inmensos, fuertes, vigorosos. Pueden venir tormentas y lluvias abundantes y hasta nieve y mucho frío. Pero esos árboles grandes están ahí plantados. Me gustan las palabras del Cantar de los Cantares. Y le dice, sal, paloma mía. Es decir, que esa paloma se metió ahí. ¿Y por qué se metió ahí? Porque era invierno. Porque había problemas. Porque había lluvias. Ella se escondió porque ella no era fuerte. Pero ¿cuál era su fortaleza? El escondrijo en que estaba. Esa roca donde se metió aguantaba lluvias. No seamos arrogantes. Aquí no hay ninguno que sea fuerte. Pero diga el débil, fuerte soy. Diga el débil, fuerte soy. Nosotros somos peregrinos y no tenemos nada, pero lo poseemos todo. Yo en este momento más bien estoy muy gordo. No sé qué voy a hacer. Así que mal alimentado no estoy. Si me quejara, ustedes no me creerían de que se queja ese hermano. Míralo cómo está. ¿Verdad? ¿De qué me voy a quejar? No tengo quejas. Yo no salí
a recorrer el camino para ver qué me hacían los otros, de bien o de mal. Yo seguí el camino para andar con Él. Y tú también. Aquí todos nosotros estamos andando con Él. A veces nos hacen bien, a veces no tan bien, a veces mal, pero aquí andamos con Él. Porque con Él fue que salimos. Y Él es el que nos ha sostenido. Y Él es el que nos va a sostener. No se quede parado, no se haga residente, no eche raíces, no se enamore de este mundo. ¿O es que usted no cree que esto se va a acabar? Le voy a decir una experiencia personal. Por esas cosas de mi manera de pensar, la que ustedes me conocen bastante bien, yo he hecho provisión para cuando me ponga viejo, porque todavía no. Cuando me ponga viejo. Y me compré una casita, tengo un apartamentico ahí y tal, y lo tengo alquilado. Digo, no, ahí voy a tener yo alguito. Y bueno, ya contento. Pero un día salió en el periódico, el barrio, el que está en mi casa, se vino abajo. ¿Y la provisión qué hice? No, es un derrumbe, eso se acabó. Entonces sentí la sensación de no tener nada. Y entonces Dios me habló y me dijo, no es tu casa la que responde por ti, siempre he sido yo. Siempre he sido. Digo, ¿verdad? Si se rompe, si se cae, que se caiga. Yo me he portado bien, yo he intentado y he cumplido, ahí la tengo. Pero se cayó, ¿qué más voy a hacer? Pero mi Señor no se cae. Jesucristo no se cae. Vale la pena ser peregrinos y mirar hacia adelante. Después leí el periódico, Señor, la parte esta de su casa no le pasó nada. Digo, entonces el Señor ya me arregló. Ya me arregló. Porque necesitamos arreglarnos es por dentro. ¿Dónde tengo yo mi confianza? Ahorre, pero no ponga su confianza en sus ahorros. Construyase una casa, pero no ponga su confianza en la casa. Más allá del sol, más allá del sol, yo tengo un hogar, hogar, dulce hogar, más allá del sol. Necesitamos, hermanos, definirnos. Yo les suplico a los pastores que estamos aquí, compañeros, ancianos y jóvenes, porque eso no cambia nunca. No importa que usted sea mayor, no importa que sea joven, el problema es el mismo. Porque no es cuestión de fuerzas, es cuestión de confianza. Y de saber que el que vela por nosotros, irá con nosotros todo el camino. Pónganse de pies. Escoge.

0: Gloria al Señor. Turistas, residentes y peregrinos. Qué bueno es oír la voz de Dios. ¿Quiere que le demos gracias al Señor esta mañana? ¿Con cuántos el Señor ha sido bueno hasta ahora?
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0: viviente, el que le habló a Moisés en una zarza,
1: era Dios.
0: El que libró a Daniel de los leones,
1: era Dios.
0: El que libró a Sadrach, Mesach y Abednego,
1: era Dios.
0: Es el que reina en nuestros corazones,

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0: Bueno, vamos a meditar en esta hermosa mañana que el Señor nos ha regalado en la palabra de nuestro Dios. Y vamos a leer ahí en Apocalipsis capítulo 19, que dice de la siguiente manera en el nombre de Jesús. Apocalipsis capítulo 19, del verso 6 al 8, que dice: y oí como la voz de una gran multitud, como el estruendo de muchas aguas, y como la voz de grandes truenos, que decía: aleluya, porque el Señor nuestro Dios todopoderosa reina. Gocémonos y alegrémonos y démosle gloria, porque han llegado las bodas del Cordero, y su esposa se ha preparado, y a ella se le ha concedido que se vista de lino fino, limpio y resplandeciente, porque el lino fino es las acciones justas de los santos. Bueno, el tema de esta mañana es: y su esposa se ha preparado. Hemos leído un texto bíblico en esta hermosa mañana, donde nos habla de una gran multitud, y esta gran multitud decía lo siguiente: gocémonos y alegrémonos y démosle gloria, porque han llegado las bodas del Cordero y su esposa se ha preparado. Cuando hay bodas, hay gozo, hay alegría, porque tal vez es la boda de un familiar o la boda de pronto de un buen amigo. Y esto es lo que también está viendo Juan. Está viendo una gran boda y hay gozo, hay alegría por las bodas del Cordero. Ahora, la pregunta es en esta mañana: ¿quién es el Cordero? Déjeme decirte que el Cordero es nuestro Señor Jesucristo, que fue inmolado desde el principio del mundo. Recordemos también cuando Juan lo vio, ¿qué fue lo que dijo de él? He aquí el Cordero de Dios que quita el pecado del mundo. Así que el esposo de esta boda es nuestro Señor Jesucristo. Ahora, ¿quién es la esposa? La esposa es la iglesia, o sea, cada uno de los que han creído en el Señor Jesucristo, cada uno de aquellos que le han recibido a Él por la fe y que cada día se esfuerzan por obedecer su palabra, o nos esforzamos a obedecer la palabra de nuestro Dios, porque déjeme decirte algo: Él nos compró a un precio muy alto. Y el apóstol Pedro lo dijo: sabiendo que fuisteis rescatados de vuestra vana manera de vivir, la cual recibisteis de vuestros padres, no con cosas corruptibles como oro o plata, sino con la sangre preciosa de Cristo, como de un cordero sin mancha y sin contaminación, ya destinado desde antes de la fundación del mundo, pero manifestado en los postreros tiempos por amor de vosotros, y mediante el cual creéis en Dios, quien le resucitó de los muertos y le ha dado gloria, para que vuestra fe y esperanza sean en Dios. O sea, esta escritura la podemos encontrar en Primera de Pedro capítulo 1 del verso 18, donde cada uno de nosotros podemos ver que nuestra salvación tuvo un precio muy grande. O sea, no fue comprada ni con oro ni con plata, sino que fue comprada con la sangre preciosa de nuestro Señor Jesucristo. Hermano, por esa razón, nuestra fe debe de estar puesta en Jesús, como lo dice la palabra de Dios: puesto los ojos en Jesús, el autor y consumador de la fe. O sea, solo por ese sacrificio es que cada uno de nosotros hemos sido redimidos. Solamente por ese sacrificio es que cada uno de nosotros hemos podido alcanzar la salvación de nuestras almas. Y recordemos lo que también el apóstol Pablo dice allá a los Efesios en el capítulo 5, el verso 25. Maridos, Amad a vuestras mujeres así como Cristo amó a la iglesia y se entregó a sí mismo por ella. Mire el ejemplo que el apóstol Pablo está dando a los maridos, que amemos a nuestras esposas, y nos da el ejemplo más grande, nos da el ejemplo más maravilloso, así como Cristo amó a la iglesia y se entregó a sí mismo por ella. O sea, un amor sacrificial. ¿Y para qué lo hizo él? Verso 26, para santificarla, habiéndola purificado en el lavamiento del agua por la palabra, a fin de presentársela a sí mismo una iglesia gloriosa que no tuviese mancha ni arruga ni cosa semejante, sino que fuese santa y sin mancha. Mire, hermano que me escucha en esta mañana, Cristo quiso regalarse a sí mismo una iglesia gloriosa, apartada del mal y perfecta, que no tuviese mancha ni arruga ni cosa semejante. Por eso la necesidad de escuchar la voz de Dios, por eso la necesidad de oír la voz de Dios, porque es la palabra de Dios la que nos limpia, es la palabra de Dios la que nos purifica, es la palabra de Dios la que nos prepara para ese encuentro personal con nuestro Señor Jesucristo. Recordemos lo que el Señor Jesús le dijo a los discípulos: ya vosotros estáis limpios por la palabra que os he anunciado. Y también el salmista, allá en el Salmo 119, el verso 9, dice: ¿con qué limpiará el joven su camino? Con guardar tu palabra. Así que, hermano que me escucha en esta mañana, la victoria de la iglesia depende de la fidelidad a la palabra de nuestro Dios. Y el Señor Jesús también nos lo recordó a cada uno de nosotros, o nos lo enseñó. Allá en San Mateo, el capítulo 7, el verso 24, el Señor Jesús nos está diciendo: el que oye mi palabra y la hace, o en otras palabras, el que oye mi palabra y la obedece, le compararé a un hombre prudente. ¿Y cuál es la definición de la palabra prudente? Quiere decir templanza o moderación en las palabras o las acciones. Y esa palabra templanza también quiere decir dominio propio. O sea, el prudente tiene dominio propio, tiene el dominio propio en las palabras o en las acciones. Eso es lo que tiene el hombre prudente. Y el Señor nos está recordando en esta mañana que el que oye mi palabra y la obedece, le compararé a un hombre prudente que edificó su casa sobre la roca. O sea, aquel hombre iba a edificar su casa y miró el terreno. Él miró la roca y miró también ahí la playa, la arena. Pero como era un hombre prudente, dijo: voy a edificar mi casa sobre la roca, porque allí está, va a estar segura. Pero también dice el Señor Jesús, verso 26, pero cualquiera que me oye estas palabras y no las hace, en otras palabras, no la obedece, le compararé a un hombre insensato. Y según la Biblia, el insensato es aquella persona que desprecia la razón y sigue un proceder de insensatez moral contrario a las normas de Dios. O sea, aquel hombre también vio el terreno porque iba a edificar una casa, vio la roca y vio la arena, pero dijo, como era un insensato, dijo: voy a edificar la casa sobre la arena porque aquí es más fácil, aquí no tengo que esforzarme tanto. Pero nos dice la palabra de Dios que sobre ambos vino la lluvia, vino los fuertes vientos. Y dice que cuando la lluvia y los fuertes vientos golpearon contra él, la casa del hombre prudente, cuando todo esto pasó, dice que su casa estaba firme porque estaba fundada sobre la roca. Pero cuando el viento golpeó sobre la casa del hombre insensato, dice que fue grande su ruina porque había edificado sobre la arena. Y eso es lo que dice la palabra de Dios. El insensato es aquella persona que desprecia la razón y sigue un proceder de insensatez moral contrario a las normas de Dios. Y el apóstol Pablo nos da también un ejemplo allá en Gálatas, el capítulo 3, el verso 1, nos está diciendo: oh Gálatas insensatos, o sea, en otras palabras, que desprecian la razón. Dice: ¿quién os fascinó para no obedecer a la verdad? A vosotros, ante cuyos ojos Jesucristo fue ya presentado claramente entre vosotros como crucificado. Esto solo quiero saber de vosotros: ¿recibisteis el Espíritu por las obras de la ley o por el oír con fe? Tan necios sois, habiendo comenzado por el Espíritu, ahora vais a acabar por la carne. Miren que podemos ver en esta mañana, claramente a través de la palabra de Dios, que ellos habían conocido la verdad, habían oído hablar de nuestro Señor Jesucristo y de esa obra tan maravillosa que Cristo había hecho en la cruz del Calvario. Y empezaron a caminar por el Espíritu, pero dice el apóstol Pablo: ahora vais a acabar por la carne. Habían despreciado la razón y ahora vais a acabar por la carne. Y ya sabemos que los que andan conforme a la carne no pueden agradar a Dios. Así que, hermano, esto nos enseña a cada uno de nosotros, o debemos de tener cuidado a cada uno de nosotros en esta hora, para que obedezcamos la voz de Dios. El prudente obedece la voz de Dios, el prudente anda en el Espíritu, el prudente agrada a Dios en todo tiempo. Y déjeme decirte otro ejemplo que nos muestra la palabra de Dios, nos lo muestra ahí en San Mateo el capítulo 25. Nos muestra el Señor la parábola de 10 vírgenes. Y en esta parábola nos muestra el Señor a 5 mujeres prudentes y nos muestra también 5 mujeres insensatas. Y nos dice de la siguiente manera la palabra de Dios, San Mateo capítulo 25, verso 1. Entonces el reino de los cielos será semejante a 10 vírgenes que, tomando sus lámparas, salieron a recibir al esposo. 5 de ellas eran prudentes y 5 insensatas. Las insensatas, tomando sus lámparas, no tomaron consigo aceite, mas las prudentes tomaron aceite en sus vasijas juntamente con sus lámparas. Y tardándose el esposo, cabecearon todas y se durmieron. Y a la medianoche se oyó un clamor: aquí viene el esposo, salid a recibirle. Así que nos muestra la palabra de Dios, estas 10 mujeres estaban esperando a que llegara el esposo y todas cabecearon y todas se durmieron. Y dice que a la medianoche se oyó una voz de alerta. O sea, se oyó un clamor, una voz de alerta: ahí viene el esposo, salid a recibirle. Entonces todas aquellas vírgenes se levantaron y arreglaron sus lámparas. Y las insensatas dijeron a las prudentes: danos de vuestro aceite, porque nuestras lámparas se apagan. Mas las prudentes respondieron diciendo: para que no nos falte a nosotros y a vosotras, y más bien a los que venden, y comprad para vosotras mismas. Pero mientras ellas iban a comprar, vino el esposo, y las que estaban preparadas entraron con él a las bodas y se cerró la puerta. Oiga lo que dice la palabra de Dios: pero mientras ellas iban a comprar, vino el esposo y las que estaban preparadas entraron con él a las bodas y se cerró la puerta. Después vinieron también las otras vírgenes diciendo: Señor, Señor, ábrenos. Mas él respondiendo dijo: de cierto os digo que no os conozco, velad pues, porque no sabéis el día ni la hora en que el Hijo del Hombre ha de venir. Mire que esta parábola es maravillosa. ¿Y qué nos muestra esta parábola a cada uno de nosotros? nos muestra que habían cinco mujeres prudentes que estaban preparadas, o sea, tenían aceite en sus lámparas. Pero también habían cinco mujeres insensatas que no estaban preparadas, o sea, no tenían aceite en sus lámparas. O sea, en otras palabras, se habían acostumbrado a vivir de esa manera, con poco aceite en sus lámparas. Y déjeme decirte algo en esta mañana que el Señor nos ha dado a cada uno de nosotros. Hay quienes se han acostumbrado a vivir sin buscar la presencia de Dios. Hay quienes se han acostumbrado a vivir una vida espiritual descuidada, se han acostumbrado a vivir sin orar, se han acostumbrado a vivir sin leer la palabra de Dios. Y recordemos que la palabra de Dios nos está diciendo en esta mañana que debemos de estar alertas, que debemos de estar prestando atención cada uno de nosotros. ¿Sabe qué es lo que dice esta palabra velad? Esta palabra velad quiere decir que debemos de estar alertas, y es una palabra que el Señor Jesús nos la está mencionando en varias oportunidades a cada uno de nosotros. Si miramos ahí en San Mateo el capítulo 24, el verso 42, el Señor Jesús nos está diciendo: velad pues, porque no sabéis a qué hora ha de venir nuestro Señor. Y nos da un ejemplo y Él nos dice: pero sabed esto, que si el padre de familia supiese a qué hora el ladrón habría de venir, velaría y no dejaría minar su casa. O sea, si cada uno de nosotros supiéramos a qué horas ha de venir el ladrón, cada uno de nosotros estaríamos atentos, estaríamos preparados y no dejáramos que el ladrón llegara a robar las pertenencias que cada uno de nosotros tenemos. O sea, no sabemos a qué hora ha de venir el ladrón. Y por eso dice el Señor: por tanto, también vosotros está preparados, porque el Hijo del Hombre vendrá a la hora que no penséis o pensáis. Y San Marcos el capítulo 13, el verso 33, ahí podemos ver tres palabras también claves que el Señor nos dice a cada uno de nosotros, nuestro Señor Jesucristo. San Marcos capítulo 13, el verso 36 dice: mirad, velad y orad, porque no sabéis cuándo será el tiempo. Así que esa primera palabra que el Señor nos dice es mirad. Ese mirad es observar el tiempo en el cual cada uno de nosotros estamos viviendo. Es observar lo que está pasando en el mundo entero. O sea, los que nos gusta estar informados, nos gusta leer noticias, nos gusta estar informados de lo que está aconteciendo en el mundo entero, pues esto nos da a entender a cada uno de nosotros que la venida del Señor se acerca. Porque hay una promesa maravillosa que el Señor nos dejó a cada uno de nosotros. No sabemos el día ni la hora, pero por los hechos que están aconteciendo en el mundo entero, esto nos da a entender a cada uno de nosotros que la venida del Señor se acerca. Recordemos que el Señor Jesús le dijo a los discípulos que sabéis distinguir el tiempo, pero no sabéis distinguir este tiempo. Y recordemos que nosotros también en este tiempo, muchos sabemos discernir el tiempo. Sabemos cuándo va a llover, sabemos cuándo va a nevar, sabemos cuándo va a ser un nuevo o un bonito día. Gracias a la tecnología que tenemos hoy en día, pues podemos saber el tiempo en el cual va a ser. Pero hay quienes no conocen el tiempo en que estamos viviendo. ¿Y sabe por qué? Porque andan entretenidos. Y la voz de Dios en esta mañana es: mirad, velad, estad alerta y orad, porque no sabéis cuándo será el tiempo. Así que, hermano que me escuchan esta mañana, es necesario dedicar tiempo para buscar el rostro de Dios en oración. Es necesario dedicar tiempo para buscar la presencia de Dios. El apóstol Pablo nos dijo, orando en todo tiempo, con toda oración y súplica en el Espíritu, y velando en ello con toda perseverancia y súplica por todos los santos. Así que mire que esto de orar no lo digo yo, no lo dice el hermano Freddy, lo dice la palabra de nuestro Dios. Así que debemos de obedecer la palabra de nuestro Señor Jesucristo. Mire, el escritor a Hebreos en el capítulo 1, el verso 1, nos está diciendo, Dios habiendo hablado muchas veces y de muchas maneras en otro tiempo a los padres por los profetas, o sea, nos está hablando en ese primer texto de 4000 años de historia, Dios habló también a esas generaciones muchas veces y de muchas maneras, y dice el verso 2, en estos posteros días nos ha hablado por el Hijo, a quien constituyó heredero de todo y por quien asimismo hizo el universo. O sea, a nosotros nos ha tocado la mejor parte, nos ha hablado por el Hijo. Hay quienes dicen, yo quisiera que el Señor me hablara como le habló a Moisés, como le habló a Abraham, quisiera oír la voz de Dios. Pero déjeme decirte algo, a nosotros nos ha tocado la mejor manera, o nos ha tocado el mejor tiempo. El Señor Jesús en estos postreros días, o nuestro Dios, nos ha hablado por el Hijo, a quien constituyó heredero de todo, y por quien asimismo hizo el universo. Y déjeme decirte algo, ¿cuántas veces hemos oído la voz de Dios? Y déjeme decirte que en esta mañana Él nos ha dado la oportunidad una vez más de oír una vez más su palabra. Y yo creo que cada uno de nosotros hemos aprendido de ese hombre prudente. Hemos aprendido cada uno de nosotros a obedecer la voz de Dios. Eso es lo que cada uno de nosotros hemos aprendido. Hemos aprendido de aquel hombre prudente, la mujer prudente, el hombre prudente. Es el que oye la palabra de Dios y la guarda en su corazón y la obedece, o sea, la pone en práctica en su diario vivir. Así que recordemos, hermanos, en esta mañana, esa exhortación, esa palabra de nuestro Señor Jesucristo. Además, Él nos está diciendo también en San Lucas, capítulo 12, el verso 37, bienaventurados aquellos siervos a los cuales su Señor cuando venga halle velando. O sea, en otras palabras, buscando el rostro de Dios en oración, buscando la presencia de Dios, porque si algo debemos de buscar en este tiempo es la llenura del Espíritu Santo. Eso es lo que cada uno de nosotros debemos de buscar. Bienaventurados aquellos siervos a los cuales su Señor cuando venga halle velando. ¿Y sabe qué quiere decir bienaventurado? Quiere decir dichoso, feliz, que goza de los beneficios de Dios. Sigue diciendo San Lucas capítulo 12, el verso 35, estén ceñidos vuestros lomos y vuestras lámparas encendidas. Y vosotros sois semejantes a hombres que aguardan a que su Señor regrese de las bodas, para que cuando llegue y llame, le abran enseguida. Bienaventurados aquellos siervos a los cuales su Señor cuando venga, halle velando, de cierto os digo que se ceñirá y hará que se sienten a la mesa y vendrá a servirles. Y aunque venga la segunda vigilia y aunque venga la tercera vigilia, si los hallare así, bienaventurados son aquellos siervos. Qué bueno es obedecer la palabra de Dios. La obediencia asegura la bendición de Dios. Y concluimos en esta mañana leyendo Apocalipsis capítulo 19, 8. Ese texto que leíamos al principio, que termina diciendo de la siguiente manera, y a ella, o sea, a la iglesia, se le ha concedido que se vista de lino fino, limpio y resplandeciente, porque el lino fino era las acciones justas de los santos. O sea, se está refiriendo a nuestras acciones, se está refiriendo a nuestro proceder, a nuestra manera de conducirnos cada uno de nosotros. El apóstol Pablo está diciendo allá en Efesios capítulo 12, el verso 10, porque somos hechura suya, creados en Cristo Jesús para buenas obras, las cuales Dios preparó de antemano para que anduviésemos en ellas. Por eso, hermano que me escuchan esta mañana, nuestro caminar debe de ser limpio, nuestro caminar debe de ser transparente, si cada uno de nosotros queremos ver a nuestro Dios. Yo no sé si usted tiene esa esperanza o ese es su anhelo, si quiere ver al Señor Jesucristo. Pero si queremos verlo a Él, nuestro caminar debe de ser limpio, nuestro caminar debe de ser transparente. Recuerde lo que dice la palabra de Dios: bienaventurados los de limpio corazón, porque ellos verán a Dios. Así que si queremos ver a Dios, tenemos que estar preparados. Recuerde que Juan vio una esposa que estaba preparada, vestida de lino fino y resplandeciente. Así que, ¿quién subirá al monte de Jehová? ¿Y quién estará en su lugar santo? El limpio de manos y puro de corazón, el que no ha elevado su alma a cosas vanas, ni jurado con engaño, este recibirá bendición de Jehová y justicia del Dios de salvación. Así que, hermano, esta mañana el Señor nos ha dado una preciosa oportunidad. Y recordemos que dice la palabra de Dios que el Señor no retarda su promesa, como algunos la tienen por tardanza, sino que es paciente para con nosotros, no queriendo que ninguno de nosotros perezca, sino que todos procedan al arrepentimiento. Así que pidámosle al Señor en esta mañana que Él nos ayude, pidámosle al Señor en esta mañana que Él nos bendiga de una manera especial, que Él sea obrando grandemente en nuestra vida y que podamos cada día escuchar su palabra y que nos ayude el Señor a obedecer su palabra, a ponerla en práctica en nuestro diario vivir. Señor Jesús, te damos gracias en esta mañana porque tú eres bueno, porque tú eres misericordioso. Gracias por esta preciosa oportunidad que nos brindas una vez más de estar delante de tu divina presencia, Señor. Tu palabra ha sido predicada, tu palabra ha sido anunciada. Y te pedimos que así como desciende de los cielos la lluvia y la nieve, Señor Jesús, y no vuelve allá, sino que riega la tierra y la hace germinar y producir, así será tu palabra, Señor. No volverá a ti vacía, sino que hará lo que tú quieres que haga y será prosperada para lo cual tú la has enviado. Obra de una manera especial en la vida de cada uno de los oyentes, aún en mi vida, Señor, te necesitamos. Ayúdanos, Señor, prepáranos, Señor. Oh, Señor Jesús, que tu palabra haya cabida en nuestras vidas y que tu palabra haga la obra, Señor, en cada una de nuestras vidas. Abrimos nuestro corazón, abrimos nuestra vida y recibimos tu palabra, Señor Jesús. Y ayúdanos para que aquel día, Señor, no nos sorprenda y seamos dignos de irnos a morar contigo por toda una eternidad.
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1: Hola, te habla Emilio Reyes. Quiero compartir contigo lo que la Biblia dice acerca de la inseguridad. Presta atención a las siguientes palabras. Porque tú, oh Señor, eres mi esperanza, seguridad desde mi juventud. Tú has sido mi fuerte refugio. En Cristo Jesús, nuestro Señor, tú tienes seguridad y acceso con confianza por medio de la fe en Él para que no desmayes. Si dispusieres tu corazón y extendieres tu mano al Señor, tendrás confianza, porque hay esperanza. Mirarás alrededor y dormirás seguro. Te acostarás y no habrá quien te espante. Señor, yo estaré en tu habitación para siempre, por lo cual estoy seguro que ni la muerte, ni la vida, ni ángeles, ni principados, ni potestades, ni lo presente, ni lo porvenir, ni lo alto, ni lo profundo, ni ninguna otra cosa creada me podrá separar del amor de Dios que es en Cristo Jesús, Señor nuestro.
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Segunda carta a los Corintios, ¿ya encontraron? Capítulo 2, gloria al Señor. Vamos a leer del verso 14. Segunda carta a los Corintios, capítulo 2, verso 14 al 17. Gloria a Dios. Dice así la Escritura: triunfantes en Cristo, es el título de este párrafo. Dice: mas a Dios gracias, el cual nos lleva siempre en triunfo en Cristo Jesús, y por medio de nosotros manifiesta en todo lugar el olor de su conocimiento. Porque para Dios somos grato olor de Cristo en los que se salvan, y en los que se pierden, a esos ciertamente olor de muerte para muerte, y a aquellos olor de vida para vida. Y para estas cosas, ¿quién es suficiente? Pues no somos como muchos que medran falsificando la palabra de Dios, sino que con sinceridad, como de parte de Dios y delante de Dios, hablamos en Cristo. Leamos todos a una voz el verso 15 y 16. Amén. Porque para Dios somos grato olor de Cristo en los que se salvan, y en los que se pierden, a esos ciertamente olor de muerte para muerte, y a aquellos olor de vida para vida. Y para estas cosas, ¿quién es suficiente? Gloria al Señor. Hágame un favor, huele al hermano que tiene a su lado, a ver a qué huele. A ver, huele a su hermano, el que tiene a su lado, a ver a qué huele. Y algunos están diciendo, a Cristian Dior, a Oscar de la Renta, ¿cierto? Carolina Herrera. Vamos a orar al Señor y vamos a decirle que nos hable en esta mañana al corazón. Podamos oír su palabra, podamos en este día recibir de él su bendición. Bendito Jesús, te alabamos, te damos gracias. Gracias por tu bondad, por tu amor, por tu misericordia, Padre Celestial. Te alabamos en esta mañana. Te damos gracias, amado Jesús, por este precioso tiempo para estar a tus pies y aprender más de ti, amado Señor. Gracias, amado Señor, por tu obra preciosa en medio nuestro, por tu obra hermosa a nuestro lado. Hoy invocamos su santo nombre, hoy pedimos tu ayuda. Háblame, háblanos, amado Jesucristo. Queremos recibir tu palabra, nuestro corazón está dispuesto. Nuestro corazón, amado Señor, oh Dios, se necesita. Ayúdanos de una manera especial en esta mañana, en el nombre glorioso de Jesús de Nazaret. Te lo pedimos y te damos gracias, amado Jesús. Amén. Tengan la bondad y se sientan, amados hermanos, estén cómodos. Gloria al Señor. En el pueblo de Israel habían una serie de ofrendas. Básicamente habían 5 ofrendas. Cada ofrenda tenía un propósito. Lo interesante de esas ofrendas es que algunas eran de carácter obligatorio. Y eran de carácter obligatorio porque eran una ofrenda por el pecado. Cuando se había pecado, Dios le enseñó a Israel que para restaurar su relación con Dios, ellos debían de ofrecer una ofrenda por el pecado que habían cometido. De lo contrario, la relación con Dios estaría cortada. Pero hay otras ofrendas que no son ofrendas, que no eran ofrendas obligatorias, no eran ofrendas por el pecado, eran
ofrendas voluntarias. Eran ofrendas voluntarias. Eran ofrendas que se hacían por gratitud, por agradecimiento. Amén. Y a esas ofrendas, ¿sí?, el Señor les llamaba ofrendas de olor grato. De olor grato. Amén. Eso es como si usted en la mañana se levantó, se bañó, se asió, buen jabón, buen champú, se limpió bien su cuerpo, ¿cierto? Pero usted luego dice, me hace falta algo, ¿cierto? Y no es que huela mal, no huele mal, usted no huele mal porque acaba de asearse, acaba de lavar su cabello, acaba de lavar su cuerpo, buen agua, buen jabón, usted no está oliendo mal. Pero usted va y toma, ¿qué cosa? Un perfume. Y llega y se baña en perfume, ¿cierto? Y sale oliendo. Y quien de pronto se acerca a usted, dice, uy, cómo huele de rico, ¿cierto? Qué sabrosa esa colonia, ese perfume que usted tiene. Entonces, todas las personas que pasan a su alrededor sienten, ¿qué sienten? El olor, esa fragancia. Y dice, qué agradable olor tienes. Amén. Hay ocasiones donde uno, por el caso contrario, uno va por ciertos lugares, ¿cierto?, donde hay basuras viejas, podridas, y va uno en el carro y pasa por ahí y la gente le dice, vea, cierre la ventana, suba el vidrio, suba al suelo. ¿Y por qué le dice que suba el vidrio? Porque el olor es extraño, el olor es fétido, es desagradable, y usted no quiere perfumarse con ese olor, ¿sí? Pero hay algo que es interesante en las fragancias, en los olores. Cuando uno va al supermercado, uno encuentra ciertos productos que dentro de su composición, dentro de los elementos que lo componen, le dicen a uno, este producto tiene sabor artificial y a veces hasta olor artificial. ¿Eso qué significa? Que el olor que ese producto produce no es un olor natural, no es un olor auténtico. Es un olor fabricado, construido, químicamente elaborado. No es el olor natural de una planta o de una flor. No es el olor o el sabor de un animalito. Yo recuerdo que antiguamente a lo que hoy se le llama caldo de pollo se le llamaba antiguamente, ¿cómo? Caldo de gallina. Ya como que la gente fue reconociendo que no nos metan cuento. Eso no es de gallina, eso es de pollo, ¿cierto? Pero si usted mira la etiquetica, le dice sabor artificial. Así que ni siquiera es de pollo, ¿cierto? Es huesito molido con algún sabor que le colocan por ahí. Sabores artificiales. Olores artificiales. Que no son auténticos, que no son reales, que no son verdaderos. Es que extraer el verdadero olor de una planta y extraerlo y mantenerlo es un proceso que cuesta muchísimo. Entonces los hombres que son dados a las economías, los científicos y los que producen alimentos, dicen, no, mejor creemos algo artificial. Y hay algo curioso, pero es cierto. El sabor artificial y el olor artificial es más intenso que el olor natural. El olor natural y el sabor natural es más suave, ¿sí? Pero el problema es que con el tiempo nos acostumbramos tanto a los olores y los sabores artificiales,
que a veces el olor natural o el sabor natural nos sabe como un poquito simple, insípido. Porque nos hemos acostumbrado a las esencias fuertes, a los sabores fuertes, y creemos que esos son los verdaderos, pero no lo son. Y la Biblia dice que nosotros, los hijos de Dios, debemos de tener en nosotros mismos un olor. Pero lo interesante de este olor es que, dice la Biblia, el cristiano no huele a sí mismo. No es que Eduardo deba de oler a Eduardo, ni que Juan deba oler a Juan, ni que Marta deba oler a Marta. La Biblia dice que en nosotros hay un olor de Cristo. Amén. Si alguien huele a otra cosa que no sea Cristo, ese está mal. Porque lo que debemos de producir nosotros es oler a Cristo. La fragancia que a Dios le agrada es cuando nosotros olemos a Cristo. Lo que a Él le agrada, lo que a Él le gusta, el olor que a Él le llama la atención, es el olor de Cristo. Y de allí la dificultad, espiritualmente hablándolo, hoy hay muchos que se llaman cristianos. Hay muchos que parecen cristianos. Muchos que se autodenominan cristianos. Pero dolorosamente hoy tenemos mucho sabor artificial y olor artificial. Dolorosamente es así. No todo el que hoy se llama cristiano es cristiano. Hoy hay mucho sabor artificial. Hay gente que de pronto dice, no, si eres cristiano, salta, brinca, haz esto, haz aquello, lo otro. No, la verdad es que la vida cristiana no se demuestra en qué tanto saltes o qué tanto brinques o qué tanto grites. Se demuestra es qué tanto tienes de Cristo en el corazón. ¿Qué tanto hay de Cristo en el alma? Ahora, miren lo interesante de ello. El oler a Cristo produce un efecto diferente en dos grupos de personas. Es curioso, pero es así. El texto bíblico dice que para los que se salvan, el olor que en nosotros hay es un olor ¿de qué? De vida. Es un olor de vida. Pero hay otro grupo de personas. A este grupo de personas la Biblia le llama entre los que se pierden. El olor que perciben ellos es olor ¿de qué? De muerte. Oiga, ¿cómo es posible que el olor que un cristiano produce, ¿sí?, sea para unos olor de vida y sea para otros olor de muerte? O sea, porque es un contraste muy grande, ¿sí? Por eso yo le dije, huela al que tiene a su lado, ¿a qué le huele? ¿Cierto? Porque dice la Biblia, entre los que se salvan, ese olor es ¿de qué? De vida. Amén. Un cristiano siente a otro cristiano y siente ¿qué aroma? Aroma de vida. Hay felicidad, hay presencia de Dios, hay bendición, hay alegría, hay una fragancia de vida. Amén. Pero ¿qué pasa entre los que se pierden? ¿Qué olor hay entre los que se pierden? ¿A qué huelen ellos? ¿A qué huelen ellos?

de donde hay un basurero con una basura que se está pudriendo, donde hay hedor, donde huele mal. Pero miren lo que sucede: nosotros al pasar por ese lugar sentimos un olor fétido. Y uno que quiere, rápido, dele rápido para pasar de aquí, no se quede mucho tiempo acá, porque uno tiene una fragancia distinta. Pero el que vive allá, el que permanece allá, termina acostumbrándose al olor. Cuando uno pasa por el botadero de basura, la Bonanza, la vía a los valles del Tuy, uno encuentra una cantidad de personas reciclando allá cosas en medio de la basura. ¿Qué olores sentirán ellos? Olores terribles, ¿cierto? Pero de tanto estar en ese lugar, de tanto permanecer ellos en ese lugar, ya el olor, ¿qué? Ya se acostumbra. Yo, la verdad, nunca he visto a ninguno de ellos con un pañuelo aquí, con un tapabocas, los mismos que recogen la basura. Se acostumbran tanto a ese ambiente que ellos les parece normal, ya ese, su olfato se acostumbró a ese tipo de olores. Pero cuando ellos que están acostumbrados a ese olor de pronto sienten una fragancia de esas que usted tiene allá, Oscar Repta, Christian Dior, ¿cierto? Givenchy, de esas que usted utiliza, dice, uy, qué olor tan distinto. Y ahí entienden la diferencia de olor. Y dicen, oiga, ahora siento que yo tengo olor de muerte para muerte. Y es así. Cuando las personas, sin que nosotros, mire, yo no sé si cuántas veces le haya pasado, pero muchas veces usted va a cierto lugar, usted empezó a trabajar en una fábrica, en una oficina, y la gente estaba acostumbrada a cierto lenguaje. Las personas estaban acostumbradas a cierto vocabulario. La gente estaba acostumbrada a ciertos olores. Pero usted llegó allá y la gente empezó a oler diferente. Oiga, se siente una fragancia distinta. Y el que decía esas palabrotas, ¿cierto? De repente va a decir la palabrota y lo mira a usted y le dice, ay, disculpe, perdone. ¿Y por qué le dice disculpe, perdone? Usted no le ha dicho nada. Pero él siente que su aroma es diferente. Que usted tiene un aroma de vida y él tiene un aroma de muerte. Pero es cuando se da el contraste, cuando usted camina en medio de ellos, cuando ellos ven su testimonio y sienten que en usted hay vida de Dios, es que ellos se dan cuenta qué clase de medio es el que los rodea a ellos y el cual viven. Pero eso es algo que se tiene que dar. Miren, dentro de los sacrificios que dice la Biblia, que para Dios fueron un olor grato, un olor agradable, está uno muy conocido. Es el sacrificio que ofreció Noé cuando salió del arca. Y ese sacrificio tiene una connotación bien interesante. ¿Cuántos días duró Noé en el arca? ¿Quién me dice? ¿Cuánto tiempo duró Noé en el arca? Creo que un poquito más de un año. Un año casi y un mes, 13 meses. Ok. ¿Cuántas ventanas tenía el arca? Una sola ventana. ¿A qué olía el arca? Eso era un zoológico navegando.
Mire, los zoológicos.

Los huelen medio bien porque todos los días lo tienen que lavar. Pero ¿a qué olería el arca después de 13 meses de encierro? 13 meses los animales expeliendo su olor natural, 13 meses los animales haciendo del arca sus necesidades, y solo había una ventanita y allá arriba en el techo. ¿A qué olía el arca después de eso? Olía a muerte, olía feo, ¿cierto? Después de 13 meses, dicen que abren, Dios permitió que el arca llegara al monte Ararat, abrieron la puerta y salieron. ¿Y a qué olía la tierra? Olía a muerte de animales, animales muertos, personas muertas, ¿cierto? Se sentía ese olor todavía de la gente que había fallecido. Pero imagínense eso en medio de una tierra, este globo terráqueo, expedía qué olor hacia arriba, un olor de muerte, un olor nauseabundo. Si usted me permite, con todo respeto, ¿sí? Ese es el olor que expele la tierra a causa del pecado de toda la humanidad, a causa de la maldad de todos los hombres. Es un olor que a Dios le desagrada, porque es el olor del pecado, es el olor de la muerte. Y eso era lo que salía de aquí, y los olores tienden a levantarse, los olores tienden a alzarse, y eso subía y subía. ¿Hacia dónde? Hacia el cielo, hacia la presencia de Dios. Pero de repente, en medio de tantos olores nauseabundos, Noé sintió en su corazón hacer algo. Noé salió y vio semejante espectáculo y semejante olor que había. Y Noé dijo: pero yo estoy vivo con mi familia. Estoy vivo, tengo vida, mi familia está viva, y eso se lo debo ¿a quién? A Dios. Noé dijo: si estamos vivos, es por la misericordia de Dios. Yo podía haber sido como uno de ellos, la vida de mi familia hubiera terminado como la de uno de ellos. Pero por la misericordia de Dios estoy vivo. Y Noé sintió en ese momento recoger unas piedras y hacer un altar. ¿Cuántos animales habrían? ¿Cuántos animales habrían? Póngale que por cada pareja que hubiera entrado en el arca hubiera uno más, pero no eran muchos. Pero a Noé no le importó que no hubiera muchos animales. Dice la Biblia que Noé tomó de animales limpios y los llevó al altar y se los sacrificó a Dios en gratitud. Se los dio en agradecimiento porque dijo: gracias a él, mi familia y yo estamos vivos. Y no le interesó que hubieran pocos animales. Dijo: este Dios merece lo mejor que yo le pueda dar. Y los encendió y los sacrificó. Y dice la Biblia, dice la palabra de Dios, que ese olor comenzó a subir en medio de los otros olores fétidos que habían a su alrededor. El olor del sacrificio empezó a subir a la presencia de Dios. Y yo creo que Dios tiene un olfato muy sensible, muy sensible. Pero Dios dijo: este sacrificio es olor grato para mí, olor grato para Dios. Miren, hermanos,
aunque este mundo sea una fábrica de olores fétidos y nauseabundos, aunque este mundo sea una fábrica de olores terribles, hay ciertos lugares donde se levantan hombres y mujeres de Dios, donde se levantan siervos de Dios y siervas de Dios, que se levantan con un olor grato, con un olor especial, con un olor diferente, y ese aroma sube delante de Dios. Ese es el olor de una vida que agrada a Dios. Y Dios diferencia el olor de allá, de podredumbre, del olor agradable de un hijo de Dios. Pero eso es una ofrenda voluntaria. No es una ofrenda por obligación, no es una ofrenda por imposición, es una ofrenda voluntaria. Es una ofrenda que se da por gratitud, por agradecimiento. Es una ofrenda que se da porque hay emoción en el corazón. Hay una historia en una congregación en Estados Unidos. Después de un tiempo de guerra, un día llegaron a la iglesia un grupo de familias, y entre ellas venían algunas con sus hijos que venían de la guerra, y venían otras familias cuyos hijos no habían retornado de la guerra. Y en medio del momento del culto a Dios, el pastor dio oportunidad para que si alguna familia quería expresar algo, quería decir algo, lo hiciera. Y entonces se levantó una pareja, un matrimonio, cuyo hijo había muerto en la guerra. Y entonces salieron con su dolor, con su aflicción, a decirle a la iglesia que en medio de su dolor, en medio de la pérdida que ellos habían tenido de su hijo, ellos sentían que Dios los había fortalecido, que Dios los había ayudado, y que ellos sentían esa presencia de Dios ayudándoles y fortaleciéndoles, y que habían traído una ofrenda para dar a la iglesia en ese momento. Fue sorpresivo para los que estaban. Pero lo interesante es que entre las otras familias había una señora que empezó a darle codazos a su esposo. Y empezó a darle codazos. Y él le dijo, ¿por qué no? Hombre, porque nosotros debemos de dar una ofrenda mayor que la de ellos. Y entonces el esposo le dijo, ¿pero por qué si nosotros no hemos perdido al hijo? Nuestro hijo regresó sano. Y entonces ella le dijo, precisamente por eso. Porque Dios nos devolvió a nuestro hijo sano y debíamos de estar más agradecidos que él. Es allí donde uno entiende la enseñanza que el Señor tomó de una mujer en el capítulo 7 de Juan. Vamos a leerlo. Perdón, 7 de Lucas. Lucas capítulo 7. Verso 36 en adelante.

0: Lucas capítulo 7, verso 36. Jesús en el hogar de Simón el fariseo. Lucas capítulo 7, verso 36. Dice la palabra de Dios: uno de los fariseos rogó a Jesús que comiese con él. Y habiendo entrado en casa del fariseo, se sentó a la mesa. Entonces una mujer de la ciudad, que era pecadora, al saber que Jesús estaba a la mesa en la casa del fariseo, trajo un frasco de alabastro con perfume, y estando detrás de él a sus pies, llorando, comenzó a regar con lágrimas sus pies y los enjugaba con sus cabellos y besaba sus pies y los ungía con el perfume. Cuando vio esto el fariseo que le había convidado, dijo para sí: este, si fuera profeta, conocería quién y qué clase de mujer es la que le toca, que es pecadora. Entonces respondiendo Jesús le dijo: Simón, una cosa tengo que decirte. Y él le dijo: di, maestro. Un acreedor tenía dos deudores. El uno le debía 500 denarios, el otro 50. Y no teniendo ellos con qué pagar, perdonó a ambos. Di pues, ¿cuál de ellos le amará más? Respondiendo Simón dijo: pienso que aquel a quien perdonó más. Y él le dijo: rectamente has juzgado. Y vuelto a la mujer, dijo a Simón: ¿ves esta mujer? Entré en tu casa y no me diste agua para mis pies, mas esta ha regado mis pies con lágrimas y los ha enjugado con sus cabellos. No me diste beso, mas esta, desde que entré, no ha cesado de besar mis pies. No ungiste mi cabeza con aceite, mas esta ha ungido con perfume mis pies. Por lo cual te digo que sus muchos pecados le son perdonados, porque amó mucho. Mas aquel a quien se le perdona poco, poco ama. Y a ella le dijo: tus pecados te son perdonados. Y los que estaban juntamente sentados a la mesa comenzaron a decir entre sí: ¿quién es este que también perdona pecados? Pero él dijo a la mujer: tu fe te ha salvado, ve en paz. Esta es una historia muy linda, muy conocida de la palabra de Dios. Un hombre fariseo invitó a un maestro, invita a Jesús a su casa. Si hay algo que tienen los orientales, entre ellos los israelitas, es la hospitalidad. Es el deseo de atender bien a quien viene a mi casa. Así que lo mínimo en esa época que se hacía, era que cuando alguien visitaba una casa, el anfitrión lo recibía con un beso de bienvenida. Le ofrecía a uno de sus esclavos para que trajera agua en un recipiente, en una vasija, para que le lavaran los pies al invitado. Y le ofrecía aceite para que se refrescara su cabeza, porque el desierto es muy árido. Recuerde que en esos tiempos no habían calles pavimentadas en el desierto. Uno suda, el sudor termina cayendo a los pies, y la gente caminaba en alpargatas, en sandalias. Así que esos pies, ¿cómo se ponían? Lleno de costra de polvo. Este hombre fariseo, Simón, era un maestro de la ley, invitó a Jesús a su casa, pero no le dio ni siquiera un beso de bienvenida. No le dio agua para que el maestro se lavara a sí mismo los pies. No le ofreció aceite para que se suavizara un poco su cabeza del calor en que venía. no lo atendió. Pero mientras Jesús estaba allí, vino alguien, dice la Biblia, por detrás. Ni siquiera vino delante. Jesús estaba sentado y alguien vino por detrás, si usted me permite, casi que se metió entre los pies de Jesús por detrás. Y toma un perfume, dice la Biblia, perfume que venía en un recipiente de alabastro. Perfume de nardo, muy exquisito. Y ella comienza a llorar sobre los pies de Jesús. Y comienza a enjugar los pies del maestro con los cabellos de ella, con su cabellera. Y por último, para dejarlos bien sequitos, entonces los besó. Y por último los derramó sobre los pies del maestro el perfume de nardo. Para Jesús, eso que la mujer estaba haciendo, ¿qué era? Era un acto de adoración a Él. Era un acto de adoración lo que esta mujer le estaba entregando a Jesús. Para el maestro, esto era olor grato para Dios. Pero miren lo curioso, lo que para Jesús de Nazaret la mujer le estaba ofreciendo era olor grato para Él. Para el fariseo, ¿qué era eso? Era olor de muerte. Porque el fariseo estaba diciendo, si Jesús de Nazaret fuera de verdad un profeta, sabría quién es esa mujer. ¿Y qué clase de vida ha tenido ella, que es pecadora? ¿Cómo se deja lavar los pies de esa mujer? ¿Cómo se deja enjugar sus pies con los cabellos de ella? ¿Cómo se deja besar los pies de esa mujer? Si esa mujer es pecadora, le dice. Ese Simón estaría diciendo dentro de sí, ¡qué asco! Simón estaría diciendo, ¡qué asco! Esa mujer es pecadora. Pero tenemos un Dios que lo conoce todo, que lo ve todo, que conoce las intenciones del corazón, que conoce lo que hay allá dentro del alma, que sabe qué ofrenda hemos venido a traerle en esta mañana al Rey de Reyes, que sabe qué hay allá dentro del corazón, del alma, que sabe quién ha venido en esta mañana a ver qué hacen los pentecostales en su iglesia, que ha venido de pronto a ver qué hace esa gente en el culto, pero también hay otros que han venido con el corazón hecho pedazo, pero con unas manos que lo quieren adorar, lo quieren alabar y lo quieren exaltar a Él. Dios sabe cómo has venido en esta mañana. Dios sabe qué le traes en esta mañana. Miren, en la antigüedad, cuando se utiliza la expresión consagrado, no solo significa apartado, significa el que trae algo en sus manos. El que trae algo en sus manos. Por eso es que la Escritura dice, no se presentará nadie ante Dios con las manos vacías. Nadie se presentará delante de Dios con las manos vacías. Y esta mujer había hecho un gran sacrificio. Adquirir ese perfume de nardo era algo muy costoso, era casi el salario de todo un año. Era casi el salario de todo un año. Pero ella dijo, si es para Él, no importa cuánto valga. Si es para Él, no importa cuánto valga. Hermano, cuando tú le ofrezcas a Dios una alabanza, cuando tú le ofrezcas a Dios una adoración, cuando tú le ofrezcas a Dios un sacrificio, no lo hagas de cualquier manera. Como lo decía el hermano en sus palabras, nosotros no somos religiosos. Nosotros no ofrendamos o hacemos un sacrificio o una adoración por costumbre a Dios. Cuando venimos a adorarlo es porque venimos reconociendo: si Él no hubiera tenido misericordia de mí, yo estaría oliendo a muerte. Yo estaría oliendo a muerte. Es por su misericordia que estoy vivo. Jesús, que conoce todas las cosas, le da una historia a Simón interesante. Le dice: mira, Simón, en cierta ocasión habían dos deudores. El uno le debía 500 denarios. El otro debía ¿cuánto? 50. Pero dice el maestro: no pudiendo ninguno de los dos pagar, les perdono a ambos. ¿Qué diferencia hay entre el uno y el otro? $450. Pero realmente esa es la diferencia. Los 450 denarios. La Biblia dice: ninguno de los dos podía pagar. Así que el que debía 500 debía mucho, pero tenía un problema: no le podía pagar. Y el que debía 50 debía poco, pero tenía un problema similar. ¿Cuál era? No le podía pagar. ¿Qué diferencia entonces había entre ellos? Ninguna. Porque ninguno de ellos tenía con qué pagar. No había motivos para que uno estuviera más agradecido que el otro. Los dos tenían que estar igual de agradecidos, porque los dos no podían pagar lo que debían. La gratitud debía de ser la misma, porque ninguno de ellos tenía con qué pagar. Pero el Señor es bueno, el Señor es misericordioso. Nuestro Señor se deleita en perdonar. Mire, hermano, amigo que nos acompaña en esta mañana, no importa cuánto tú le debas a Dios en esta mañana, no importa si le debes 50 o si le debes 500, no importa cuánto le debes, en esta mañana aquí hay un Dios que se deleita en perdonar. El Rey de Reyes, no importa cuán grande sea su deuda, aquí hay un Dios que le quiere perdonar. Pero un Dios que ofreció el sacrificio que era obligatorio, el sacrificio que era obligatorio, Él lo pagó. Para podernos perdonar el sacrificio que era obligatorio, Él lo pagó. Él fue a la cruz del Calvario por usted y por mí, y pagó por quedar nosotros perdonados, por pagar por nuestras culpas. Él entregó su vida en la cruz del Calvario. El sacrificio que sí era obligatorio, lo pagó Él, lo pagó Él. El que era ineludible, Él lo pagó. Pero hay un sacrificio, que ese es un sacrificio voluntario, que ese es un sacrificio por gratitud, por agradecimiento. Ese es un sacrificio por comprensión de cuál era mi condición y cuál es mi condición. Es el sacrificio que yo le doy a Dios porque es que Él ha hecho tanto para mí que no tengo palabras, que no tengo con qué pagarle, que no tiene precio lo que Él ha hecho por mí, que ahora yo le doy a Él lo que yo tengo, se lo doy con agradecimiento, con gratitud, con amor. ¿Y qué es lo que nosotros tenemos hoy sino lo que Él un día nos dio? Porque de lo recibido de tu mano, de eso te damos. No le damos de lo que teníamos, porque no teníamos nada. La Biblia dice que Él, siendo rico, se hizo pobre para que con su pobreza nosotros fuéramos enriquecidos. Si hoy tenemos algo, es porque Él nos lo dio. Porque Él nos lo dio. Entonces, ¿cómo debe de ser nuestra adoración a Dios? La Biblia dice, a esa mujer le dijo, cuando Simón le dice, yo pienso que amará más a quien le perdonó más. El Señor dijo, sí, en cierta manera tienes razón. A esta mujer se le ha perdonado mucho, ¿cierto? Pero mira cómo ama. En cambio a ti me debías 50, no tenías con qué pagarme. ¿Y cómo me has tratado? ¿Cómo me has tratado? No me diste agua, no me diste beso, no me diste aceite. Pero esta mujer ha dado todo lo que tenía y ha ungido mis pies con perfume. Si siento un olor grato, se lo debo a ella. Se lo debo a ella. Hay una canción que cantamos mucho y es muy fácil cantarla. Le decimos, te daré lo mejor de mí, te daré lo mejor de mí. Pero el Señor no solamente quiere que cantemos, te daré lo mejor de mí. El Señor quiere que le demos lo mejor de nosotros. Que el olor de nuestra vida en el día a diario, en el día a día, sea el olor que a Él le agrada, olor grato para Dios. Que olamos a lo que Él huele, a Cristo. Voy a invitarles que estén en pie, vamos a orar. Yo quiero hacerle una pregunta. No le ofrezca a Dios, no le ofrezca a Dios cualquier cosa. Dele lo mejor a Dios, su mejor adoración, su mejor alabanza, su mejor comportamiento, su mejor ejemplo, sus mejores cosas. No le dé a Dios lo que le sobra. Un día Dios, créame, un día Dios tuvo que decirle a la nación de Israel, tuvo que decirle a la nación, vaya, ofrézcale lo que me ha traído a mí, vaya, ofrézcaselo al príncipe o al rey, a ver qué piensa el rey de eso. Hermano, nosotros no somos religiosos, somos hombres que amamos a Dios, que lo amamos con el alma y que deseamos darle a Él lo mejor de nosotros. Allí donde está, ¿por qué no cierra sus ojos por un momento? Si quiere venir aquí al altar, con mucho gusto. Si quiere venirlo a adorar aquí en el altar, con mucho gusto. Pero si quiere, allí donde está, allí donde se encuentra, levante sus manos y dígale, Señor, de aquí en adelante, no te voy a ofrecer cualquier cosa,
1: De aquí en adelante no te voy a dar cualquier cosa. Mi adoración, yo quiero que sea ese olor fragante, ese olor agradable, ese olor lindo, ese olor hermoso, que pueda subirte de esta tierra, de donde suben tantos olores fétidos y podredumbres, pero que Dios pueda sentir que de este lugar se levanta un olor especial, un olor grande, un olor agradable a Dios, olor grato. Es la adoración de su iglesia, en la adoración de su pueblo, en la adoración al Rey de Reyes y Señor de Señores, en la adoración al que lo merece todo, al que lo merece todo. Hermano, nadie más merece ser adorado, nadie más merece ser reconocido, nadie más merece ser enaltecido.
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0: Vamos a abrir la Biblia en la carta a los Efesios. Los hermanos pueden regresar a sus sillas. Muchas gracias, Dios les bendiga. Y seguimos orando por ellos, que Dios los guarde, que el Señor los fortalezca y que el Señor los haga fuertes en el camino del Señor. Capítulo 6 de la carta a los Efesios, la armadura de Dios. Venimos hablando acerca de las estrategias para la victoria sobre el mal. Amén. Y la Biblia tiene muchas herramientas de trabajo, la Biblia tiene muchas orientaciones para nuestra vida espiritual. Amén. Carta a los Efesios capítulo 6, del verso 10 en adelante, la Biblia dice, mira a su compañero, mira a su vecino y vamos a compartir unos con otros. Abra los ojos, mira a ver quién está por ahí sin Biblia y acércale un ejemplar de la palabra de Dios. Carta a los Efesios capítulo número 6, la armadura de Dios. Amén. Dice, por lo demás, hermanos míos, fortaleceos en el Señor y en el poder de su fuerza, vestidos de toda la armadura de Dios, para que podáis estar firmes contra las acechanzas del diablo. Porque no tenemos lucha contra sangre y carne, sino contra principados, contra potestades, contra los gobernadores de las tinieblas de este siglo, contra huestes espirituales de maldad en las regiones celestes. Por tanto, tomad toda la armadura de Dios para que podáis resistir en el día malo, y habiendo acabado todo, estad firmes. Estad pues firmes, ceñidos vuestros lomos con la verdad, y vestidos con toda la coraza de justicia, y calzados los pies con el apresto del Evangelio de la paz. Sobre todo, tomad el escudo de la fe con que podáis apagar todos los dardos de fuego del maligno. Y tomad el yelmo de la salvación y la espada del Espíritu, que es la palabra de Dios. Orando en todo tiempo, con toda oración y súplica en el Espíritu, velando en ello con toda perseverancia y súplica por todos los santos. Y por mí, a fin de que al abrir mi boca me sea dada palabra para dar a conocer con denuedo el misterio del Evangelio, por el cual soy embajador en cadenas, que con denuedo hable de él como debo hablar. Gloria al Señor. Tengan la bondad y se ubiquen en sus sillas, se pueden sentar. Gloria al Señor. Hermano Octavio, apaguemos la luz. Tenemos allí un tremendo pasaje de la palabra de Dios acerca de la estrategia para vencer el mal. Recuerden las palabras del Señor, dice, amado, no seas vencido de lo malo, sino vence con el bien el mal. Amén, hemos sido llamados a vencer con el bien al mal. Amén, nuestra lucha no es mal con mal, nuestra lucha es vencer el mal con el bien. Amén. Solo con el bien podremos vencer al mal. Amén. Así que tenemos aquí una hermosa lista de implementos. El apóstol Pablo nos dice algo que es muy lindo y le dice a todo cristiano, le dice, hermanos, fortaleceos en el Señor. Amén. Miren que antes de empezar la batalla, antes de empezar la guerra, antes de empezar a colocarnos la armadura, el apóstol nos dice, lo primero que tenemos que hacer es fortalecernos en Dios. Amén. Tomar fuerza en Dios. Tomar seguridad en Dios. Tomar convicción en Dios. Amén. Apropiarnos de las promesas de Dios. Llenarnos de su Santo Espíritu. Tomar su nombre en alto. Y llenarnos de la gloria del Señor. Amén. El Señor dice, fortalézcase en Dios. Si vamos a ir para una batalla, esa es la primer labor que debemos de hacer. Debemos de fortalecernos en el Señor y en el poder de su fuerza. Mire lo que dice, no en el poder de nuestra fuerza. Porque la victoria no es con mis capacidades. Amén. La victoria no es con mis capacidades, no es con mi habilidad o con mi destreza humana. De hecho, dice el apóstol, es que no tenemos lucha ni contra sangre ni contra carne. ¿Quiénes tienen a su esposa ahí al lado? ¿O a su esposo ahí al lado? Mírenlo, por favor. el que tiene al lado no es su enemigo. Ese no es su enemigo, por favor. La lucha no es contra él. Algunos se van a acostar a dormir y dicen, hoy durmiendo con el enemigo. No, la lucha no es contra carne ni contra sangre. La lucha no es contra las personas humanas. A veces tendemos la tendencia a personalizar la guerra, ¿sí? Y a creer que son las personas nuestros enemigos. Hay personas malas, dice la palabra del Señor. Aléjate de ellos, dice la Biblia, aléjate. ¿Sí? Pero no personalicemos la guerra. Porque nosotros no venimos a perder las almas. ¿Venimos a qué? A ganarlas. Mire, ¿por qué el Señor le tocó atravesarse en el camino a Pablo? Porque todo el mundo veía a Saulo de Tarso como ¿qué? Como un enemigo, como el malo. Ese hombre tiene cartas, tiene autoridad delegada por el gobierno romano, por el Sanedrín, para tomar presos a los cristianos, para arrojarlos a la cárcel. Y los cristianos del primer siglo veían como un enemigo a Saulo de Tarso. Y como lo veían como un enemigo, entonces no se le acercaban. No tenían trato con él, no hablaban con él. Todo el mundo se le alejaba a Saulo de Tarso por el miedo que le tenían a él. Pero mientras los cristianos tenían miedo y rechazaban a Saulo de Tarso y se alejaban, Dios lo estaba mirando ¿para qué? Para salvarlo. Así que de pronto, esa persona que nos hace humanamente la guerra, esa persona que humanamente nos está haciendo daño, que humanamente nos está atacando, de pronto Dios la quiere salvar. De pronto a esa persona Dios la quiere salvar. Porque Dios no quiere, la Biblia dice, Dios no quiere que nadie se pierda, sino que todos procedan ¿a qué? Al arrepentimiento. Entonces, no miremos a las personas como malas. El mundo, usted sale a la calle y todo el mundo anda a la defensiva. Uno va en un auto, no conoce la ciudad, quiere preguntar algo, y uno para en el auto y le dice, caballero, ¿dónde queda tal parte? Inmediatamente la persona se aleja. Inmediatamente la persona se aleja, reacciona alejándose, porque la gente tiene miedo, la gente ve a todas las demás personas como malas. Creo que por algo Dios le dijo a Felipe, acércate a él y háblale la palabra. Los cristianos debemos de ser personas que nos acerquemos a la gente para hablarle de Dios, para mostrarles un camino diferente, para mostrarles que hay una ruta distinta para vencer el problema del mal. Entonces, primero, nuestra lucha no es contra carne y sangre, no es contra el tío, contra la tía, contra el abuelo, contra el nieto. Ese nieto me roba la paciencia, me saca a ese muchacho, mire, tan desordenado. No, nuestra lucha no es contra ellos. Es contra lo que está obrando de pronto en un momento dado en ellos. Es diferente, pero no contra ellos. Amén. Así que el Señor nos da una serie de elementos, y el apóstol Pablo utilizó un símil aquí para comparar la armadura que el cristiano debe ponerse, ceñirse, vestirse, y la comparó con la que utiliza un soldado romano en su tiempo, en ese caso. Y él la va a ejemplificar paso a paso, él va a tomar como los elementos de la armadura de un soldado romano y le va a dar una aplicación espiritual. Nos va a decir, cada parte de la armadura está protegiendo una parte del cuerpo. Y es importante que la protejamos. Es importante que no olvidemos, y creo que aquí es muy importante eso, porque la afirmación del apóstol es, por tanto, tomad toda, no una parte, toda la armadura de Dios. Amén. Aquí tenemos entonces un elemento. ¿La armadura es de quién? De Dios. No mía. Un coro que hemos dejado de cantar, que es muy bonito, pero tenía ese error de pronto doctrinal, ¿no? Descansado el camino sediento de ti. ¿Sí? Muy bonito, pero dice una parte, dice, mi armadura, y aunque la lucha he ganado, Mi armadura he desgastado. Pues si es la mía personal, sí se desgasta, pero si es la de Dios, no. Amén. Y la armadura que se debe de colocar el cristiano es la de Dios, porque esa no se desgasta. ¿Y por qué decimos la armadura de Dios? Porque es que Dios se la puso. Ya Dios la probó. Y Él dice, garantizo que funciona. Cuando usted lee Isaías, va a encontrar que Isaías dice, y Dios se ciñó con la verdad. Y se puso la coraza. Y se puso esto. Es que Dios en su manifestación se colocó esta coraza para venir a vencer al mal. Y como venció con esa armadura, ahora nos dice, mire, ahí se la dejo guardadita, mire, ahí se la dejo, póngasela. Que es efectiva. Le va a ir bien si se la pone. Entonces Dios nos ha dejado, mire lo hermoso, Dios nos ha dejado su armadura. No vamos a pelear con una armadura nuestra. Vamos a utilizar la armadura que Dios ha utilizado para vencer el mal. Amén. Dentro de esos elementos está el cinturón. ¿Qué le pasa a un hombre si no utiliza cinturón? Pues se nos caen los pantalones. Imagínese usted peleando y que se le caiga el pantalón. Pues terrible, ¿verdad? ¿Cómo enfrentaríamos al enemigo si en cualquier momento se nos caen los pantalones? Terrible. Ahora, el apóstol le va a dar una aplicación interesante a ese cinto que amarra las cosas para que nunca se caigan. ¿Qué amarran las cosas para que nunca se caigan? Él dice, la verdad. Cuando uno habla con mentira, tarde que temprano la mentira sale al descubierto y se caen los pantalones. Y en el momento en que la verdad sale a la luz, inmediatamente de verdad uno queda desnudo, queda desprotegido. ¿Por qué? Porque lo que habían era engaños, lo que habían era falsedades. Y el Señor dice, si nunca quieres quedar en vergüenza, habla la verdad. Utiliza la verdad. Es el elemento. Satanás luchará con mentiras y algunas veces estas parecerán ciertas. Pero solo los creyentes tienen la verdad de Dios que puede derrotar las mentiras de Satanás. Hermano, manténgase en la verdad. Sosténgase en la verdad. Porque créame, la verdad es un fundamento que no se va a quebrantar. ¿Y sabe por qué no se va a quebrantar? ¿Quién es la verdad? La verdad es Jesucristo. Y Él no se va a quebrantar. Sí existe una verdad. Vivimos en un momento, en un siglo de mentiras. Usted prenda la noticia y escuchará a uno y a otro y usted dice, ¿quién tiene la verdad? ¿Cierto? Uno ve a los gobernantes, el uno habla para acá, el otro habla para allá. Y uno se pregunta, ¿y quién tiene la verdad? La Biblia dice, sea todo hombre mentiroso, pero Dios es veraz. Sea Dios veraz y todo hombre mentiroso. O sea, Dios no miente. Dios no es hijo de hombre para que mienta. Nuestro Dios es un Dios de verdad. Y cuando Él nos ha dejado su palabra es verdad. Así que amárrese con la verdad de Dios. Las promesas que están en la Biblia, lo que dice la palabra de Dios, es verdad. No es mera letra. Lo que dice en la Biblia es cierto. Lo que Dios ha prometido en su palabra es real. Si Él dijo que va a sanar, Él sana. Si Él dijo que va a libertar, Él liberta. Si Él dijo que va a romper cadenas, Él rompe cadenas. Porque Él no miente. Cielo y tierra pasarán, pero mis palabras, dijo Él, no pasarán. Entonces, si usted quiere en la vida que nunca se le caigan los pantalones, perdónenme la expresión, a amarse la verdad de Dios. Y nunca se le van a caer. En tiempos romanos, el vestido principal era un tipo de bata hasta las rodillas, a veces algunos más larguitos, como la que vemos en ese soldado. Para mayor agilidad, pues los soldados tenían que, ¿qué cosa? Amarrarse con el cinturón. Así que recogían toda la tela suelta que no les impidiese moverse libremente o para poder correr, y la amarraban con el cinturón. No podían tener ropa suelta en el momento de la batalla. Sin el cinturón, el enemigo enredaba con la ropa la cabeza del soldado, y allí la batalla estaba perdida. Y por ahí el apóstol Pablo dice que un buen soldado de Jesucristo no se enreda en negocios de la vida. ¿A fin de agradar a quién? A aquel que lo tomó por soldado. Así que, si uno está, y entendámoslo, aquí nadie puede estar escondido. Aquí nadie puede estar escondido. Aquí todos tenemos que ocupar nuestra posición. Y ahorita le voy a mostrar una gráfica bien bonita de cómo actuaban en ese entonces los soldados y cómo se cubrían unos a otros. Así que nadie puede decir, yo me escondo entre todos y que otros le den la cara al enemigo. Porque no. La batalla puede llegar por cualquier lado. El enemigo puede lanzar un dardo, puede lanzar una piedra, puede lanzar una flecha en cualquier momento por cualquier lado. Y si ese lado no está protegido, entonces pues vendrán los problemas para todos. ¿Amén? Así que ese cinturón con el cual se ceñía el soldado es el que nosotros debemos de ceñirnos para tener esa victoria sobre el mal. Bien, allí tenemos otro elemento, la coraza. La coraza era esa protección que iba desde el cuello hasta la cintura. Ningún soldado romano salía a la guerra sin ese pectoral protector. Nadie podía salir a la guerra sin esa protección. El soldado usaba dos tipos de coraza. Una contra su cuerpo, pegada a su cuerpo, era hecha de lana entretejida con cuero o pezuña de caballo. Y la externa, la coraza externa, era hecha de acero. Claro, porque si uno se colocaba una coraza de acero simplemente, pues se iba, normalmente le iba a romper la piel a uno. Así que el soldado romano utilizaba dos corazas. Una interna, que era hecha de lana entretejida con cuero o pezuña de caballo, y una externa, que era la hecha de acero para la protección. La coraza cubría desde el cuello la cintura y protegía los órganos vitales. ¿Cuáles órganos vitales? El hígado, los pulmones, los riñones, pero sobre todo protegía, ¿qué cosa? El corazón y el vientre. ¿Por qué el corazón? ¿Por qué el vientre? Hay dos elementos ahí que son bien interesantes. El corazón para el judío es el asiento del conocimiento. ¿De la abundancia de qué? Del corazón habla la boca. De lo que se tiene adentro, de la información almacenada, es que habla la boca. Y el vientre era considerado como el asiento de los sentimientos y las emociones. Las malas noticias, los presagios o las premoniciones se sienten en el estómago. Cuando usted hace sentido como un apretón en el estómago, como si, ay. Los antiguos decían, yo te amo con todos los riñones. Yo no sé si una muchacha se sentiría hoy halagada que le dijeran de esa manera. Te entrego mis riñones. ¿Sí? De pronto no suena muy romántico. Pero era la forma como ellos veían, ellos sentían que los sentimientos, que cuando había momentos de dolor, el estómago apretaba. Entonces se creía que los sentimientos estaban allí en el vientre. Ahora miremos algo que es interesante. El enemigo va a tratar de afectarnos en dos áreas fundamentales. En el área del conocimiento y en el área del sentimiento. Sigamos captando la idea. Primero el Señor dijo, mire, usted amárrese los pantalones con la verdad. A así nunca se le van a caer. Pero proteja su corazón y sus sentimientos. ¿Por qué? Porque somos muy volubles en esas áreas. El enemigo nos va a tratar de inyectar mentiras. El enemigo va a tratar de debilitar nuestras convicciones. El enemigo nos va a echar mentiras para que usted dude de la Biblia, dude de la palabra de Dios, dude del Evangelio, dude de la iglesia, dude de todo el mundo. Porque eso es lo que busca el enemigo. Tratar de herirnos. Ahora, si yo soy afectado en el conocimiento, pero soy afectado en los sentimientos a la vez, pues la situación se me vuelve muy crítica. ¿Cierto? Porque los sentimientos nos llevan a nosotros a debilitarnos mucho. Las mujeres son muy sensibles a la parte del sentimiento, y los hombres son más sensibles al área del conocimiento. ¿Sí? Hay un hombre malo que quiere conquistar a una muchacha, y si él va por las malas, ella lo saca. Pero si el hombre malo le coloca carita de ternero, así como, es que si tú no me aceptas, yo me mato. Si tú no me aceptas, yo me quito la vida, me lanzo allá del piso de las torres de Bellas Artes. Y ella dice, ay, se va a matar. ¿Cierto? Entonces, los sentimientos son, el enemigo trata de movernoslos, ¿sí? Porque sabe que somos volubles allí. Y para el hombre, el problema es el conocimiento, el hombre es muy dado para el conocimiento. Aquí hay una verdad que yo se las he dicho y se las reitero. Aunque siete veces cayera el justo, se levantará. Amén. Quiero que entendamos algo. Como cristianos, el mal nos rodea y podemos en un momento dado flaquear y caer. Amén. Pero tenemos la promesa de Dios, ¿de qué? De que Él nos va a levantar. De que nos levantaremos en el nombre del Señor. Así que entienda algo. El diablo le va a atacar a usted por ese lado. ¿Por qué? Porque el diablo sabe que su mayor astucia, créame, no es que usted caiga. Porque él sabe que si usted tiene conocimiento de Dios, usted sabe que Dios le va a levantar. Sí, al corazón contrito y humillado no despreciará su Dios. Si pecáramos, abogado tenemos para con el Padre, a Jesucristo el justo. Amén. Y la sangre de Jesucristo, su Hijo, nos limpia de todo pecado. Así que el diablo sabe, yo lo hago caer y él se va a levantar. Yo lo hago caer y él se va a levantar. Entonces, ¿para qué nos hace caer? Es que el problema no es la caída. El problema son las cicatrices. El problema son las secuelas. El problema son las consecuencias de la caída. Si me hago entender en esta parte. Una jovencita es asediada por un muchacho. Él la quiere conquistar. Él busca es su cuerpo. Él busca es placer en ella. A él no le importa su vida. A él no le importa lo que va a hacer ella más adelante. A ella le interesan las palabras bonitas. Una salida, un carro, una vuelta por aquí, una vuelta por allá. Pero a él no le interesa la muchacha. Él lo que quiere es placer. Y por unos minutos de placer, esa jovencita fracasa. Y Dios la levanta, Dios la levanta. Yo creo así. O sea, porque una jovencita nuestra fracase, no la vamos a dejar en el piso. La levantaremos. Pero hay consecuencias que no podremos borrar. Un embarazo no deseado a los 14, 15 años. Una enfermedad de un SIDA. Una enfermedad venérea terrible. Serán consecuencias que no las podremos evitar y que ella tendrá que llevar por el resto de su vida. Ahora entiendan por qué el apóstol Pablo le decía a Timoteo: Timoteo, preséntate a Dios, delante de Dios, como obrero aprobado, que no tengas de qué agachar la cabeza y salir avergonzado. Por eso es que el apóstol no dice eso. Porque el enemigo sabe que lo hago caer, pero Dios lo va a levantar. Lo hago caer, pero Dios lo va a levantar. ¿Para qué nos hace caer? Porque él sabe que van a quedar cicatrices. Él sabe que van a quedar secuelas. Él sabe que van a quedar heridas. Y al quedar esas heridas va a ser algo que nos va a hacer avergonzar, que nos va a hacer sentir mal. No es lo mismo que empecemos la vida y caminemos por la vida de la mano del Señor y ahí sostenido de su mano. Cuando uno cae de la mano del Señor, se raspa, se pela, piernas partidas, hombres cojos. Usted ha visto a muchos y el Señor, y hemos predicado mucho acerca de ello, personas que en un momento quedaron cojas, personas que en un momento quedaron con la mano seca, personas que quedaron encorvadas. No era el plan de Dios eso. No era ese el objetivo de Dios. Ese no era el plan de Dios para la vida de ese muchacho o de esa muchacha. Pero ¿por qué quedaron cojeando? ¿Por qué quedaron de pronto ciegos? ¿Por qué quedaron de pronto encorvados en la vida o con un brazo seco? Porque un día cayeron. Y la caída trajo consecuencia. Y por eso Dios le dije: mire, proteja no solo lo que usted sabe y cuídese de las mentiras del diablo, proteja sus sentimientos. Proteja sus sentimientos. Colóquese una doble coraza. Una coraza de acero de Dios. Para que cuando el diablo le quiera herir sus sentimientos. Porque lo que más nos duele son los sentimientos. Eso es lo que más el diablo trata de tocarnos, de atacarnos. La parte sentimental. Yo quiero decirles, hermanos, nosotros no caminamos simplemente por la parte sentimental. No andamos en esta vida y no venimos a la iglesia cuando lo sentimos. Y cuando no lo siento, entonces no voy a la iglesia. Yo debo de ir a la iglesia, no porque lo sienta. Debo de ir a la iglesia por convicción. Cuando una persona está enferma, le mandan a que coma. ¿Cierto? Por favor, coma. Aliméntese. ¿Y qué es lo que dicen la mayoría de los enfermos? Es que no me da hambre. No me da hambre. Y el médico lucha con la persona. Usted debe alimentarse bien, debe tomar los alimentos, debe de comer, porque comiendo se va a fortalecer. Y la persona que dice: es que no me da gana, no me provoca. Si ese enfermo no come, ¿qué pasa? Se nos muere. Así es en la vida cristiana. Así es en la vida espiritual. Si no nos alimentamos de Dios cuando estamos enfermos, nos vamos a morir. Porque nos debilitamos y nos debilitamos espiritualmente, empezamos a enflaquecer y empezamos a sentirnos débiles y ya no sentimos ganas de comer. Y yo no sé quiénes han experimentado, pero hay algo que es curioso. Cuando uno está sano, uno come y le dan ganas de ¿qué? De comer más. De seguir comiendo más. Pero uno está enfermo y se le va el apetito. Y entre menos coma, menos ganas de comer le dan. El estómago se va ¿qué? Reduciendo. Así que cuidémonos. Por eso esa coraza está aquí. Porque la Biblia dice: si tú no proteges esos órganos, te va a ir mal en la vida, vas a debilitarte y el enemigo te va a herir allí y te va a dejar cicatrices para toda la vida. Entonces proteja su corazón, proteja su conocimiento. Nosotros hemos hablado aquí de las convicciones en lo que creemos, del nombre de Jesucristo, del bautismo en el nombre de Jesús, de la unicidad de Dios, de la recepción del Espíritu Santo, de la obra del Espíritu Santo, de la salvación por la fe en Jesucristo. Guarde sus convicciones, pero guarde sus sentimientos. Amén. Así que aquí hay algo que es interesante. La Biblia dice que nos coloquemos la coraza de... ¿Por qué se habla de la coraza de justicia? Veíamos hace unos días atrás que decíamos, lo curioso es que la Biblia no nos llama buenos. ¿Nos llama cómo? Justos. Mas el justo por la fe vivirá. Pero si habla de malos. Hay maldad y hay hombres malos, pero hay bondad, pero no hay hombres buenos, hay hombres justos. A veces nos suena un hermano cuando terminamos la enseñanza hace 15 días, se me acercó al terminar y dijo, hermano, pero ¿por qué justos? A mí me suena la palabra justicia como más grande que bueno. Sí, uno justo es una persona equilibrada que nunca se fue para acá ni se fue para allá. Siempre estuvo ahí en el punto que tenía que estar. Y nosotros, ¿cuántos hemos sido justos en la vida? Nos cuesta. Porque esa coraza de Dios, esa coraza de justicia, porque ni tú ni yo éramos justos. Éramos por naturaleza injustos. Éramos por naturaleza injustos. Pero la Biblia dice, justificados pues por la fe, tenemos paz para con Dios. ¿Cómo así que justificados pues por la fe? Es que el Señor Jesús se quitó su coraza de justicia. Y nos dijo, muchachos, vístanse de mí, vestíos de Cristo. Y la coraza de justicia, ¿qué significa? Es la imputación. ¿Qué significa la imputación? Es asignarnos a nosotros algo que no éramos. ¿Qué es la justificación? Es que Dios me ha justificado. Yo no era justo, pero Él pagó por mis pecados. Así que ahora la ropa de justicia me la dieron a mí y Él pagó los platos rotos míos. Él pagó por mis pecados, pero ahora yo aparezco como ¿qué? Como justo. ¿Y por qué aparezco como justo? Porque el Señor Jesucristo me otorgó su justicia. Amén. Yo quiero que aprenda algo hoy importante. Cuando el diablo le venga a recordar su vida pasada, cuando el diablo le venga a recordar sus errores pasados, cuando el diablo le venga a recordar lo que usted fue atrás, pues dígale, mire lo que tengo puesto. ¡Mire lo que tengo puesto! El Señor me ha colocado la coraza de justicia de Él. Este camino no es porque nosotros hayamos sido los mejores. Es porque Él mejor nos otorgó su justicia a nosotros. Y nos ha hecho justos. Así que Satanás ataca nuestros corazones, el centro de nuestras emociones, de nuestra autoestima y confianza. La aprobación de Dios es la coraza que protege nuestros corazones. Él nos aprueba porque nos ama y porque dio su vida por nosotros. Siguiente elemento de la armadura de Dios, el calzado. ¿Cuántos tienen buenos zapatos hoy? Mírense los zapatos que usted tiene. Mire los zapatos que tiene su vecino. ¿Parecidos? Si usted le mira los zapatos a las mujeres, cada una de ellas se colocó el zapato que más bonito, que va con la ropa, el que va con el estilo. Ahora, un soldado, ¿qué clase de zapatos debe llevar? Los de la última moda, ¿verdad? ¿No? Un
1: soldado no se pone a la moda?
0: ¿Cómo así?
1: ¿Cómo?
0: ¿Cuando no está en servicio?
1: O sea que los soldados cristianos tienen tiempo de servicio y tienen tiempo de vacaciones. A ver, muchachas, contéstenme ustedes. ¿Hay vacaciones para los soldados en Cristo?
2: No.
1: No podemos.
0: A toda hora tenemos que estar como... con los zapatos puestos.
1: Amén. Ahora, el calzado romano tenía una función especial. Tenía que ser, por un lado, flexible, pues tenía que escalar montañas, cruzar ríos, caminar kilómetros, correr. Y por otro lado, ¿debían de qué? De protegerle. El soldado, el zapato del soldado romano era una bota que se amarraba sobre sus sandalias con una suela de casi 3 centímetros de espesor. Y la punta era de acero. Ahora, muy interesante, eso que dice ahí nos parece extraño, aún que casi que se habla de un doble calzado. La sandalia normal y sobre ella la bota del soldado romano. Con eso se hacía una suela de casi 3 centímetros, 2.5, una pulgada de espesor. ¿Para qué? Dice, a diferencia de las minas explosivas hoy usadas, ustedes han visto que en la guerra, la gente que hace una guerra sucia, pues toman un terreno y lo llenan de minas, le llaman minas como quebrapatas, ¿sí? Y es un campo minado, es lo peor que puede haber, porque usted no ve la mina, pero donde pise, apenas levante el pie, si hay una mina quebrapata debajo, eso explota. Bueno, en la antigüedad no había minas quiebrapatas, tranquilo, no se preocupe. Pero, en los tiempos romanos, el enemigo escondía largos clavos entre la arena y las piedras. Cuando un soldado pisaba tal clavo, lo incapacitará para la lucha. Y algunos hasta podían morir de gangrena. Así que si él no se llevaba los zapatos adecuados para la guerra, y pisaba una puntilla escondida en la arena o entre las piernas, ¿qué pasaba? ¿A cuánto le ha pasado que una puntilla les atraviese la suela del zapato? Luego viene el hinchazón, luego viene... y a veces hasta una situación incómoda de un nacido allí grave. ¿Sí? Así que el calzado protege tus pies. Y tus pies es lo que sostiene, ¿qué cosa? El resto del cuerpo. El calzado del Evangelio de la Paz se refiere al aspecto fundamental de tu existencia. El Evangelio, las buenas nuevas de tu salvación, no solamente te sostiene, sino que te trae paz. Los zapatos del Evangelio de la Paz te sostienen en paz en medio de la guerra. A ver, ¿cuántas hermanas, sobre todo las mujeres, sufren mucho cuando les toca caminar bastante y tienen unos zapatos tallones?

y uno anda todo el día. Hay los zapatos que tienen hasta una, sí, vienen con un sistema de aire, una cámara de aire ventilado, y uno va caminando y eso hace así, ¿no? Como si tuviera un sistema de amortiguación el zapato, ¿cierto? Andar con eso es muy cómodo. Y lo que dice la Biblia, el Evangelio, el caminar del cristiano, aunque tengamos largas jornadas que caminar en la vida cristiana, pero qué bueno tener buenos zapatos para caminar por este camino. Este no es un camino corto, pero tenemos buenos zapatos. Amén, yo eso sí se lo garantizo. Aquí las jornadas serán largas, las caminatas serán largas, pero tenemos buenos zapatos. Cuando Caleb llegó a la tierra de Canaán, le mostró los zapatos a la gente y le dijo: mire, con ellos salí de la tierra de Egipto y no se me han acabado mis sandalias. Tenían buenos zapatos, ¿por qué? Porque Dios los había protegido. Así es la vida cristiana. Dios nos ha dado lo que dice la Biblia, el apresto del Evangelio, el calzado del Evangelio. Caminamos sobre el Evangelio. ¿Y qué es el Evangelio? Buenas noticias. Caminamos sobre buenas noticias, aunque el mundo abajo se esté muriendo. Pero si ven ese ejemplo, o sea, el mundo abajo se está muriendo, el mundo abajo se está dañando, pero nosotros caminamos ¿sobre qué? Sobre buenas noticias. El mundo abajo tiene malas noticias, el mundo abajo tiene problemas, el mundo abajo tiene crisis, pero nosotros caminamos sobre buenas noticias, sobre el Evangelio de la paz. Así que caminamos y podemos caminar largas jornadas por terreno muy, muy dificultoso, por terreno muy árido, por terreno lleno de puntillas, pero tenemos buenos zapatos y eso garantiza el que vamos a llegar al final. Hermano, pise sobre el Evangelio. Cuando vaya por la vida y usted oye noticias malas por todo lado, y problemas por todo lado, y angustias por todo lado, usted no pisa eso, usted tiene calzado. Usted tiene calzado. Por eso nosotros no dependemos del mundo y de la economía del mundo y de lo que pase en el mundo. No, nosotros no dependemos de eso. Que el mundo está en crisis económica, que el mundo va a pasar por situaciones, que la situación se va a poner difícil aquí. Tranquilo, usted tiene zapatos. Usted tiene el Evangelio, tiene buenas noticias, así que camine en el mundo como un príncipe. Camine en el mundo como un victorioso, porque usted no depende de lo de allá. Anoche lo escuchábamos en el sermón que nos daba el hermano Elber Atencia. Nosotros dependemos de Dios. Y si Dios le tuvo que enviar los cuernos con comida en el pico, Él la mandará. Porque nosotros dependemos de Él, no de lo que pasa en el mundo. En el mundo de su tiempo no llovía. En el mundo de su tiempo los cultivos se acabaron. En el mundo de su tiempo el agua se acabó. Pero Él no depende del mundo de su tiempo. Él depende de quién, de Dios. Y si Dios tiene que darle orden a una viejecita para que la alimente a usted, Dios se lo dará. Así ella ni lo sepa. Así ella ni siquiera se dé cuenta. Pero si Dios da la orden, ella lo va a alimentar. La harina no escaseará, el aceite no escaseará. La provisión de Dios no se acabará. Ahí tenemos más o menos un ejemplo de lo que eran esos calzados. Entonces, el uso de esta herramienta que nos debe de llevar a una buena disposición para crear, para creer y para difundir las buenas nuevas. Satanás quiere que pensemos que anunciar las buenas nuevas a otros es una teoría sin valor e imposible. La tarea es muy grande, la respuesta negativa, demasiada. Pero el calzado que Dios nos ha dado es la motivación para continuar proclamando la paz.

0: paz verdadera que está al alcance en Dios. ¡Cuán hermosos son sobre los montes los pies de los que anuncian la paz, de los que anuncian buenas nuevas de salvación! A ver, mírese sus pies. ¿Los ve bonitos o los ve...? Algunos tienen juanetes. No se preocupe. Sus pies son hermosos si llevan el evangelio de la paz. Sus pies son lindos si usted lleva el mensaje de salvación. No solo camino sobre él, sino que lo llevo a quien lo necesita también. Ahora, miremos algo aquí interesante. Llegamos a una pieza que es bien bonita, el escudo. De esta pieza, el apóstol Pablo dice, sobre todo, llevad el escudo de la fe. ¿Qué significa sobre todo? O sea, por nada del mundo, lo suelte. Miren, ahora que la hermana Patricia nos decía de que por raticos uno se cambia los zapatos. En una batalla, en una pelea, dos guerreros, dos soldados, en un cuerpo a cuerpo, empezaban a pelear y peleaban, ta, ta, ta, ta, y de pronto llevaban dos, tres horas ahí peleando y ninguno derrotaba al otro. Uno de los dos soldados le podía decir al otro, bueno, descansemos, descansemos, descansemos y ahora continuamos. Y de verdad paraban la pelea. Paraban la pelea, y descansaban. Entonces el soldado llegaba y acá colocaba el escudo, colocaba acá la espada, se quitaba el yelmo y se sentaba ahí a tomar y a descansar un rato. ¿Sí? Yo quiero decirle algo. No podemos descansar en esta batalla. No podemos darnos tiempo de descanso. Nuestro adversario, el diablo, no va a descansar. Él como león rugiente anda alrededor nuestro buscando a quién devorar. Así que en este camino no hay tiempo para qué, para descansar. En este camino no hay tiempo para decir, dame diablo 5 minuticos, yo descanso y ya seguimos. Dame 5 minuticos. El diablo no nos va a dar 5 minutos. Así que tome, sobre todo, ¿qué cosa? El escudo de la fe. Tome el escudo de la fe. Miren que aquí tenemos algo, devuélveme la imagen, gracias. Miren que aquí tenemos algo que es bien interesante. A eso le llaman una tortuga romana. ¿Por qué una tortuga romana? Porque tiene coraza por todos los lados. Tiene coraza por aquí, coraza por acá y coraza por encima. Por todos los lados tiene coraza. Por eso le llamaban una tortuga romana. ¿Sí? Ahora, miren lo interesante, es que estos escudos, en un momento se entrelapan un escudo con el otro, ¿sí? Y se hace más fuerte todavía el cerrojo. Por eso una de las cosas del ejército romano era tan fuerte en la batalla, era por su estrategia. Utilizaban escudos que casi que lo protegen en todo su cuerpo. Adicionalmente, ellos con sus escudos, mire que le cierran por todo lado la puerta a quienes, a cualquier ataque. Si solo tuvieran escudos los del frente, pero los del medio no llevaran escudos, sino que los llevaran abajo también, ¿qué pasaría? En cualquier momento le pueden tirar una pedrada. En cualquier momento una flecha, un dardo de fuego, y fácilmente quedaron muertos. El escudo era para crear totalmente una protección total en el ejército romano. Ellos podían caminar así contra el ejército enemigo, así le lanzaran lo que le lancen.
1: ¿Y sabe qué es lo que significa eso, hermano?
2: Aleluya.
1: Que mientras la iglesia, cada hermano de la iglesia tenga el escudo de la fe en el sitio que tiene que tenerlo. Donde cada hermano tenga el escudo de la fe donde lo tiene que llevar, la iglesia podrá caminar por este mundo, podrá meterse a donde el diablo no quiera que se meta, porque la iglesia estará protegida. Estaremos seguros. Pero es esa confianza en qué, en la fe en nuestro Dios, en la fe en lo que Dios hace por nosotros. En la fe en que Dios nos guardará, de que Dios no nos faltará, en la fe en que Dios no nos va a abandonar. Así que tome el escudo y camine, pero no camine solo. No camine solo. Mire, ahí va un pelotón, y ahí van todos los soldaditos, el uno pegadito a quién. El uno pegadito al otro. Es como ustedes ahí sentaditos. Pero el que está ahí a tu lado, nuestro enemigo, es tu hermano de la fe. Con ese escudo tú lo vas a proteger a él y él te va a proteger a ti. Sí, y uno lo tiene por aquí de frente y otro lo tiene encima. Y otro lo tiene en un costado o en el otro o atrás. Pero la iglesia del Señor, escondida en el escudo de la fe. En la iglesia de Dios, metida en el escudo de la fe. Por eso el Señor, cada vez que uno de sus discípulos iba a estar en problemas, él oraba y le decía, yo he orado por ti, ¿para qué? Para que tu fe no te falte. Hermano, los escudos nos van a permitir caminar en medio de las batallas. Caminar en medio de los problemas. Caminar en medio de los dardos de fuego del maligno. Amén. Entonces, el soldado romano tenía enemigos por todos lados. Esos enemigos lanzaban dardos encendidos para encender en llamas la ropa del soldado. En los días del apóstol Pablo, el enemigo mojaba en brea la punta de un dardo y lo encendía en fuego y lo lanzaba. La intención del dardo encendido era quemar al enemigo vivo al prenderse su ropa. Hay fuentes históricas que cuentan que algunos soldados murieron incinerados. El soldado no podía darse el lujo de andar sin su escudo. Si no eran dardos o flechas, podrían ser piedras de quienes odiaban los representantes de Roma. Los llamados sicarios andaban con dagas escondidas y en cualquier descuido les enterraban en el vientre del soldado. Este escudo era de madera cubierto con acero. Y por encima una capa de baqueta o cuero para amortiguar el impacto de una lanza, de dagas o de flechas ardientes. Era un escudo bien, bien, bien fuerte, bien seguro para amortiguar. Algunas veces mojaban esa tela, esa piel que recubría el escudo de acero. La mojaban, ¿para qué? Para cuando los dardos de fuego vinieran, al caer ahí fueran apagados por la piel de cuero mojada. En la vida cristiana, el escudo representa nuestra fe. Pero el escudo en la fe nos protege de los dardos de fuego que arroja el maligno. Con la perspectiva de Dios podemos ver más allá de nuestras circunstancias y tener presente que la victoria final es nuestra. Amén. El yelmo. Aquí tenemos el casco. ¿Cuántos tienen moto aquí en la iglesia? ¿Cuántos les gusta andar en moto? Dicen por ahí que las motos son antiguas, ¿no? Que David andaba en una Honda. Pero por favor, póngase el casco cuando ande en moto. No hay peor cosa que uno perder la cabeza. No pierda la cabeza. Así que un elemento fundamental dentro de esto es tener ¿qué cosa? El yelmo, el casco. Mira, ese casco era un... Hay diferentes clases de casco, lo que me gustó ese, por la connotación que tiene, que protege todo, no solamente la cabeza, la parte superior, sino que protege el rostro. ¿Sí? Aún si llegaran a darle con la espada en la cabeza, ¿sí? Eso es de acero, lámina de acero. ¿Sí? Era un casco que protegía muy bien el rostro de un soldado. En un accidente el casco representa esa línea divisoria entre vivir o morir. Pregúntele a cualquier motociclista o motociclista, pregúntele a cualquier jugador de fútbol americano por qué usa casco. El ciclista no espera caerse de la bicicleta, lo usa porque no sabe cuándo el accidente puede ocurrir. El casco era de acero forrado con cuero. ¿De qué se protegía? Principalmente de las pedradas, muy común en el Medio Oriente. El casco protege la cabeza, protege el cerebro, protege tu mente, protege el asiento de lo que tú eres. La espada del enemigo con dos filos, duda, desánimo, no podrá alcanzarte. Y miren, hermanos, eso es muy bonito, porque ¿qué representa ese casco en la vida del cristiano? Representa nuestra salvación. La seguridad de que somos, ¿qué? Salvos. Hermanos, nosotros no estamos en este camino para ver si nos salvamos. No, usted no tiene por qué esperar al final para ver si se salvó. Si hay algo que la iglesia del Señor predica y enseña con toda confianza, es en la seguridad de salvación en vida. Por eso yo jocosamente, ustedes ven que uno de mis despedidas, yo le digo a ustedes, hermanos, descansen en paz. Y la gente a veces me mira, ay, ¿por qué me quiere matar? No, yo no es que lo quiere matar. Es que los que descansan en vida son los que oyeron la invitación de Jesucristo. Venid a mí, todos los que estáis trabajados y cargados, que yo os haré descansar. Así que el descanso eterno se encuentra en vida, no después de muerto. Uno descansa ahora cuando le entrega la carga de pecados al Señor Jesucristo, cuando le deposita en Él la confianza y cuando por fe recibe esta salvación tan grande. Amén. Pero ese casco me debe de dar la seguridad de que soy hijo de Dios. Me debe de dar la seguridad de que soy salvo. Amén. Ahora, mira lo interesante, ese casco me da a mí la confianza, soy salvo. Así que el diablo no tiene por qué acusarte de lo pasado. Ya de eso Dios te salvó. El casco me da la seguridad de que en este momento soy salvo. ¿Eso qué significa? De que su obra sobre mí, esa influencia que quiere tratar sobre mí, ya no la puede. Ya no le pertenezco al mal, ya no le pertenezco al pecado, mi vida le pertenece a Jesucristo. Ya soy salvo. No le pertenezco al mal. Y me da la seguridad de que seré salvo. Si ven que la salvación es en tres tiempos, pasado, presente y futuro. Quien nos libró, nos libra y nos librará, dice la palabra del Señor. Nos libró de los pecados pasados, me libra de la influencia de hoy y me salvará de las consecuencias del juicio final. Yo tengo la confianza de que si me muero, pues esto se volverá polvo. Pero un día Dios nos levantará. Un día Dios nos levantará del polvo de la muerte. Amén. Hoy lo digo, y aunque desecha esta mi carne, yo sé que después de muerto, con mis ojos le veré. Amén. Así que tengo la seguridad futura. Amén. Satanás quiere que dudemos de Jesús y de nuestra salvación. El yelmo protege nuestras mentes de poner en duda la obra salvadora de Dios efectuada a nuestro favor. La manito, quita tu mano. Ok, la espada. De todos los elementos que hemos visto, si ustedes miran, empezamos por la cintura ceñido los lomos de la verdad, la coraza de justicia, el apresto del evangelio, el yelmo de la salvación, el escudo de la fe. Ahora tenemos en la mano, ¿qué cosa? La espada. Y tal vez pudiéramos decir que los elementos, aunque muchos nos han llamado que los primeros son elementos defensivos, pero es que si yo no me defiendo bien, no voy a atacar bien. Y miremos que el escudo, aunque me defiende, es lo que me permite marchar en paz en medio de las dificultades. Así yo puedo seguir marchando a pesar de los problemas. Aquí tenemos la espada romana.
0: Es una espada pequeña. No es la espada larga, es la espada pequeña. Porque entendamos algo. Esa es una guerra cuerpo a cuerpo. Esa es una pelea cuerpo a cuerpo. ¿Sí? No es... Entonces, esta espada tiene filo por un lado y filo por el otro. Recuerda lo que dice el Señor acerca de la espada. ¿Sí? Cuando esa espada penetra, dice la Biblia, penetra hasta partir, ¿qué cosa? El alma, los tuétanos, las coyunturas, discierne, ¿qué cosa? Los pensamientos y las intenciones del corazón. ¿Para qué más? Usted levántela y aparece, bueno, acérquese. Porque es una espada tremendamente aguda. Lo que toca lo rompe, lo parte. Esa espada, ¿y qué es en la vida cristiana la espada? La palabra de Dios. La palabra griega usada aquí es makaira. Esta es una espada filosa y cortante. Es la palabra usada para la navaja con que Pedro le cortó la oreja a Malco. ¿Se acuerda que Pedro llevaba una espadita por ahí y le cortó la oreja? Esa. Es la espada de los filos que encontramos en Hebreos 12. Es punzante, es penetrante. El enemigo Satanás no puede soportarla. Combina ahora ese elemento con lo que dice San Pablo. Tomar también la espada. Pero miren lo interesante de esa... Perdón que me quedó ahí la figura de la espada. Discúlpenme. Lo interesante de esa figura es la espada en nuestras vidas. El arma de ataque, pero es una espada con un elemento especial. Es dirigida por la iluminación y la interpretación ¿de quién? Del Espíritu Santo. Yo no sé si a usted le ha tocado vivir que hay hermanos que utilizan la espada para darle espadazos a otro hermano. ¿Sí lo han notado? Que hay hermanos que les gusta utilizar la espada para darle espadazos a otro hermano. Y ese no es el sentido de la palabra. A veces utilizamos hasta la Biblia, eso es con indirectas hacia otras personas. Ese no es el sentido. La Biblia dice, la espada del Espíritu. El maestro de la palabra de Dios, ¿quién es? Es el Espíritu Santo. Y yo quiero decirle algo, así sea usted un niño en el camino del Señor. Cuando el Espíritu Santo nos guía, Él nos va a dar la palabra apropiada en el momento de necesidad. Por eso dice el apóstol del libro bíblico, cerca de ti está ¿qué? La palabra, cerca de ti, en tu boca y en tu corazón. Miren hermanos, se lo digo como testimonio. Yo sé que ustedes salen de aquí y habrá una gran cantidad de palabras que yo he dicho que ustedes al salir de allí no se acuerdan. Pero lo que sí le puedo decir es que eso sí quedó grabado allá. Cuando usted esté en un momento de angustia, cuando usted esté en un momento crítico, difícil, por un momento saque un tiempo, arrodíllese si puede, vaya allá y diga, Señor, ilumíneme, ¿qué tengo que hacer ahora? Muéstreme por su palabra, ¿qué tengo que hacer ahora? Yo podría contarle ahorita un testimonio largo, pero sí se lo digo, y se lo digo por convicción, lo he experimentado. Yo tenía 14 años, 15 años, una experiencia muy difícil, muy terrible. Y en un momento muy crítico, una situación muy desesperante, siendo un adolescente, yo me puse a orar y dije, Señor, ¿yo cómo puedo saber qué es verdad, qué no es verdad? ¿Cómo puedo probar esto? ¿Cómo puedo saber esto? Y yo no sé de dónde llegó, no sé cómo, pero a mi mente llegó un versículo que decía, probad los espíritus, porque todo espíritu no es de Dios. Todo espíritu que confiesa que Jesús ha venido en carne es de Dios. Y eso es un texto muy doctrinal para un muchacho adolescente de 14, 15 años. No fue que yo estaba aprendiendo doctrina a los 14, 15 años, créame que no. Pero ese versículo llegó a mi mente en el momento más necesitado. Y fue la espada que Dios me dio para romper una obra de Satanás horrible que estaba pasando. Por eso yo le digo, o sea, hay cosas que de pronto usted saldrá de aquí y aparentemente se borraron de su mente, pero en el momento de angustia, es lo que dice el Señor, en el día de la angustia, invócame, invócame. Dígale, Señor, muéstreme, Señor, hábleme, Señor, ¿qué tengo que hacer? Dígamelo a través de su palabra. Y créame que Dios le enviará palabra a su cabeza, palabra a su mente. Por eso, entre más palabra haya guardada aquí, pues yo tendré más herramienta de donde trabajar. Y Dios podrá recordarme a mí más fácilmente lo que tengo que hacer. Voy a invitarle a que estemos en pie, amados hermanos. Gloria al Señor. Vamos a invocar ese nombre glorioso. Hermanos, no estamos solos. Hay que aprender cómo trabaja Satanás. ¿Cómo Satanás quiere inyectarnos el mal? ¿Dónde él va a tratar de hacernos daño? Y sobre todo, póngase la armadura de Dios. No salga allá afuera con su ropa. No salga allá afuera con lo último de la moda, porque es lo más bonito, lo más lindo. Utilice la armadura de Dios. Póngase el vestido de Dios. No salga con el suyo. A veces nos parece a nosotros, o toda esa, el diablo nos viene a molestar en los sentimientos, a hacernos creer que nosotros podemos escoger mejor nuestro vestido. Pero créame, el vestido de Dios no va a fallar. El vestido de Dios no nos va a fallar. Pero póngaselo. Por tanto, tomad toda la armadura de Dios, con la cual podáis resistir contra las acechanzas.
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1: Hola, te habla Emilio Reyes. Quiero compartir contigo lo que la Biblia dice acerca de la familia. Presta atención a las siguientes palabras. La misericordia del Señor es desde la eternidad hasta la eternidad sobre los que le temen, y su justicia sobre los hijos de los hijos, sobre los que guardan su pacto. Bendecirá el Señor a los que le temen, a pequeños y a grandes. Aumentará bendición sobre nosotros y sobre nuestros hijos. Hablaré sobre la palabra de Dios, la cual hemos oído y entendido, que nuestros padres nos la contaron. No las encubriremos a nuestros hijos y contaremos a la generación venidera las alabanzas del Señor. Padre de huérfanos y defensor de viudas es Dios en su santa morada. Él hace habitar en familia a los desamparados. Herencia del Señor son los hijos, cosa de estima el fruto del vientre. Bienaventurada la familia que llena su casa de ellos. Si el Señor no edificare la casa, en vano trabajan los que la edifican. Bienaventurada la familia que teme al Señor.
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Dios. Bueno, vamos a oír la palabra del Señor. Pónganse de pie. Muchas gracias, hermano de la Junta Directiva, por invitarnos. De verdad que nos sentimos felices de poderles acompañar en esta ocasión. Vamos a mirar la palabra del Señor en el libro de Cantares, el Cantar de los Cantares, el capítulo 6. Voy a leer los versos 8, 9 y 10. Cantares, capítulo 6, versos 8, 9 y 10. Vamos a hablar hoy de la iglesia. Vamos a hablar hoy de una iglesia maravillosa, hermosa, a la que Dios le ha dado tanto. Amén. Permítame, uso este texto del Antiguo Testamento y entiendo que en primera instancia se escribió con otro propósito, pero déjenme usarlo un momentito para que pensemos también en la iglesia. Amén. Dice: 60 son las reinas y 80 las concubinas y las doncellas sin número. Mas una es la paloma mía, la perfecta mía. Es la única de su madre, la escogida de la que la dio a luz. La vieron las doncellas y la llamaron bienaventurada, las reinas y las concubinas, y la alabaron. ¿Quién es esta que se muestra como el alba, hermosa como la luna, esclarecida como el sol, imponente como ejércitos en orden? ¿Será que pudiéramos pensar en que algo así es la iglesia? Alabado Dios. Vamos a invocar el nombre del Señor y que Él nos hable a todos, porque a eso hemos venido. Hemos venido desde lugares distantes, hemos venido a hacer un esfuerzo en todos los aspectos y creo que no será en vano. Ya Dios nos ha hablado y seguirá bendiciéndonos. A ver, quiero ver las manos levantadas de aquellos que tienen sed de oír la palabra del Señor. Voy a bajar el micrófono para que se escuche la voz de la iglesia. Amén, que se escuche el clamor de la iglesia, que la iglesia ore, que se oiga ese clamor. A ver, iglesia, levanta tus manos y levanta tu voz. Aleluya, aleluya, aleluya. Aleluya, aleluya, aleluya. Háblanos, oh Dios, háblanos. Oh, háblanos, háblanos, háblanos. Nuestro corazón está atento, nuestros oídos abiertos. Estamos sedientos, oh Dios. Oh, aleluya, hambrientos de tu palabra. Por favor, oh Dios, deja que caiga tu palabra como la lluvia, que empape estos surcos. Oh, que como el maná caiga, Señor, sobre tu iglesia esta noche, que tu bendición se deje sentir aquí, en el nombre de Jesús. Amén. Decimos gloria a Dios. Aleluya. Siéntense, por favor. Un hombre rico estaba a punto de morirse. Su herencia iba a ser muy cuantiosa. Nunca pensó que tenía hijos, pero curiosamente, unos días antes de su muerte aparecieron 5 candidatos a herederos. 5 supuestos hijos. Todos decían ser hijos de él.
Pero curiosamente él no reconocía a nadie. Entonces acudía a los recursos de la ciencia. Y hay un método para descubrir cuál de los cinco era su hijo. ¿Alguien me ayuda? ¿Qué se hace en esos casos? Una prueba de ADN. ¿Funciona o no funciona? Claro que funciona. Ese funciona, ese sí es claro. Ahí no importa tanto el color de la piel o la estatura o lo demás. Ahí es lo que digan sus genes. Amén. Se paran de pronto aquí 4, 5, 10 representantes de las más grandes religiones. No voy a mencionar sus nombres para no herir susceptibilidades. Pero se pueden parar aquí no sé cuántos representantes de X número de denominaciones cristianas, pseudocristianas, no cristianas. Igual todos dicen somos herederos y Él es nuestro Padre. ¿Qué hacemos para descubrir cuál de todas es la heredera? ¿Qué habrá que hacerle? ¿Le haremos una prueba de ADN también? ¿Se les puede hacer la prueba del ADN? ¿Y nos funciona o no nos funciona? Bueno, yo estoy leyendo por aquí que dice, somos la generación del Espíritu. ¿Usted está seguro de eso? ¿Seguro? ¿Segurísimo? Bueno, aquí como estamos hablando de hacer pruebas de ADN, no sé si seré yo muy atrevido esta noche. ¿Quieren que nos hagamos la prueba del ADN? A ver si esto es o no es. Porque decirlo, si hoy hubiesen 1,000 grupos como nosotros, 1,000 grupos dirían lo mismo. Entonces no es tanto lo que se diga, es que hay que hacernos la prueba del ADN. Si somos o no somos. Si somos o no somos la generación del Espíritu. Estaba yo pensando en eso, ¿verdad? Que el ADN son las siglas del ácido desoxirribonucleico. Se le tuerce uno hasta la nuca pronunciando eso, ¿eh? ¿Cómo se dirá eso en inglés? ADN. Es un compuesto orgánico que contiene la información genética de un ser vivo y también de algunos virus. El ADN, para abreviarlo, es el que almacena y transmite de generación en generación toda la información indispensable para el desarrollo de las funciones biológicas de un organismo. Por eso el ADN es una molécula compleja que contiene las instrucciones que un organismo necesita para desarrollarse, para vivir y para reproducirse. Por eso estas instrucciones se encuentran dentro de cada célula siendo transmitidas de padres a hijos. Los segmentos de ADN que transporta la información genética son conocidos como los genes. Y esa replicación del ADN consiste en obtener copias idénticas de una molécula de ADN fundamental para la transferencia de una generación a otra, que es la base de la herencia. El ADN de cada persona es único, no hay ninguno que sea igual. Y cada ser vivo
tiene una secuencia de ADN. Y si comparamos las secuencias de dos personas, comprobaremos que son casi iguales. Pero siempre habrá una pequeña diferencia que nos hace ser únicos. Dice la ciencia que cada uno de nosotros tenemos 23 pares de cromosomas. Y un juego procedente del padre y otro de la madre. Así que ellos también heredaron lo suyo de sus padres. Dice la ciencia que para obtener conocimientos sobre la paternidad de un infante se debe de realizar una prueba de ADN y entonces, sin lugar a dudas, se confirma su origen genético. Ese ADN contiene la información sobre su herencia y puede revelar aún si están en riesgo de padecer ciertas enfermedades. Es más, en el diagnóstico se puede observar si hay algunos desórdenes generales y se determina si la persona es portadora de una mutación genética que podría ser transmitida a su descendencia, como para examinar si tiene riesgo de padecer una enfermedad determinada. ¿Está buena la clase de biología? ¿Sí? Pero no vinimos a eso, para nada. Pero ya sabe por dónde vamos o no. Predicarle a los pastores es muy difícil, porque cuando uno va, ellos ya vienen, ya ellos saben de qué vamos a hablar. Pero bueno, el tema de esta noche lo he titulado el ADN de la iglesia. El ADN de la iglesia. ¿Cree usted que la iglesia tiene su propio ADN? Según lo que acabamos de resumir, ¿tendremos nuestro ADN? En otras palabras, ¿cree usted que la iglesia tiene su propia información genética? ¿Cree que almacena y transmite de generación en generación toda la información indispensable para el desarrollo de las funciones de ella como organismo vivo que somos? Porque hoy no estoy hablando de la iglesia como organización. Hoy estoy hablando de la iglesia como organismo vivo. Amén. Yo creo que la iglesia, a través de todos los años, lo que ha hecho es replicar su ADN, y lo que ha ocurrido es que se han obtenido siempre copias idénticas. Hago una pregunta, a veces hago muchas preguntas predicando. ¿Somos la iglesia primitiva? ¿Sí o no? Piénselo bien. ¿Somos la iglesia del siglo primero? ¿O somos una réplica, una copia idéntica de la iglesia primitiva? ¿Está como más difícil esa, okay, que la primera? Pues déjeme decirle que tendríamos que ser, si queremos y lo aseguramos, ser la generación del Espíritu, esta iglesia del siglo XXI, que no es la iglesia primitiva, pero sí tendría que ser una copia idéntica de ella. Es decir, el ADN de la iglesia no se puede perder. No importa que pasen los años, el ADN siempre tiene que estar ahí presente. Porque es fundamental para la transferencia de una generación a otra, es la base de la herencia. Nosotros, como iglesia del siglo XXI, no podemos tener un ADN distinto.
tiene que ser el mismo, la misma línea de herencia. Ahora, el ADN de esta iglesia es único. Único, escúcheme bien. Porque aunque haya por ahí muchos movimientos y muchas iglesias que aparentemente sean iguales, pero no nos confundamos, siempre habrá una pequeña diferencia que nos hace ser únicos. No hay otro organismo como la iglesia. La iglesia del Señor es única. Así que no te dejes confundir. El ADN nuestro es único, es irrepetible, nos define, es lo que hace que nos muestre de quién dependemos. Por eso, así como del rico aquel habían 5 supuestos herederos, había que hacerle la prueba de paternidad a esta iglesia. No hay ningún problema en que se le haga esa prueba. Al final aparecerá positiva, diciendo: Él es nuestro Padre. Su iglesia lleva su propio ADN. Alabanzas a Dios. ¿Saben que el estudio del famoso genoma humano arroja desde temprano un diagnóstico, y sin que el bebé haya nacido, ya la ciencia sabe de qué se va a enfermar, de qué va a padecer? Porque detectan desórdenes, para hablar de una enfermedad hereditaria. Pues déjame decirte esta noche, te tengo una muy buena noticia. El ADN de la iglesia no viene del mundo, ni viene de ningún hombre, no viene de ningún lado, porque si así fuera, esta iglesia tuviese un riesgo de enfermedad crónica, pero la buena noticia es que nuestro ADN viene directo del cielo y no tiene ningún problema. La iglesia no tiene ninguna enfermedad. No hay nada que le achaque. Esta es una iglesia, aleluya, que solo lo que ha recibido por herencia es una salud maravillosa. Hoy estamos ante una iglesia linda, hermosa y preciosa. Una iglesia que es la generación del Espíritu. Una iglesia que no es portadora de una mutación genética que pudiera ser transmitida a su descendencia. No, esta iglesia viene del cielo. Aleluya, esta iglesia tiene el ADN de Dios. Escúchame bien, esta iglesia viene de Dios. Nació en el corazón de Dios y por eso está donde está, y por eso no ha habido nada ni nadie que la detenga, porque esta iglesia viene del mismo cielo, aleluya, del corazón de Dios, de la mente de Dios, del propósito de Dios. No hay nada que la detenga, no hay nada que la enferme, no hay nada que se oponga. Ella siempre va adelante y hermosa. Esta iglesia tiene el ADN de Jesús. Estaba leyendo yo cómo la Biblia muestra a Jesús en la carne, cómo su filialidad es indiscutible. Su paternidad de ADN es exacta. Nadie podrá llamar a Jesús Señor si no es por el Espíritu Santo. Ese Espíritu Santo es el que da fe de quién es Él. Jesús tiene el mismo ADN, el de la iglesia. Dice la Biblia: mi hijo eres tú.
yo te he engendrado hoy. Ahí está la prueba de ese ADN. Y dice también la Biblia que Jesús, después que fue bautizado, subió luego del agua. Y he aquí los cielos le fueron abiertos. Y vio al Espíritu de Dios que descendía como paloma y venía sobre él. Y hubo una voz de los cielos que decía: este es mi Hijo amado en quien tengo complacencia. Y luego dice también en otro lado: a él oíd. Así que aquí está claro cuál es el ADN de Jesús. Él mismo lo dijo: yo y el Padre uno somos. Y claro, eso no le gusta al enemigo, porque tomaron piedras para apedrearle. Y él les respondió: muchas buenas obras os he mostrado de mi Padre, ¿por cuál de ellas me apedreáis? Y le dijeron los judíos: por buena obra no te apedreamos, sino por la blasfemia, porque tú, siendo hombre, te haces Dios. Era al revés, siendo Dios te haces hombre, pero ellos lo ven diferente: siendo hombre te haces Dios. Él tenía el mismo ADN de Dios. Él era, es y seguirá siendo Dios siempre. E indiscutiblemente grande es. Grande es el misterio de la piedad. Así de sencillo. Dios fue manifestado en carne. No le discutas. No le busques nada más a eso. Míralo bajo la lupa de la simpleza del Evangelio. E indiscutiblemente grande es el misterio de la piedad. Dios fue manifestado en carne y fue justificado en el Espíritu, y fue visto de los ángeles, y fue predicado a los gentiles, y fue creído en el mundo, y fue recibido arriba en gloria. Ese Jesús del que nosotros predicamos es el que tiene el mismo ADN. No hay otro ADN. Él es Dios manifestado en carne, porque en Él habita corporalmente toda la plenitud de la Deidad. Así que el Jesús que tú y yo adoramos, exaltamos y servimos, es el que nos ha dado también de su ADN a nosotros. Es que esto es una herencia, hermano. Esto es una herencia y hay que mirarlo así. Si hoy en el siglo XXI decimos que somos la generación del Espíritu, habrá que mirar desde atrás por qué lo decimos y por qué lo somos. ¿Sabía usted que Él nos dio de su ADN? ¿Sabía usted que Él se hizo nuestro hermano? Maravilloso eso, Él se hizo nuestro hermano, Él tiene nuestro mismo ADN. Dice la Biblia: porque el que santifica y los que son santificados de uno son todos. Y escucha esto lindísimo: por lo cual no se avergüenza de llamarlos hermanos. Y luego dice Hebreos: anunciaré a mis hermanos tu nombre, en medio de la congregación te alabaré. Y luego añade: por lo cual debía ser en todo semejante a sus hermanos, para venir a ser misericordioso y fiel sumo sacerdote en lo que a Dios se refiere, para expiar los pecados del pueblo. El que estamos hoy adorando aquí se hizo nuestro hermano. Se hizo como tú, se hizo como yo. En otras palabras, nos compartió de su ADN. Aleluya. Y por eso hoy su Espíritu está entre nosotros. Y por eso hoy nos sentimos orgullosos de ser sus hijos. Hoy hay algo aquí claro en nuestra vida: somos sus hijos.
La Biblia dice, porque todos los que son guiados por el Espíritu de Dios, estos son hijos de Dios. Aleluya. Y luego Pablo, escribiéndole a los romanos, dice, pues no habéis recibido el espíritu de esclavitud para estar otra vez en temor, sino que habéis recibido el espíritu de adopción, por el cual clamamos, Abba, Padre. Y ahora mismo no es tu tarjeta de membresía en la IPUL lo que te hace tu hijo, no. Hay algo más grande que cualquier hoja de membresía. Es el Espíritu mismo, amén, el que da testimonio a nuestro espíritu de que somos hijos de Dios. Tenemos su ADN, tenemos su herencia, tenemos los genes que Él ha puesto en nuestra vida, y por eso nos sentimos orgullosos. Y eso no es gratis, hermano. Es que tener sus genes, tener su ADN, nos da un certificado de filialidad para con Él, lo que a la vez nos hace sus herederos. Por eso dice Pablo, y si hijos, eso tiene una consecuencia, y si hijos, también herederos, herederos de Dios y coherederos con Cristo, aleluya. Por eso a los que antes conoció, a esos también los predestinó para que fuesen hechos conformes a la imagen de su Hijo, para que Él sea el primogénito entre muchos hermanos. Así que esa es la gran noticia. Y por eso hoy yo me identifico con este eslogan, segurísimo, sin duda alguna. Esta es la generación del Espíritu. No importa cuántos años hayan pasado, el ADN no se ha perdido. Todavía su Espíritu está moviéndose entre nosotros. A su nombre sea la gloria. Los genes son los que definen las personas. Y a esta iglesia hay unos genes que la definen, que la hacen singular, que la hacen distinta a todos. Varios genes son los siguientes. Esta es una iglesia que conoce a Jesucristo. Esta iglesia sabe a quién adora. Esta iglesia conoce a aquel que la salvó. Aquí no hablamos de un desconocido. Aquí no hay un altar para el Dios no conocido, no. Aquí nuestro altar tiene una asignación propia. Aquí hay una iglesia que lo conoce claramente, aleluya. Es el Espíritu de verdad, al cual el mundo no puede recibir porque no le ve ni le conoce, pero vosotros le conocéis porque mora con vosotros y estará en vosotros. Esta iglesia lo conoce, seguro que lo conoce, y esa es nuestra vida eterna, aleluya, conocerlo a Él por sobre todas las cosas. Esta es una iglesia que se caracteriza por el amor. Esta es una iglesia que ama, que nos amamos, porque es el nuevo mandamiento que el Señor dijo, que os améis unos a otros, como yo os he amado, que también os améis unos a otros. Y en esto conocerán todos que sois mis discípulos, si tuviereis amor los unos con los otros. Esa es una característica propia del ADN de la iglesia. Aquí no nos las pasamos en disensiones o divisiones. Aquí no hay enemigos. Aquí no pueden haber rivales. Aquí somos todos hermanos, no importa dónde vivas, no importa el color de tu piel o el estrato socioeconómico al que pertenezcas, no importa tu academia o tu analfabetismo, aquí hay algo que caracteriza a la iglesia, y es que nos amamos por encima de cualquier diferencia. El ADN de la iglesia es predicar el Evangelio, eso lo llevamos en la sangre,
Eso es lo que llevamos por dentro. Estamos enseñados a hacerlo y cumplimos la gran comisión. Se sigue cumpliendo lo que dice la Biblia en los Hechos, que los que fueron esparcidos iban por todas partes anunciando el Evangelio. Pero no es un Evangelio cualquiera, es el Evangelio del arrepentimiento, es el Evangelio del perdón de pecados. Hoy siguen resonando en nuestros púlpitos la frase aquella que dice: así que arrepentíos y convertíos para que sean borrados vuestros pecados, para que vengan de la presencia del Señor tiempos de refrigerio. Esta iglesia sigue predicando contra el pecado, sigue invitando a los hombres a que se arrepientan, sigue creyendo que el hombre necesita convertirse. Nuestro evangelio no es el evangelio de la prosperidad económica, no. Nuestro evangelio es el evangelio de la salvación de los hombres, por encima de cualquier otra cosa.

apóstol Pablo, y todo lo que hacéis, sea de palabra o de hecho, hacerlo todo en el nombre del Señor Jesús, dando gracias a Dios Padre por medio de Él. Aquí nada se hace si no es en su nombre. Por eso a esta iglesia acertadamente se le ha llamado la iglesia del nombre. Porque nunca actuamos solos, nunca nos apropiamos de una autoridad que no sea nuestra. Siempre echamos mano de su autoridad y en su nombre actuamos. Por eso esta iglesia está donde está, porque nunca va sola, no camina sola, va de su mano. Y por eso todo lo que aquí atamos se ata en el cielo, y lo que desatamos aquí se desata en el cielo, porque siempre hemos actuado en su nombre, porque en su nombre hay autoridad, en su nombre hay poder, ahí está su presencia, su naturaleza. Todo esto es la iglesia de su nombre. Esta es la iglesia que se caracteriza por permitir que la obra del Espíritu Santo se desarrolle a plenitud en ella. Esta iglesia siempre ha creído en la obra del Espíritu Santo y seguirá creyendo hasta que el Señor se la lleve. Somos conscientes que la salvación toda es la obra del Espíritu Santo, de principio a fin, porque el que comenzó en vosotros la buena obra, Él la perfeccionará hasta el día de Jesucristo. Seguimos creyendo en la obra del Espíritu. Dependemos del Espíritu Santo. Ese es el motor que mueve esta iglesia. Es el que dinamiza la iglesia. Por eso seguimos predicando que su Espíritu Santo es indispensable, es insustituible, es irreemplazable. Nada, nada puede cambiarse. Eso seguirá siendo así. Seguiremos predicando que es necesario recibir el bautismo del Espíritu Santo. Seguiremos diciendo que el hablar en lenguas es la señal evidente de que ha ocurrido algo maravilloso en la vida. Y no importan los años que pasen, y no importa el que llegue a la iglesia, le seguiremos predicando que para vosotros es la promesa, y para vuestros hijos, y para todos los que están lejos, para cuantos el Señor nuestro Dios llamare. Por donde esta iglesia vaya, llevará ese ADN. Somos la generación del Espíritu. Aquí el Espíritu Santo tiene toda la libertad para que se mueva y actúe, porque de Él somos y de Él dependemos. Esta iglesia tiene una característica especial. Es una iglesia que ha sido lavada, ha sido justificada y ha sido santificada. Esto no es cualquier pueblo que apareció de la noche a la mañana, no. Esta hermosa iglesia ha tenido todo un proceso maravilloso que Dios ha hecho en ella. Sí tenemos memoria, claro que tenemos memoria. Por supuesto que nos acordamos de nuestro pasado. Por supuesto que aquí hay cantidad de hombres y mujeres que con dolor recuerdan su pasado, su fornicación, su idolatría, su adulterio, incluso hasta su homosexualidad. Hombres que fueron ladrones o avaros, hombres que fueron borrachos o maldicientes, hombres estafadores. Pero dijo el apóstol Pablo, y lo conjugó en pasado, y esto erais. Aleluya. Y esto erais. Y esto erais algunos, pero ya ha ocurrido algo maravilloso. Ya habéis sido lavados, ya habéis sido santificados, ya habéis sido justificados
en el nombre del Señor Jesús y por el Espíritu de nuestro Dios. Así que no hay manera de acusación del maligno ya, porque aunque nuestro pasado fue triste, nuestro pasado fue oscuro, nuestro pasado fue vergonzoso, pero hoy nos llenamos de orgullo, de alegría.

0: de saber que hay un Dios que hizo en nosotros todo un proceso, y por eso hoy tu alabanza y tu adoración llega hasta el mismo trono de su gloria. Aleluya. Esta iglesia, cuando se dedica a predicar, lleva en el ADN algo lindísimo. Es la sana doctrina. Aquí no venimos a contar historietas. Aquí no venimos a hacer show, a hacer reír a nadie. Aquí no venimos a hablar ni de política, ni de ciencia, ni de economía, ni de finanzas, ni de deportes, ni de farándula. No nos interesa nada de eso. Nuestros púlpitos son para predicar a Cristo, porque Él es el centro de nuestra predicación. Él es el centro de nuestro mensaje. Hoy resuenan las palabras de Pablo cuando dijo: cuando fui a vosotros, me propuse no saber cosa alguna, sino a Jesucristo y a este crucificado. Y ni mi palabra ni mi predicación fue con palabras persuasivas de humana sabiduría, sino con demostración del Espíritu y de poder, para que vuestra fe no esté fundada en la sabiduría de los hombres, sino en el poder de Dios. Por eso, cuando tú vengas aquí a la iglesia, esta iglesia tiene un ADN de sana doctrina, aleluya. Esta iglesia está edificada en el fundamento de apóstoles y profetas. La piedra angular de esta iglesia se llama Jesucristo, y ese ha sido nuestro mensaje, y nunca lo cambiaremos, porque es la estructura de la iglesia, nuestra doctrina. Y de una vez, como dijera Pablo a los Gálatas, anatema el que traiga otro evangelio diferente. En nuestros púlpitos no hay cabida para doctrinas distintas. Aquí nadie puede reinventarse nada más. Aquí, como Pablo lo dijo, esto os he escrito para que en mí y en Apolos aprendáis a no pensar más de lo que está escrito. Esta iglesia tiene un ADN de doctrina sana y sólida. Esta iglesia cada día avanza más en el conocimiento de Dios. Esta iglesia todos los días se aferra a una doctrina maravillosa. Por eso, como dijo Pedro, tenemos la palabra profética más segura, a la cual hacéis bien en estar atentos, como a una antorcha que alumbra en lugar oscuro, hasta que el día esclarezca y el lucero de la mañana salga en vuestros corazones. Oh, cómo nos sentimos de orgullosos con la doctrina que manejamos. Esto no es cuento de viejas aquí, esto no son fábulas artificiosas, no. Aquí no predicamos cualquier cosa, aquí no, la doctrina está centrada en Cristo. Cristo es el centro de nuestra predicación. ¡A su nombre, gloria! ¿Sabes? Hablando de ADN, es decir, de nuestros genes, ¿qué es lo que nos caracteriza? Hay algo por lo que el mundo siempre nos tendrá que identificar. Esta es una iglesia que ha aprendido a amar a Dios y a no amar al mundo. Esta iglesia no ama al mundo, no, no, no. A esta iglesia fue creada así, y en el ADN de la iglesia eso es algo que se transmite de generación en generación. Esta iglesia no ama al mundo, no, no lo ama. Vamos en contravía con el mundo. Cuando el mundo va para allá, la iglesia viene por acá. Siempre iremos en contra del mundo. Esas palabras de Juan todavía resuenan hoy, porque el ADN nunca se pierde, siempre seguirá su línea. Hoy resuenan las palabras de Juan: no améis al mundo, ni las cosas que hay en el mundo, porque todo lo que hay en el mundo, los deseos de la carne, los deseos de los ojos y la vanagloria de la vida, eso no procede del Padre, sino del mundo, y el mundo pasa y sus deseos, pero el que hace la voluntad de Dios, ese permanece para siempre. ¡Aleluya! Eso va con nosotros. Eso es propio nuestro. Déjame decirte que esta iglesia nunca ha sido mundana. Nunca. Nunca ha sido mundana. Ni es mundana, ni será mundana, porque nuestro ADN nos transmite una herencia que nos enseña a vivir en santidad. Eso aquí no se discute, eso aquí no es tema de discusión. Aquí a la iglesia se le enseña a no amar al mundo. No hay discusión, eso es nuestro, eso es nuestro. Eso no se le puede quitar a la iglesia. ¿Mudará el etíope su piel? ¿O el leopardo sus manchas? No. El que nace negro se morirá negro. El que nace con los ojos azules se morirá con los ojos azules. El que nazca con el pelo apretado, así se morirá. El que nace con el pelo rubio, así se morirá. Esta iglesia nació apartada del mundo y se la llevará el Señor en la misma condición. Por eso, no al mundo, no al mundo, no al mundo. Es nuestro ADN. A su nombre, gloria. Hay algo con lo que la iglesia ha vivido toda la vida. Y es nuestra expectativa de que Él viene por nosotros. Eso lo sabe esta iglesia desde sus principios. Por eso las cartas a los tesalonicenses eran para eso, porque desde esa época ya la iglesia estaba mirando al cielo a ver cuándo iba a venir. Y pasan los años y pasan los siglos. Y todavía esta iglesia mira para arriba. Y eso no nos lo puede quitar nadie. Esta iglesia anda con la mirada es para arriba siempre, siempre, siempre, siempre. Eso es el ADN nuestro. Nosotros llevamos eso por dentro. Nosotros sabemos que Él viene. Y el que tiene esta esperanza en Él se purifica a sí mismo como Él es limpio. Aleluya. ¿Y sabe por qué nosotros caminamos así con la frente alta y la mirada puesta arriba? Porque la gracia de Dios se ha manifestado para salvación a todos los hombres. Y nos ha enseñado que renunciando a la impiedad y a los deseos mundanos, vivamos en este siglo sobria, justa y piadosamente, aguardando la esperanza bienaventurada y la manifestación gloriosa de nuestro gran Dios y Salvador Jesucristo. Esta iglesia nunca bajará su rostro. Esta iglesia nunca olvidará su promesa. Esta iglesia jamás, jamás ignorará que Él vuelve. Él dijo: no se turbe vuestro corazón ni tenga miedo. Creéis en Dios, creed también en mí. En la casa de mi Padre muchas moradas hay, muchas, muchas moradas hay. Si así no fuera, yo lo hubiera dicho. Voy pues a preparar lugar para vosotros, y si me fuere y os prepararé lugar, vendré otra vez y os tomaré a mí mismo, para que donde yo estoy, vosotros también estéis. Aleluya, aleluya. Oh, gloria a Dios, hermano. Ese es nuestro ADN. De eso es que tenemos que predicar. De eso ha predicado la iglesia toda la vida. Y seguiremos hablando de esto. No cambiaremos el mensaje nunca. Porque cambiarlo es cambiar nuestra información genética. Eso no se puede. Esta iglesia tiene algo que se llama identidad. Por supuesto que tenemos identidad. ¿Sabe que desde Antioquía ya a los que seguían a Jesús se les puso un nombre que todavía permanece? A ellos en Antioquía por primera vez se les llamó cristianos. Es decir, hay ya una identidad, se identifican, son cristianos. ¡Qué nombre lindo el que nos han puesto! No hubo otro nombre mejor que ese, ¿verdad? Y hoy nos ufanamos, nos alegramos, nos conoce el mundo como cristianos en nuestra identidad. Nosotros hoy somos un linaje escogido. Somos un real sacerdocio. Somos una nación santa. Somos un pueblo adquirido por Dios. Somos aquellos que anunciamos las virtudes del que nos llamó de las tinieblas a su luz admirable. Somos hoy un pueblo que ayer no era pueblo. Aleluya, pero que ahora somos pueblo de Dios. Ayer vivíamos sin alcanzar misericordia. Hoy la hemos alcanzado. Hoy todo cambió. Hoy la vida nuestra ha cambiado totalmente. El Evangelio incluso ha roto las fronteras. ¿Sabías tú que para la iglesia no hay ninguna nacionalidad aquí de mundo? ¿Sabías tú que para la iglesia no existen ni americanos, ni asiáticos, ni africanos? ¿Sabías tú que aquí en la iglesia eso ya no existe? Aquí no hay nacionalidades. No me importa de dónde hayas venido, no me interesa de dónde, de qué región seas, no me importa el idioma que hables. Aquí todos estamos bajo una sola ciudadanía. Somos ciudadanos del cielo y punto, porque no hay nada más que decir. Aleluya, nuestra ciudadanía está en los cielos. Somos ciudadanos del cielo. Y eso es más grande que cualquier carné, cualquier tarjeta de cualquier gran nación en el mundo. No, no hay una nación en el mundo que pueda tener mejores ciudadanos que nosotros. Somos ciudadanos del cielo. Eso no tiene discusión alguna. A su nombre, gloria. De allá es nuestra ciudadanía. Y desde allá estamos esperando al Salvador, al Señor Jesucristo, el cual transformará el cuerpo de la humillación nuestra para que sea semejante al cuerpo de la gloria suya, por el poder con el cual puede también sujetar a sí mismo todas las cosas. Si te das cuenta, hermano, de ese ADN que tenemos, si ves cómo es la iglesia de clara, de definida, aquí no hay que inventarnos nada, hermano, déjame decirte, la iglesia no tiene que inventarse nada, toda nuestra herencia genética está clara, todo. Les decía al principio que cuando se hace un estudio del genoma, se descubren a veces algunas mutaciones genéticas que desvían la información y hacen que los seres vivos tomen otro rumbo. Pues déjame decirte que a la iglesia no le afectan las mutaciones genéticas. Es decir, no hay nada que nos pueda desviar de esa herencia en la que Dios nos puso. Porque eso está claro y definido. Por ejemplo, hermano, nosotros no dependemos del dinero. No. Esta iglesia no depende del dinero. Nunca ha dependido del dinero. No somos adinerados, no manejamos una cantidad de dinero para hacer cosas que no nos incumben. Todo lo que llega aquí es para que su obra se extienda, pero esta iglesia nunca ha dependido del dinero, ni depende del dinero, ni dependerá del dinero. Aquí las cosas son a otro precio. Por eso hoy como Pedro habrá que decirle al mundo: no tengo plata ni oro, pero lo que tengo te doy. Aleluya. Lo que tengo te doy. Por eso hoy hay una exhortación para nosotros los pastores. Y para ti, hermano, que haces parte de la iglesia. Si Dios te aumenta tu hacienda, no le pongas el corazón a ella. No te enamores de la bendición. Enamórate del que te bendice. Tenlo claro, seguro eso. Aquí no dependemos del dinero de nadie, de nadie. Déjame decirte, apreciado pastor, tú no dependes del alfolí. Aquí no dependemos del Fondo Nacional. Esta iglesia no depende de recursos monetarios, no. Esta iglesia en su ADN no puede sufrir una mutación. No podemos dejar de depender del Espíritu para empezar a depender del dinero. Vergüenza le debe dar a algunos que lo único que piensan es en dinero, amontonar dinero, porque creen que su éxito es ese. Y hay algunas iglesias, entre comillas, que su único ADN es ganar dinero y dinero y dinero. Qué lástima por ellos. Esta iglesia no puede sufrir mutaciones genéticas. No podemos dejar de depender de Dios para depender de los hombres. Esta iglesia nunca ha dependido de los hombres, porque no es de hombres, no. Es de Él, por Él y para Él. A su nombre, gloria. Está bien que tú ames a tu pastor, ama a tu pastor, ama a tu pastor, ámalo. Pero tú no dependes de este hombre. No dependes de este directivo, no. Aquí, si Dios nos usa y somos útiles, maravilloso. Pero aquí, ¿quién es Pablo? ¿Y quién es Apolos? Aquí los hombres todos, no importa el apellido que tengamos, no importa la edad o la trayectoria, aquí los hombres todos, todos, todos, somos reemplazables, somos sustituibles. Aquí los hombres todos pasamos. Por eso aquí no seguimos a los hombres. Porque los hombres fallamos. Porque los hombres nos equivocamos. Aquí no adoramos a ningún hombre. Si tú vienes y te arrodillas aquí, párate de ahí, que yo soy hombre como tú. Aquí al único a quien adoramos se llama Jesucristo. Él es el digno de la gloria. Él es el digno de la honra. Él es el digno de la alabanza. Hay algunos que se han equivocado y han creído que porque han logrado un buen apellido, un buen renombre, porque se han vuelto famosos, porque Dios en su momento los usó para algo, ahora creen ellos que pueden hacer su propia iglesia. No, esta iglesia no tiene ese ADN, no. Por eso las divisiones en la iglesia no funcionan. Porque esta iglesia tiene algo que se llama unidad. Tiene algo que se llama comunión. Tiene algo que se llama sujeción a la autoridad. Por eso esta iglesia no la divide nadie. Esta iglesia en su ADN entiende que aquí el líder de los líderes y el pastor de los pastores es Jesucristo. ¡Oh, gloria a Dios! ¿Quién es Pablo?
1: ¿Quién?
0: ¿Quién es Apolos? Servidores. Servidores. Por medio de los cuales habéis creído. Y eso según lo que a cada uno concedió el Señor. Pablo dijo, yo planté y Apolos regó, pero el crecimiento lo da Dios. Así que ni el que plante es algo, ni el que riega, sino Dios que da el crecimiento. Por eso no sigas a los hombres jamás. No sigas a los hombres nunca. ¿Sabes tú que esta iglesia no puede sufrir mutaciones genéticas? ¿Qué tal que de un día para otro empecemos nosotros a depender de los políticos o del gobierno de turno? Que Dios nos guarde. Jamás eso nos va a pasar, nunca, nunca, jamás. Eso sería una mutación genética. Imagínese que de un momento a otro la iglesia resulte dependiendo del gobierno X, Y o Z, o del gobierno azul, rojo, amarillo, blanco, no sé. No, no, no, no, nunca, jamás. Eso aquí nunca ha funcionado ni funcionará. Esta iglesia sabe que a Dios lo que es de Dios y al César lo que es del César. Esta iglesia no depende de políticos, no depende de gobernantes, no depende de ningún hombre que esté en eminencia. Respetamos las autoridades, pero esta iglesia, cuando nació, nunca le cortaron el cordón umbilical. Esta iglesia nació de Cristo y su cordón umbilical se le quedó ahí. Y todavía lo tenemos, dependemos de él 100%. Eso es lo nuestro, ese es nuestro ADN. ¡Oh, aleluya! ¿Cómo fuera que esta iglesia dependiera de la arquitectura de nuestros templos? ¿Será que nos podemos unir y hacer una catedral de cristal por aquí cerca? Pudiéramos hacerla. Y pudiéramos hacer templos suntuosos, hermosos, espectaculares. Pero esta iglesia ni siquiera depende de eso. Esta iglesia sabe que uno mayor que el templo está aquí. Nuestros templos son secundarios. Nuestra logística es secundaria. Nosotros no dependemos ni de los templos, ni de carros, ni de institutos, ni de nada de eso. Al contrario, lo nuestro es un fenómeno. ¿Sabe por qué? Porque la iglesia se parece a aquel de quien tomó el ADN. A nosotros la gente nos oye predicando y se sorprende. ¿Y estos de dónde salieron? ¿Quiénes son? Los conocemos. Eso mismo dijeron de Pedro y los apóstoles. ¿Y estos de cuándo acá? ¿Y esta gente son del vulgo? ¿Y cómo así? Pero es que es el mismo ADN. ¿Sabe que de Jesús también dijeron eso algún día? Él comenzó a enseñar en la sinagoga y muchos cuando le oían se admiraban y decían, ¿de dónde tiene estas cosas? ¿Y qué sabiduría es esta que le es dada? Y esos milagros que por sus manos son hechos. Pues déjame decirte que es lo mismo, es el mismo ADN. Lo mismo que dijeron de él y dijeron de los apóstoles, lo dicen de nosotros. No somos grandes, grandes teólogos, no. La mayoría de nosotros no hemos pasado por instituciones de orden teológico, no. Sí tenemos nuestros institutos, pero eso aquí es secundario. En nosotros, en el ADN nuestro, el de la iglesia, hay algo especial, hay algo diferente. Hay una unción que es capaz de reemplazar toda formación teológica que haya. Hay un ADN en nosotros que nos identifica. A alguien le dijeron un día, oye, si tú predicas como predicó Jesús, vas a lograr las mismas consecuencias que hubo para él. Te querrán matar. Esta iglesia aprendió a predicar como Cristo predica. Esta iglesia aprendió eso de él. Nosotros no vamos con las multitudes. Siempre vamos en contravía de ellas. Nosotros no estamos aquí para que el mundo nos halague. Nos fastidia el halago del mundo. Un gran predicador dijo hace años, me preocupan más los halagos del mundo que la misma persecución sangrienta. Le hace más daño a la iglesia cuando se deja halagar que cuando está al frente de la persecución. Nosotros hoy, como dijo Pablo, no buscamos el favor de los hombres. Aquí no tratamos de agradar a los hombres, porque si todavía agradara a los hombres, no sería siervo de Cristo. Esta iglesia no está para darle gusto al mundo. Aquí no venimos a predicar un evangelio a la carta. Tú eres respetable, pero tú no puedes venir aquí a imponernos qué clase de menú te vamos a ofrecer. Aquí esta iglesia sabe lo que tiene que predicar. Aquí no hay problema si tú vienes a oír, pero no puedes venir a imponer, porque esta iglesia sabe qué es lo que tiene para dar. El ADN de esta iglesia es el mismo Espíritu Santo que se mueve en ella. Es su Espíritu el que nos da identidad. Es su Espíritu el que nos da parentesco. Es su Espíritu el que nos da sus propios rasgos. Es su Espíritu el que nos da vida. Y por eso hoy obligatoriamente hay que citar la carta a los Efesios. Pablo dijo, hablando de la iglesia, así que ya no sois extranjeros ni advenedizos, sino conciudadanos de los santos y miembros de la familia de Dios, edificados sobre el fundamento de los apóstoles y profetas, siendo la principal piedra del ángulo Jesucristo mismo, en quien todo el edificio, bien coordinado, va creciendo para ser un templo santo en el Señor, en quien vosotros también sois juntamente edificados para morada de Dios en el Espíritu. Esta iglesia tiene sus propias características y eso no se lo quitará nadie. Estaba dándole esta tarde una ojeada al capítulo 2 de los Hechos. Y a partir del verso 42, ahí aparecen unos detalles que la iglesia nunca los ha cambiado y jamás los cambiará, porque somos la generación del Espíritu. Dice Hechos 2:42, observe las características de la iglesia en todas las épocas. Perseveraban en la doctrina, número uno. En la comunión unos con otros, en el partimiento del pan y en las oraciones. Mire el orden. Doctrina, comunión, oraciones. Y luego dice, y sobrevino temor reverente, el temor a Dios. Y muchas maravillas y señales. Eso hace parte de la iglesia. Y todos estaban juntos los que habían creído y tenían en común todas las cosas. Había solidaridad. Y dice el verso 46, y había perseverancia. Y luego dice que tenían alegría y sencillez de corazón. Y luego dice que alababan a Dios y el Señor añadía a la iglesia. Es decir, hermano, los mismos genes de esa iglesia del siglo primero son los nuestros hoy. Hoy nos gozamos de tener, número uno, sana doctrina. Número dos, comunión. Número 3, oración. Número 4, temor a Dios. Número 5, maravillas y señales. Número 6, solidaridad. Número 7, perseverancia. Número 8, alegría y sencillez. Número 9, alabanza. Y número 10, crecimiento. Esta iglesia sigue igual. Es una copia idéntica. Es una réplica idéntica de lo que ha sido la iglesia a través de todas las épocas. Por eso hoy tú me dirás si esta iglesia resiste o no una prueba de ADN. Yo creo que sí la resiste, claro. Por supuesto que la resiste, claro. Claro que la resiste, hermano. Dios, así como testificó con la iglesia del principio, así mismo está testificando con nosotros hoy. Dice la Biblia que Dios testificaba juntamente con ellos, con señales y prodigios y diversos milagros y repartimiento del Espíritu Santo según su voluntad. Alguien decía, estos días ya cesaron los milagros, ya no hay prodigios, ya no hay maravillas, estamos en decadencia. Yo no estoy de acuerdo con eso, no. La iglesia sigue viendo la mano de Dios metida entre ella. Sigue Dios haciendo milagros. Sigue Dios haciendo maravillas. No ha parado Dios. No ha dejado de hacer prodigios. Lo que pasa, hermano querido, es que hoy sí tenemos un reto muy grande. Hoy hay un desafío enorme para nosotros. No en cuanto a nuestra identidad, pero sí hay un desafío muy grande. Hoy se necesitan hombres que sean capaces de descubrir dónde está su defecto. Se necesitan hombres como Isaías, que en su visión primero vean a Dios, luego se vean a sí mismos y luego vean al mundo. Hoy se necesitan hombres capaces y dispuestos a reparar los daños. Hoy se necesitan hombres para ministerios de emergencia y no de popularidad. Hoy abundan los pastores que quieren ser famosos y populares. Esos no hacen falta hoy. Esos dejémoslos por allá afuera. Hoy Dios necesita hombres para ministerios de emergencia. Hoy no se necesita tanta erudición, se necesita en la unción del Espíritu Santo. Hoy hay hombres por todo lado, grandes eruditos, con una fluidez verbal maravillosa, con un léxico especial, hombres que hablan bonito, parecen poetas, endulzan los oídos de la gente. Pero eso no es lo que necesita la iglesia hoy. Hoy la iglesia y el mundo necesitan hombres con la unción del Espíritu Santo. Aleluya, eso es lo que necesita hoy la iglesia. Hoy la iglesia no necesita predicadores que vayan con la multitud, sino profetas que vayan en contra. Hoy, pastores, se necesitan hombres no que llenen templos con personas, sino que las personas que estén en los templos se llenen con el Espíritu Santo. ¡Qué lástima! Que se nos vaya cambiando ese chip. Yo no necesito tener el templo lleno de gente, no. Yo lo que necesito es que la gente que esté ahí se llene con el Espíritu Santo. Eso es diferente. Eso es distinto. Necesitamos predicaciones que sean como llama viva y oyentes que sean como hierba seca. Oh, qué maravilloso será ese día. Aleluya, cuando nuestras predicaciones sean tan poderosas que caigan como una bola de llama en medio de un pastizal seco, que haya llama. Oh, qué bueno que aquí pasara eso, que Dios nos usara para que nuestro mensaje sea un mensaje poderoso en Dios, y para que tú que vienes a oír vengas como pasto seco, para que ocurra en ti algo maravilloso, que te impacte la palabra. Necesitamos más consagración a Dios que espectáculos y actores. Aquí pudiéramos poner estas luces multicolores, a voltear y a sacar colores de toda clase. Y pudiéramos poner aquí humo, que salga humo en esta plataforma. Pudiéramos hacer aquí un show, un espectáculo. Pero el mundo ni la iglesia necesitan eso. Lo que la iglesia necesita hoy es el mover del Espíritu Santo. Es el Espíritu Santo que se mueva en nuestra vida. Aleluya. Que suba como el incienso puro delante de la presencia de Dios. Hoy, más que buenos cantantes, necesitamos adoradores. Yo felicito a todos los que cantan. Qué lindo cantan. Estamos llenos de profesionales del canto. Qué lindo tener tanta gente buena para cantar. Cómo se afinan, cómo cantan hermoso. Qué letras, qué sonidos, todo lindísimo, todo, todo. Se merecen casi que el aplauso. Pero la iglesia necesita más que cantantes, necesita adoradores que lo adoren en espíritu y en verdad. Aleluya, aleluya, aleluya, aleluya, oh aleluya. Tenemos hoy grandes pastores. ¿Cómo amamos a nuestros pastores? Nos sentimos orgullosos con nuestros pastores. ¡Qué hermosos pastores tenemos! Pero hoy más que grandes pastores, la iglesia necesita más guerreros. Hombres de guerra, aleluya. Hoy estamos llenos de tecnología y bienvenida la tecnología. Pero necesitamos más pasión que tecnología. Hoy tenemos nuestras iglesias llenas, saturadas, aglutinadas de mucha gente. Necesitamos más convertidos a Cristo que miembros de la congregación. Hoy hay mucha emoción, hay mucho sensacionalismo, hay mucho show en nuestros cultos. Eso no lo lleva la iglesia en su ADN. En el ADN de la iglesia no hay ese tipo de emocionalismo ni de sensacionalismo. Aquí hay un cristianismo original que se lleva por dentro, más que la actuación, más que el show. Eso no hace parte de la iglesia. La iglesia necesita una verdad con entusiasmo y una vida cristiana con pasión. Me alegro mucho por los negociantes y comerciantes y empresarios que hay en la iglesia. Pero necesitamos más diligencia para ganar almas que para hacer negocios. Necesitamos que la sal no pierda su sabor. Necesitamos que las lámparas encendidas se pongan sobre las mesas. Necesitamos un despertamiento como experiencia de la iglesia. Necesitamos un evangelismo como expresión de la iglesia. ¿Sabes? Nos alegra cuando con tu dinero haces buen aporte para la obra, porque ese dinero se reinvierte y bienvenido tu aporte económico. Pero nos alegraría más que en vez de traer tu cheque, tu tarjeta de crédito, tu dinero en efectivo, que seas tú la ofrenda. Tú eres la ofrenda. Nos interesa es tu alma. A Dios le interesa es tu vida como ofrenda, no tanto tu dinero. Él quiere ofrendas de panes y de peces. Él quiere hombres que estén de rodillas ante Él para que puedan estar de pie ante los hombres. Necesitamos dinero para construir nuestros templos, pero necesitamos oración para que ellos tiemblen. ¿De qué nos sirve, hermano, amontonar cantidades de dinero para hacer grandes templos, pero templos fríos y vacíos? Necesitamos más que plata, porque con la plata se construye el templo, pero con la oración se hace temblar. Aleluya, aleluya, aleluya, aleluya. Necesitamos inundar el trono de la misericordia con clamor y ruegos. Necesitamos más penitentes que visitantes. Necesitamos, como dice un viejo himno por ahí, lágrimas en tus altares. Ya no hay lágrimas en los altares. Qué bueno que esta noche algo pasara entre nosotros. Qué bueno que aquí alguien se quisiera apoderar de Dios en el buen sentido de la palabra. Qué bueno que hiciéramos, hermano, realidad lo que estamos diciendo. Si tú eres la generación del Espíritu, tendremos que demostrarlo. Tendremos que hacernos una prueba. Tenemos que mirar si nuestro ADN es el del cielo. Eso solo pasará en la medida que tú te pongas en las manos de Dios. Yo no sé qué irá a pasar contigo, pero yo quisiera arrodillarme esta noche ya un momento y decirle: Señor, yo quiero hacerme la prueba de paternidad, de filialidad. Ponme, Señor, una muestra, sondéame a ver qué pasa conmigo. Tómame una muestra de lo que hay por dentro. Como dijo el salmista un día: ve si hay en mí camino de perversidad y guíame en el camino eterno. Yo voy a invitar a la iglesia esta noche, con todo el respeto que tú te mereces, vamos a decirle a Dios que Él haga algo en nosotros ahora. Nos vamos a ir de esta convención con la certeza y seguridad de que somos la generación de su Espíritu. No nos ha de caber ninguna duda, pero yo sí quiero que Dios haga algo con nosotros en esta convención. Pónganse de pie, tengan la amabilidad y vamos a levantar las manos. Yo no sé qué quieras hacer ahora, yo no sé qué tiempo quieras destinar ahora, pero yo sí quisiera que Dios hiciera algo conmigo esta noche, que Él tratara conmigo esta noche, que Él me dijera a mí qué pasa conmigo. Yo quiero irme hoy con un certificado de que mi vida le pertenece a Él. Yo quisiera irme esta noche con la certeza de que mi vida viene de Él. Toda mi vida depende de Él. Yo quiero irme de aquí, de esta convención, con la certeza de que soy su hijo. Yo no me puedo ir de aquí con la duda si seré o no seré. Yo tengo que irme de aquí seguro que Él ha tocado mi vida, que Él impregnó mi vida, que su Espíritu está dentro de mí. Yo me tengo que ir de aquí con la seguridad de que Él ha obrado en mí. Él ha cambiado mi corazón. Él me mudó en otro hombre. Él me hizo diferente. Yo soy su iglesia. Yo soy su iglesia. Yo tengo su Espíritu. Yo tengo su ADN. Hoy habrá que decirle a todos los que dirigimos la iglesia: prestémosle atención a este llamado de exhortación. Que no se nos pierda nuestra línea de herencia nunca. Que nos mantengamos firmes donde Dios quiere. que estemos ahí donde Él nos puso. Él está aquí esta noche. Yo siento su presencia aquí ahora. Yo quiero decirte, Señor, gracias. Solo gracias. Solo gracias, Dios mío, por lo que has hecho con esta iglesia linda, con esta iglesia hermosa. ¿Cómo nos sentimos de orgullosos de pertenecer a este pueblo hermoso, al que tú compraste con tu sangre? Somos tu pueblo, somos tu iglesia, somos tu pueblo, somos tu iglesia, somos la generación del Espíritu, somos la iglesia que te conoce, que te ama, que te adora, que te sirve, que siente el Espíritu que se mueve. Sentimos tu presencia aquí, que se pasea. Yo te invito aquí, ahí donde estás, hermano. Deja que Dios trate contigo ahora. Dile, Señor, yo necesito sentir tu presencia. Así como la madre que tiene a su bebé en el vientre desea que el bebé se mueva para saber que está ahí vivo. Invita al Señor a que se mueva en ti ahora. Invítalo a que se mueva en ti ahora. Dile, Señor, tú estás aquí, muévete, muévete. Muévete en mi vida, Dios, muévete en mi vida. Muévete en mi vida ahora, Padre. En el nombre de Jesús. En el nombre de Jesús. Que se mueva tu Espíritu acá. Que se mueva tu presencia. Que tu poder, Señor, se exprese en medio nuestro. Y que tu iglesia te adore y te exalte. Que tu iglesia se mantenga en donde tú quieres tenerla siempre. En el nombre de Jesús. En el nombre de Jesús. En el nombre de Jesús. En el nombre de Jesús. Hay autoridad, hay unción, hay poder, hay vida. Se siente su gloria, se siente su presencia, se siente su Espíritu que se mueve ahora. Qué linda es tu iglesia, oh Dios.
1: El centro.
0: Oh, qué hermoso es tu pueblo, Dios. Gracias. Gracias, mi Dios, gracias.

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1: Hola, te habla Emilio Reyes. Quiero compartir contigo lo que la Biblia dice sobre los ángeles de Dios. Presta atención a las siguientes palabras. El ángel del Señor está continuamente alrededor de los que le temen para defenderlos. Porque has puesto al Señor como tu esperanza y al Altísimo Dios por tu habitación, no te sobrevendrá mal, ni plaga tocará tu morada, pues a sus ángeles mandará cerca de ti para que te guarden en tus caminos. Ustedes, ángeles de Dios, bendigan al Señor, poderosos en fortaleza, que ejecutan la palabra y obedecen a la voz de su precepto. Bendito sea el Señor, que envió su ángel y libró a los que confiaron en él. Bajo la autoridad de nuestro Señor Jesucristo, quien está a la diestra de Dios, están sujetos los ángeles, autoridades y potestades. Los ángeles de Dios son espíritus ministradores que son enviados por Dios para ayudar a todos aquellos que son herederos de la salvación.
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2: En el tema del nuevo nacimiento, es importante que la iglesia y que los amigos conozcan que hay que nacer de nuevo. Hay que nacer de nuevo. Leímos ahí en el Evangelio según Juan capítulo 3, versículo 5 y versículo, y especialmente el 7. El 7 dice: no te maravilles que te dije, os es necesario nacer de nuevo. Es una conversación que tiene el Señor con una persona que conocía la Escritura. Era un maestro en la Escritura. Y entonces, en el versículo segundo de ese capítulo, viene Nicodemo y le dice: sabemos que has venido de Dios como maestro, porque nadie puede hacer estas señales que tú haces si no está Dios con él. Verso 3, respondió Jesús y le dijo: de cierto te digo que el que no naciere de nuevo no puede ver el reino de Dios. Y lo introduce el Señor. Entendamos que este Nicodemo es una persona que conocía la palabra, un maestro. Y el Señor por eso entonces lo lleva en la conversación directo al tema de la salvación. Cuando el Señor conversaba con la gente, él tenía esa capacidad de identificar en qué nivel estaba. En el capítulo 4 habla el Señor con la mujer samaritana y comienza hablando acerca de agua, de tomar, que tenía sed. Después fue que le habló acerca de la vida del Espíritu, los que adoran el Espíritu en verdad. Pero a Nicodemo sí de entrada le dijo, después de que Nicodemo le dice: has venido de parte de Dios, eres un maestro, Jesús le dijo: es necesario nacer de nuevo. El que no naciere de nuevo no puede ver el reino de Dios. O sea que el Señor le dice directamente, va al grano: tienes que nacer de nuevo, Nicodemo. Si no naces de nuevo, no puedes ver el reino de Dios. Más adelante le dice que si no nace de nuevo, no puede entrar en el reino de Dios. Claro, Nicodemo estaba pensando las cosas desde el punto de vista natural. Así es que en el versículo 4 dice: ¿cómo puede un hombre nacer siendo viejo? ¿Cómo es posible que un hombre pueda nacer de nuevo? ¿Puede acaso entrar por segunda vez en el vientre de su madre y nacer? Nicodemo estaba pensando que el nuevo nacimiento entonces era algo natural. Pero el Señor le responde diciendo que el nuevo nacimiento no es algo natural, sino que el nuevo nacimiento es algo del Espíritu. Esto no es natural, sino que es del Espíritu. Vamos a remontarnos al origen. Y desde el origen de la humanidad, Dios tuvo una relación estrecha con Adán. Dice la palabra de Dios que Dios hablaba con Adán. Le dio mandamientos, le dio instrucciones, le dijo qué tenía que hacer. Y conversaba Dios con Adán como estamos conversando nosotros. Como con un amigo. Había una cercanía especial entre el Creador y su criatura. Y quiero que lea conmigo, por favor, en Génesis capítulo primero. Y después que el Señor crea todas las cosas, después que Dios hace aparecer la luz, y decíamos el domingo que Dios llenó el vacío que había, digo Dios sea la luz, versículo tercero, luego en el versículo quinto, la llama a la luz día y a la noche, a la oscuridad noche, en el versículo sexto digo haya expansión, se separaron las aguas, versículo séptimo de la expansión se separó y se mostró lo seco. Versículo noveno, entonces, se muestra lo seco, y en el décimo, llama el Señor a la reunión de las aguas mares. El versículo once, entonces, produce la tierra hierba. Hierba que dé semilla, árbol de fruto, que dé fruto según su género, que dé semilla. Produce entonces la tierra hierba. Y más adelante entonces el Señor crea las lumbreras, pone el sol, pone la luna. Y en el versículo 20, el agua produce seres vivientes, también los monstruos marinos, cada uno según su género, y los bendijo el Señor. Versículo 24, se producen las bestias en el campo, las aves, también todo animal, todo ganado. Y en el versículo 26 y en el versículo 27, el Señor dice un proyecto y crea al hombre. Versículo 26 dice, entonces dijo Dios, hagamos al hombre a nuestra imagen, conforme a nuestra semejanza, y señoreé en los peces del mar, en las aves de los cielos, en las bestias, en toda la tierra, en todo animal que se arrastra sobre la tierra. Verso 27, y creó Dios al hombre a su imagen, a imagen de Dios lo creó, varón y hembra los creó. Dios creó al hombre. Versículo 27, Dios creó al hombre. Y lo hace de una forma especial, lo hace según su imagen, según su semejanza, es decir, que lo hizo perfecto, que lo hizo íntegro, que lo hizo santo, que lo hizo sin mancha, que lo hizo sin pecado, que lo hizo justo. Esa es la imagen de Dios. La imagen de Dios no es cabeza, brazos, piernas, torso, esa no es la imagen de Dios. Dios es espíritu. Un espíritu trasciende la materia, trasciende el espacio. Y en el caso del Dios verdadero, trasciende el tiempo. Así es que no, Dios no tiene una imagen corporal. Dios es espíritu. Así es que la imagen que Dios puso en el hombre no fue una imagen corporal, sino una imagen en su persona, en su naturaleza. Santo, sin mancha, sin pecado, justo, puro. Pero cuando el hombre peca, se introduce el pecado, lo que produjo fue una separación entre Dios y el hombre. El pecado hace separación. Y cuando se introduce el pecado, como a Dios nada lo toma por sorpresa, hermanos y hermanas, a Dios nada lo toma por sorpresa. Dios no tiene plan B. Dios no improvisa, sino que Dios todo lo conoce. Decía Tomás ahorita, Dios es omnisciente. Qué bonito que Tomás sepa que es la omnisciencia. Todo lo sabe. Dios todo lo sabe. Y como Dios todo lo sabe, entonces por eso antes de crear al hombre, Dios se propuso hacerlo. Versículo 26. Hagamos al hombre a nuestra imagen. Porque como lo que se pierde es esa imagen en el hombre, entonces Dios anticipa. Dios siempre prevé. Y en su plan futuro de restauración de la imagen, entonces desde el versículo 26 dice, hagamos al hombre. No vamos a entrar hoy en discusión de con quién estaba hablando, pero entendemos que Dios no necesita ayuda para hacer nada, para crear nada. El hecho es que no se puede hacer antes de crear. Una cosa es hacer, pongan la atención a esos verbos del versículo 26, hacer. Y el versículo 27, crear. Una cosa es hacer y otra cosa es crear. Nosotros podemos hacer muchas cosas, pero ninguno de nosotros tiene la capacidad de crear nada. Hacer es de lo que ya está hecho, de los materiales que están en existencia, darle forma. Crear es traer a la existencia de la nada. Es que ni siquiera la persona que se crea más creativa, que se utiliza esa expresión, en realidad no le cabe a nadie, solo a Dios. Dios es el único que tiene esa capacidad de hacer de la nada algo que exista. Así es que sin duda son dos acciones diferentes que hace Dios en el hombre, pero no lo hizo antes de crearlo. Primero lo creó, pero como a Dios nada lo toma por sorpresa, ya había el Señor trazado un plan para hacerlo. Así es que Dios hace este plan, y el plan de Dios es el plan de restaurar todas las cosas, principalmente restaurar esa imagen que perdió Adán. Debía ser restaurada. Así es que el propósito de Dios es doble. Primero, reconciliar o reparar el error de Adán. Y segundo, regresarle al hombre la imagen que Adán perdió. Esa es la perfección. Dios hizo al hombre perfecto. Lea conmigo, por favor, en la carta a los Colosenses, capítulo primero. Acuérdense que si ve a alguien por ahí en apuros, dele una mano, ayúdele a encontrar rápido. Y si no tiene usted la habilidad para encontrar rápido, tranquilo. Tome nota, busque en casa. Colosenses capítulo primero, versículo 17. Hablando de este que es la imagen del Dios invisible. Dice que este que es quien es la imagen del Dios invisible, Jesucristo. Y Él es antes que todas las cosas, y todas las cosas en Él subsisten. Y Él es la cabeza del cuerpo, que es la iglesia. Él que es el principio, el primogénito de entre los muertos, para que en todo tenga la preeminencia. Este es el que iba a reconciliar todas las cosas, versículo 19, por cuanto agradó al Padre que en él habitase toda plenitud, y por medio de él, ¿qué cosa? Todas las cosas. Todo tenía que ser reconciliado. Todo tenía que ser restituido. Todo tenía que ser enmendado, revisado y arreglado. Esa es la reconciliación. Enmendar la relación con Dios es una de las doctrinas fundamentales para la salvación. No se puede ser salvo si uno está en enemistad con Dios. No se puede. Así es que Por medio de Jesucristo, Dios reconcilia todas las cosas, las que están en la tierra como las que están en el cielo, haciendo la paz mediante la sangre de su cruz. Eso es parte del propósito de Dios, reconciliar todas las cosas. El pecado hizo esa separación, introdujo la muerte y destruyó la relación con el Creador. Pero cuando vino el cumplimiento, vaya un par de cartas atrás, a la carta a los Gálatas, en el capítulo 4, versículo 4. Un par de cartas atrás, Gálatas 4, 4. Porque en el propósito de Dios, Dios ya se había trazado todos los pormenores que tenía que hacer. Así es que dice en el capítulo 4, versículo 4, los Gálatas, que cuando vino el cumplimiento del tiempo, es en el tiempo de Dios, en el momento ya predestinado, en el momento diseñado, dice 4:4, cuando vino el cumplimiento del tiempo, Dios envió a su Hijo, nacido de mujer y nacido bajo la ley, para que redimiese a los que estaban bajo la ley, a fin de que recibiésemos la adopción de hijos. Y por cuanto sois hijos, Dios envió a vuestros corazones el Espíritu de su Hijo, el cual clama: Abba, Padre. Así es que la reconciliación y la redención. La manifestación en carne de Dios fue la respuesta para la necesidad de la humanidad. No había otra manera para volver a tener esa imagen de Dios, si no es que Dios mismo se manifiesta en carne para salvarnos. Y con esta obra de Cristo, entonces, ese distanciamiento entre Dios y el hombre se resuelve. No podía acercarse Dios al hombre estando el hombre en su condición de pecado. Pero cuando vino el cumplimiento del tiempo, entonces este Jesús, del cual dijo Juan el Bautista: este es el Cordero de Dios que quita el pecado del mundo. O sea que el problema que existía para la solución del conflicto era el pecado del mundo. Y eso fue lo que Jesucristo vino a hacer, a quitar el pecado del mundo. Y efectivamente el Señor en la cruz del Calvario, Él despojó a Satanás, lo humilló, lo destronó, le quitó la autoridad y retomó entonces lo que Adán había perdido, el señorío. Y retoma también ese poder, esa autoridad, y por eso Jesucristo es el nombre del que tiene toda autoridad en el cielo y en la tierra y debajo de la tierra. Porque Jesucristo es el Cordero de Dios que quita el pecado del mundo. Eliminó la enemistad y abre la puerta al desarrollo de su plan de formar la perfección en nosotros. Es decir, devolver la imagen de Dios en nosotros. Pablo a los Romanos, capítulo 8, un par de cartas antes. Romanos capítulo 8. Versículo 29. Porque a los que antes conoció, también los predestinó. ¿Para qué nos predestinó el Señor? Veamos. Conforme a la imagen de su Hijo. O sea, hermano, hermana y amigo, usted está aquí no por casualidad de la vida. Usted está hoy aquí porque Dios lo predestinó a usted. Qué bonito es uno entender que Dios pensó de nosotros antes de que existiéramos. De pronto nadie se acuerda de ti. Pasa tu cumpleaños, nadie se acuerda. Te enfermas, nadie se acuerda, nadie. Pero Dios se acuerda de ti. Dios pensó de ti antes que tú nacieras, antes que existieras. ¿Para qué? Para que fuésemos hechos conforme a la imagen de su Hijo. Bueno, usted está aquí, yo estoy aquí hoy, porque lo que Dios quiere hacer es hacerme a mí, hacerte a ti, a la imagen de su Hijo. Perfecto. Con razón el Señor dice en Efesios capítulo 4 que el Señor a unos constituyó apóstoles, a otros profetas, evangelistas, pastores y maestros, a fin de perfeccionar a los santos para la obra del ministerio, para que todos lleguemos a la unidad de la fe y del conocimiento del Hijo de Dios, a un varón perfecto, a la medida de la estatura de la plenitud de Cristo. Hermanos, tenemos que llenar el molde, llegar a ser perfectos, despertar a su semejanza, crecer como Cristo. Esa es la meta del cristiano. No es socializar, no es hacer amistades, no, no. La meta del cristiano es llegar a ser como Cristo. Por eso el verdadero cristiano, el fiel cristiano, no deja que nada se interponga en su camino de llegar a ser como Cristo. Hermano, Satanás empieza a meter cosas, tonterías en nuestra vida, piedras de tropiezo, para que nosotros no avancemos a ese conocimiento de la perfección. Pero en el nombre del Señor Jesucristo nos levantamos nosotros con poder y autoridad, ¿verdad? Para que nada ni nadie estorbe. Oye, es que nadie te estorbe el propósito de Dios en ti. Llegar a la perfección. Esta imagen de Dios en nosotros es algo que se va formando y se va perfeccionando. Unos llevan más tiempo que nosotros. Otros llevan menos tiempo que nosotros. Y cada uno va un paso. Aquí no estamos mirando, no mire cómo va de rápido este, mire que se va muy lento. No, cada uno tiene que mirar su paso. ¿Qué paso llevas? ¿Vas lento pero seguro? ¿O vas alocado pero como un cangrejo atrás? ¿Qué paso llevas? Pero si sales de aquí el día de hoy con un paso firme, un paso más cerca de la perfección, un paso decisivo más cerca de la perfección, eso es lo que Dios quiere formar en ti, estando persuadidos de esto, que aquel que vosotros comenzó la buena obra, la perfeccionará. O sea, hoy está listo el Señor para trabajar en ti, en tu vida. Él conoce tu condición, conoce tu vida, conoce tus altibajos. El Señor conoce tu mente más que ninguno. El Señor conoce el deseo de tu corazón, Dios lo conoce, pero Él está esperando a que tú le dejes obrar en tu vida. Él no te va a forzar a nada, Él no va a tumbar la puerta de tu corazón. Él está golpeando, esperando a que tú le digas: sí, Señor, pasa, ayúdame, auxíliame, ¿qué hay que hacer? Y si tú le das al Señor entrada, el que comenzó la obra, si tú le dejas, la termina. Dios no deja esos proyectos a medias que nosotros dejamos. Lo que Dios comienza, lo termina. ¡Gloria al Señor! ¡Aleluya! ¡Aleluya! Así es que ese es el plan de Dios, formar en nosotros su imagen. Colosenses 3:9 dice: no mintáis los unos a los otros, habiéndoos despojado del viejo hombre con sus hechos. Dios lo libera a uno, rompe cadenas para que uno se desvista del viejo hombre y se vista del nuevo. El cristiano debe quitarse el viejo hombre y vestirse del nuevo. Así es que no mintáis los unos a los otros, habiéndoos despojado del viejo hombre con sus hechos y revestidos del nuevo, el cual conforme a la imagen del que lo creó. ¿Qué pasa con esa imagen?
3: Se va renovando.
2: Es algo progresivo, ¿cierto? Se va renovando. ¿Hasta cuándo?
3: Hasta el conocimiento pleno.
2: Hasta la perfección. Tu vida tiene que irse renovando, día a día, renovando. El hombre exterior se va deteriorando. Se los he dicho muchas veces, hermanos. No se afane de que su hombre exterior se vaya volviendo más viejito. una cana más, una arruga más, un dolor más. No se afane, es que es lo natural. El hombre exterior se va desgastando, pero el interior se renueva de día en día. O sea que viejitos por fuera, pero por dentro nos vamos renovando. Nuevas fuerzas. Internamente nuevas fuerzas en el Señor. Esa es la obra del Señor en nosotros. Así es que el Señor le dice a Nicodemo: el que no naciere de nuevo no puede ver el reino de Dios. Vamos a hablar acerca de la importancia del nuevo nacimiento. Porque el proyecto de Dios es formar la imagen suya en nosotros. La imagen de Dios en nosotros. Y entienda que no es una imagen física, sino es que nuestra vida llegue a ser como Cristo. Cristo es el modelo. Pero para que el Señor forme su imagen en nosotros, tiene que ocurrir primero el nuevo nacimiento. Si no ocurre el nuevo nacimiento primero, entonces lo que va a pasar es que se van a empezar a tratar de adoptar características, tratar de adoptar comportamientos, pero que a la final no son personales, sino que son prestados. Como el árbol de naranja, el naranjo y el manzano, los dos dan frutas diferentes. Y no puede un manzano dar naranjas, ni un naranjo dar manzanas. Cada uno se multiplica, cada uno da su fruto según su género. Desde el libro de Génesis lo leemos, cada uno da el fruto según su género, según lo que tiene. De la abundancia del corazón, digo el Señor, habla la boca, por los frutos los conoceréis. Es imposible dar el fruto de Dios, es imposible mostrar la imagen de Dios en nosotros si no hemos nosotros nacido de nuevo. Y la iglesia secular, digámoslo así, lo que quiere es invitar a la gente a que cambien, a que hagan esto, que hagan lo otro, poner una lista de comportamientos. Ah, toca hacer, no se puede hacer eso. Ok, muy bien. Y empiezan a adoptar comportamientos, pero esos comportamientos no son naturales. Son externos. Por caber en una sociedad, en una comunidad, adopta un comportamiento por caber. Eso no es lo que Dios está haciendo. Dios va hasta lo profundo del corazón. Allá donde llega la palabra, es viva, es eficaz, más cortante que toda espada de dos filos y penetra hasta partir el alma. Tremendo, ¿no? Penetra la palabra, esta palabra penetra hasta partir el alma, el espíritu, los huesos, los tuétanos. Las intenciones del corazón. Imagínese. Esto no lo puede hacer el buen carisma de una persona. La oratoria de un predicador. No, esto lo tiene que hacer es la palabra de Dios. Así es que solamente se forma la imagen de Dios en aquellas personas que han nacido de nuevo. Los que han tenido un nuevo comienzo por la obra de Cristo. Y lo primero que tenemos que entender, hermanos, es que el nuevo nacimiento es algo que produce el Espíritu Santo. No lo produce un hombre, no lo produce otro libro que tú leas, no lo produce una iglesia, no, el nuevo nacimiento lo produce el Espíritu. Juan capítulo primero. Conocemos muy bien el pasaje. Este verbo se hizo carne y habitó entre nosotros y vimos su gloria. Gloria como la del unigénito del Padre, llena de gracia y de verdad. Versículo décimo del primer capítulo de Juan: en el mundo estaba y el mundo por él fue hecho, pero el mundo no le conoció. A lo suyo vino, ¿y qué pasó con Israel? Lo vimos hace dos domingos, Israel rechazó al Señor y el Señor maldijo la higuera. Los suyos no le recibieron, rechazaron al Señor, le dijeron: tus milagros los haces porque el diablo está en ti. Por Belcebú, príncipe de los demonios, echas fuera a los demonios. Rechazaron contundentemente al Señor. Pero gracias a Dios que el plan de Dios igual sigue en marcha. Así es que dice: mas a todos los que le recibieron, a los que creen en su nombre, les dio potestad de ser hechos hijos de Dios, los cuales no son engendrados de sangre, ni de voluntad de carne, ni de voluntad de varón, sino de Dios. Dios es el que hace hijos. Uno no se hace cristiano, Dios hace cristianos. Dios es el que hace cristianos. Así es que es importante entender esto, porque en el capítulo 3 de Juan, entonces el Señor le dice a Nicodemo, en el versículo 5, de cierto, te digo, el que no naciere, y menciona dos elementos, del agua y del espíritu, no puede entrar en el reino de Dios. Del agua y del espíritu, y algunos entonces han asumido que el nuevo nacimiento del agua es el bautismo en las aguas, y que el nacimiento del espíritu es el derramamiento del poder del Espíritu Santo. Pero eso significaría que habrían tres nacimientos: el nacimiento natural, el nacimiento del agua y el nacimiento del espíritu. Pero no hay tres nacimientos, hay un nuevo nacimiento. Pero ahí dice el agua y dice el espíritu. Pero más adelante entonces dice, versículo 6, lo que es nacido de la carne, carne es, y lo que es nacido del espíritu, espíritu es. Nicodemo pensaba que esto se hacía era en la carne. ¿Cómo puede un hombre volver a nacer del vientre de su mamá siendo viejo? El Señor le dice: no, Nicodemo, ustedes, siendo maestro de la ley, estamos graves. Una cosa es nacer de la carne y otra cosa es nacer del espíritu. Si es que el nacimiento nuevo o el nacimiento del espíritu es simplemente, en resumen, la obra de Dios en la persona que escucha la palabra de Dios. Dios tiene un plan, y ese plan con cada uno de nosotros, de hacer, de formar su imagen en nosotros, de hacernos nuevas criaturas, de hacernos perfectos. Para eso, entonces el Señor trabaja a través de su palabra. Solamente se nace de lo que se siembra. Un bebé nace porque hay una semilla que se implanta en el útero de una mujer, se gesta y da a luz un bebé. De lo que se siembra, de eso se nace. Una planta, usted siembra la semillita y usted la siembra en espera de que vaya a nacer esa planta. Aunque usted no conozca la diferencia entre una semilla y otra, pero si el paquetico dice que esa es una semilla de papa, entonces, bueno, aunque esa es más fácil de conocer, ¿no? Una semilla, digamos, de girasol. Y una semilla, ¿cuál es la otra? Una semilla parecida al girasol. No, de la, digamos, la auyama. Parecidas. Y tiene dos semillitas. Pero el paquete dice que esa semilla es de girasol, entonces tú siembras en esperanza de que te dé girasoles. Y cuando sale el girasol, no te sorprendes: ¡wow! ¡Me salió un girasol! No, es que plantaste una semilla de girasol. De lo que tú siembras, de eso cosechas. Así es que nosotros, por la gracia de Dios, lo que somos, la obra del Espíritu, es producto de ese trabajo de Dios sembrando una semilla en nuestros corazones. para producir en nosotros la nueva creación. El agua del bautismo, vamos a tener bautismos menos de 2 meses, vamos a tener fiesta aquí, fiesta en los cielos, ¿verdad? Menos de 2 meses, hermano Juan ya sabe, ya está encargado con su equipo de trabajo, la pila. Pero el agua no es una semilla. Por eso es que hay personas que se bautizan y siguen con su misma vida de pecado. El agua no transforma a nadie. El agua simplemente es un elemento y es un testimonio. El que se sumerge en el agua está dando testimonio de que Cristo es su Salvador y toma una decisión de caminar la vida del Evangelio. Pero hay personas que se han bautizado y son pecadores secos, que después del bautismo siguen pecadores mojados y después normal, la vida normal. Así es que el bautismo en agua es importante para ser salvo, pero no es el nuevo nacimiento. Vamos a mirar por la palabra, ¿cuál es esta semilla de Dios? ¿Qué es lo que produce el nuevo nacimiento? Y se nace de nuevo, es precisamente por la efectividad de la palabra cuando se cree. Primera carta del apóstol Pedro en el capítulo primero, versículo 22. Primera carta de Pedro, versículo 22. Antes nos habla de esta redención. Fuimos rescatados. Y el versículo 22 dice: habiendo purificado vuestras almas, quiero que lea conmigo, por la obediencia a la verdad mediante el Espíritu, para el amor fraternal no fingido, amados unos a otros entrañablemente de corazón puro, siendo ¿qué cosa? Dígalo duro, renacidos. Es el nuevo nacimiento, siendo renacidos, no de simiente corruptible, sino de incorruptible. ¿Por qué? Por la palabra de Dios. Solo se nace de nuevo, solo se renace por la palabra. Este país es un país lleno de evangelio y se habla mucho de haber nacido de nuevo. Born again. Born again. Y confunden el nuevo nacimiento con el bautismo. O confunden el nuevo nacimiento porque un predicador dijo: ¿quién quiere recibir al Señor? ¿Usted quiere recibir? Sí, recibo al Señor. Y dice la palabra, o venga aquí adelante. Y entonces le dice: usted acaba de nacer de nuevo. Es un engaño. El que nace de nuevo es aquella persona que recibe la palabra con fe. Cuando se recibe con fe, es como cuando usted en un campo lo trabaja antes de sembrar la semilla. La parábola del sembrador es precisa. El sembrador salió a sembrar. Y unas semillas cayeron en el camino y vinieron las aves y se las comieron. Otras semillas cayeron entre espinos y los espinos crecieron y taparon el sol y las ahogaron. Pero una semilla cayó en terreno fértil, bueno, y produjo. Ese terreno bueno es el terreno que está abonado por la fe. Una persona viene a ese lugar o tú le hablas en la calle, en el carro, en el hospital, donde tú estés, y esa persona tiene fe en su corazón de que Dios le puede ayudar y que eres la única esperanza. Tú le puedes decir 2, 3 palabras sencillas, pero la palabra de Dios es viva, es eficaz, es poderosa y no vuelve a Dios vacía. Oiga, el profeta Isaías dice que así como desciende la lluvia y desciende la nieve y riega la tierra, da semilla al que siembra y pan al que come. Así es mi palabra, dice, que sale de mi boca no volverá a mí vacía, sino que hará todo lo que yo quiero. Aleluya. El poder de la palabra, la efectividad.

Por eso es que los pastores no tenemos que tener miedo. Dios es el que edifica su iglesia, Dios es el que salva, Dios es el que transforma. Jesucristo tenía una congregación de 5,000. Un día le llegaron a culto 5,000. Oiga, hermano, imagínese. A veces así tan bonita que está la iglesia hoy, llena, ¿verdad? Pero a veces no. A veces no está llena. Pero el predicador confía es en Dios y en el resultado de la palabra. Y el que viene con fe, el Señor hará la obra. Pero el que viene sin fe, hermanos, eso no hay poder humano que lo transforme. No hay nada que lo mueva, no hay nada que lo levante un día domingo a venir a culto. Pero el que tiene fe, hermano, se levanta como sea y viene aquí a escuchar la palabra del Señor, a hacer lo que Dios quiera para su vida. Hermanos, esa es la obra del Espíritu. Y un día el Señor tuvo 5,000, el otro día tuvo 12, y después uno le falló, quedó con 10, con 11. Y el más grande predicador. Pero la palabra corre y hace su obra. Siendo renacidos, no de simiente corruptible, sino de incorruptible, por la palabra de Dios. El apóstol Santiago, en el capítulo primero, versículo 16, lo dice de esta manera. Santiago 1, 16. Santiago 1, 16. Amados hermanos míos, no erréis. Toda buena dádiva y todo don perfecto desciende de lo alto, del Padre de las luces, en el cual no hay mudanza ni sombra de variación. Él, de su voluntad. Diga, de su voluntad. ¿Recuerda lo que leímos ahí en Juan 1? Esto no es de voluntad de hombre, sino de Dios. Él de su voluntad nos hizo nacer por la palabra de verdad, para que seamos primicias de sus criaturas. Él de su voluntad. Aquí nadie puede introducir nadie en la iglesia y nadie puede sacar a nadie de la iglesia. Esto es voluntad de Dios. Él de su voluntad nos hizo nacer por la palabra de verdad. Así es que la semilla de Dios para producir la nueva creación es la palabra de Dios. No son las aguas bautismales, ni es el derramamiento del Espíritu Santo. Porque el apóstol Pablo dice, y por cuanto sois hijos, Dios ha enviado el Espíritu de su Hijo a vuestros corazones. O sea que estamos buscando la llenura del Espíritu Santo, pero no la estamos buscando, como algunos predican, para llegar a ser hijo de Dios. Porque entonces, ¿dónde queda toda la experiencia de días, meses o inclusive años en el Señor? Hay hermanos tan fieles, oiga, hay hermanos tan fieles en el Señor. Cumplen con el Señor, llegan temprano a orar y en sus casas, y son responsables con toda la responsabilidad económica, responsabilidad de servicio, etcétera, y aún no han hablado en nuevas lenguas. Es parte del proceso hablar en nuevas lenguas como señal inicial de haber recibido el Espíritu Santo. Pero uno no puede decir que ese hermano no es hijo o hija de Dios. ¡Qué error tan grande! ¿Dónde queda la obra de la restauración? ¿Dónde queda la reconciliación? ¿Dónde queda la redención? ¿Dónde queda la justificación? ¿Dónde queda esa transformación en la persona? ¿Dónde contundentemente es una nueva persona? ¡Ha cambiado! Para que alguien diga entonces que si no ha hablado en lenguas, entonces no es hijo. Ay, pero eso sí se ha prestado para cantidad de engaños, porque Satanás es padre de mentira y da golazos los que han metido algunos engañando, y al hombre lo engañan al oído.

lo engaña. Por eso es que la evidencia de que una persona está llena del Espíritu Santo no es que hable dos o tres palabras inteligibles, como que no se entienda. Dos o tres palabras. No caiga usted en el error, hermano. Si ve a alguien hablando en lenguas y decirle, usted recibió el Espíritu Santo, no caiga en ese error. Aquí no cometemos ese error. A ver cuántos recibieron el Espíritu Santo. Y vamos a ir al campamento y vamos a hablar en lenguas. Gloria a Dios por eso. Pero a ver cuántos recibieron el Espíritu Santo. Nosotros no estamos aquí comercializando el Espíritu. A ver cuántos. Uno, dos, tres, cinco. Uy, gloria a Dios. ¿Me van a pagar más por eso? No. Y hay gente que se va engañada. Porque un pastor le dijo que recibió el Espíritu Santo. ¿Y qué tal que se haya equivocado? Pero el Señor, que nada le sale adelante, dice, espere nomás. ¿Hablo en lengua así? Bueno, espere. Por sus frutos los conoceréis. Por sus frutos los conoceréis. Y los que hemos recibido el bautismo del Espíritu Santo sabemos de qué estamos hablando. La vida le cambia a uno. Le cambia la vida. Se cae un velo. Entiende uno con claridad, porque eso es parte de la obra del Espíritu. El Espíritu Santo revela, el Espíritu Santo enseña, el Espíritu Santo guía toda la verdad, el Espíritu Santo une. Alguien recibe el Espíritu Santo y no vuelve a culto. ¿Qué es eso? Va a separar el Espíritu Santo, antes une. Uno no se puede perder actividad, no se puede perder culto, no se puede perder ayuno. Oh, hermano, uno cuando recibe el Espíritu Santo mueve y dirige y anima y motiva, porque el poder del Espíritu hace eso. Así es que no es el hablar en lenguas. ¿Recibió el Espíritu Santo? ¿Ya usted es hijo de Dios? No. Es parte importantísima recibir el Espíritu Santo. Importantísima dentro del plan de Dios y el proceso de Dios de formar la nueva creación. Eso lo vamos a ver el próximo domingo. La nueva creación formándose en mí, ¿qué significa eso? Pero la puerta de entrada a esta atmósfera, a este mundo del Espíritu, es el nuevo nacimiento. Es que usted haya recibido la palabra. Y si usted recibió esa palabra con sinceridad hace un mes, una semana, hace 10 años, 20 años, si usted la recibió con sinceridad y con fe, hermano, el Señor empezó una obra en usted que nadie la puede entender sino Dios y usted. Eche números. ¿Hace cuánto recibió usted por primera vez esa semilla en su corazón, esa palabra que de inmediato usted lo incomodó, que de inmediato usted dijo, hay que hacer cambios, que de inmediato usted dijo, hay que buscar al Señor? Hermanos, nadie busca a Dios porque le nazca en el corazón. La gente que va llegando es porque Dios estaba haciendo una obra de tiempo y empezó a incomodar. Y aquí hay varias personas y Belis es una de ellas. Y perdón, te la pongo por referencia, que necesitó buscar y nos buscó en el internet y nos encontró y dijo, tengo que ir, algo la movió, tengo que ir. Y cuando llegó desde el primer día, ya dijo, aquí es, este es el lugar, y no pasa culto sin que ella sienta la presencia del Señor y de la palabra de Dios. Hermanos, esto no lo hace hombre. Por eso el Señor dijo, esto no es voluntad de carne ni voluntad de sangre, esto es voluntad de Dios. Hermano, que uno esté aquí por voluntad de Dios no tiene que ser la alegría más grande. Oh, alabemos al Señor, hermanos, unos momentos. Gracias a Dios porque estamos nosotros hoy aquí. Esto es voluntad de Dios. Dios lo quiso así. Así es que el nuevo nacimiento es indispensable. Porque habiendo nacido de nuevo, entonces Dios empieza a formar su imagen. De inmediato. Empieza a formar la imagen. Y a medida que tú le des espacio al Señor, Él no para. Dele. El salmista dice, aún en la noche, aún en la cama, el Señor trabaja.
imparte sabiduría. Aún durmiendo, el Señor imparte sabiduría. Cosa tan bonita esa, ¿no? Si usted le abre al Señor y le da oportunidad, el Señor no se detiene. Y va a notar usted cómo va formando el Señor esa nueva creación. Quiero, para ir terminando, señalarles que evidentemente existen estas dos naturalezas. Nicodemo pensó que era la carne, pero el Señor le dijo: no, no es la carne, es el espíritu. No es esta carne y hueso, es algo del espíritu. Entendiendo que Adán es el primer hombre, la Biblia nos habla de dos hombres o dos Adanes. El primer Adán y el postrer Adán. El primer Adán, primero a los Corintios 15,

0: Primero los Corintios 15 habla acerca de la resurrección de los muertos. Y por ahí en el versículo 44 dice, Primero los Corintios 15, 44. Se siembra cuerpo animal. Cuando enterramos los muertos, se siembra cuerpo animal, carne. Se siembra cuerpo animal, resucitará cuerpo espiritual. Hay cuerpo animal y hay cuerpo espiritual. Así también está escrito: fue hecho el primer Adán, alma viviente, el postrer Adán, espíritu vivificante. Mas lo espiritual no es primero, sino lo animal, luego lo espiritual. El primer hombre es de la tierra terrenal, el segundo hombre, que es el Señor, es del cielo. ¿Cuál el terrenal? Tales también los terrenales. ¿Y cuál el celestial? Tales también los celestiales. O sea, Adán, natural, y Cristo, el celestial. Así que el propósito del Señor es el de participarnos a nosotros de una herencia espiritual que no podemos recibir naturalmente. La herencia que nosotros recibimos es una herencia de pecado. Adán nos dio a nosotros una herencia de pecado. Lo que recibimos de Adán fue una herencia de ataduras. Pablo a los Romanos dice que no hay justo ni aun uno. No hay quien entienda, no hay quien busque a Dios. Todos se desviaron, a una se hicieron inútiles. No hay quien haga lo bueno, no hay ni siquiera uno. O sea que antes de Cristo se pasó el ojo de Dios y no había ni un solo justo. Pero ya después de Cristo, Cristo es el primero entre los justos. Cristo entonces es el primero. Para compartirnos a nosotros de esa segunda naturaleza que Dios quiere imponer en nuestra vida. Y esa es la naturaleza de Dios. Así es que segunda carta de Pedro, capítulo primero, versículo 3. Uno, tres de segunda de Pedro dice: como todas las cosas que pertenecen a la vida y a la piedad nos han sido dadas por su divino poder, mediante el conocimiento de aquel que nos llamó por su gloria y excelencia, por medio de las cuales nos ha dado preciosas y grandísimas promesas, para que por ellas llegaseis a ser participantes de qué cosa, habiendo huido de la corrupción que hay en el mundo a causa de la concupiscencia. O sea que esta nueva creación es, o el nuevo nacimiento es esa puerta que se abre para que Dios forme su imagen en nosotros, o la perfección. Y esta naturaleza divina que nos participa el Señor es precisamente lo que va a resultar en la perfección de los santos. Si no está esa naturaleza divina en nosotros, es imposible agradar a Dios. Es imposible vivir el Evangelio. Los mandamientos de Dios son pesados. Hay imposibilidad de vivir de una forma limpia, justa, agradable a Dios. Es imposible pensar en todo lo honesto, todo lo justo, todo lo puro, lo amable, lo de buen nombre. Es imposible. Pero cuando esa naturaleza de Dios empieza a llenar la vida, lentamente, a medida que uno le va abriendo espacio, va formando en nosotros la imagen de Dios. Yo le quiero invitar en esta hora que esté en pie y a que lleve estos apuntes y estas citas a su casa y que las estudie esta semana acerca del nuevo nacimiento. Si de pronto alguno de los hermanos no había entendido lo que es el nuevo nacimiento, entonces dele gracias a Dios por ese milagro que el Señor vino haciendo en su vida sin usted saber qué estaba pasando. Y los amigos que están con nosotros el día de hoy, les quiero decir, ponga su fe en el Señor y el Señor le va a transformar. Él va a cambiar su corazón. Vamos a darle gracias a Dios en este día. Démosle gracias por la obra de la nueva creación, del nuevo nacimiento. Y vamos a pedirle al Señor que, así como a Nicodemo le dijo, es necesario nacer de nuevo, que en nosotros ya se haya producido ese milagro de la obra del Espíritu. Si alguien necesita en este momento entregar su vida a Jesús, entonces esta es la mejor oportunidad que tienes el día de hoy para hablar con tu Creador.
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¡Oh, aleluya! Dale palmas al Señor, agradécele con todas tus fuerzas. Agradece al Señor con todo tu ser. ¡A su nombre!

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2: Hola, te habla Emilio Reyes. Quiero compartir contigo lo que la Biblia dice sobre la justicia. Presta atención a las siguientes palabras. Dios es Dios justo, y Él está airado contra el impío todos los días. Él es el que con su justicia prueba la mente y el corazón. El Señor permanecerá para siempre. Ha dispuesto su trono para juicio. Él juzgará al mundo con justicia y a los pueblos con rectitud. Las obras de las manos del Señor son verdad y juicio. Fieles son todos sus mandamientos, afirmados eternamente y para siempre, hechos en verdad y en rectitud. La ley del Señor es perfecta, que convierte el alma. El testimonio del Señor es fiel, que hace sabio al sencillo. Los juicios del Señor son verdad, todos son justos. Justicia y juicio son el cimiento de tu trono, oh Señor. Misericordia y verdad van delante de tu rostro. Bienaventurado el pueblo que sabe aclamarte. Andará, oh Dios, a la luz de tu rostro. En tu nombre se alegrará todo el día, y en tu justicia será enaltecido.
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3: Hoy vamos a terminar esa serie de mensajes titulada Fundamentos Firmes. Y la idea que hemos tenido durante todo este mes es aprender acerca de cuáles son esas doctrinas más importantes que debemos estar aprendiendo, repasando, que debemos defenderlas constantemente. Y durante todos estos domingos hemos estado hablando de la doctrina de la unicidad. ¿Quién es Dios? ¿Cómo es Dios? ¿Quién es Jesucristo? ¿Quién es el Padre? ¿Quién es el Espíritu Santo? ¿Quién es el Hijo? Y todo eso lo hemos venido resolviendo durante todos estos domingos. Si usted no vino los domingos aquí a escuchar estos mensajes, yo le quiero invitar a que usted consiga los CDs y usted puede comer esa palabra y ponerse al día en estos pensamientos de la palabra de nuestro Señor. Muy bien, entonces el día de hoy vamos a terminar hablando acerca de la importancia del bautismo en el nuevo nacimiento. La importancia del bautismo en el nuevo nacimiento. Antes de meterme de lleno en el tema, entonces yo quería mostrarles, sino que estoy teniendo problemas aquí, para mostrarles en la pantalla un gráfico acerca de dónde es que encaja el bautismo para poder arrancar en todo lo demás. Así que una de las doctrinas fundamentales es la salvación, o sea, mi restablecimiento de mi relación con Dios. Así que, y parte de ese restablecimiento de mi relación con Dios tiene que ver con el bautismo. Por eso está en esta serie Fundamentos Firmes, porque Porque creemos firmemente que para una persona recibir la salvación del Señor tiene que pasar por el bautismo en agua en el nombre del Señor Jesucristo. Así que el día de hoy vamos a centrarnos en esta práctica cristiana ordenada por el Señor, que es el bautismo en el nombre del Señor Jesús, y vamos a ver su importancia en adquirir la salvación. Muy bien, como no me sirvió aquí el computador, entonces yo quiero que usted me observe aquí para poder entender bien en dónde encaja el bautismo. ¿Ok? Jesucristo nació, imagínese usted que Jesucristo nació aquí en este momento, en el tiempo. Jesucristo nació, ese vamos a ponerlo en el año cero. ¿Ok? Ahí comenzó la era cristiana. Pero el Señor nació bajo la ley de Moisés. O sea, Él nació bajo el Antiguo Testamento. Él comenzó a vivir, a crecer, y cuando tenía 30 años, miren aquí, cuando tenía 30 años, comenzó el Señor su ministerio. La palabra del Señor dice que Él fue bautizado por Juan el Bautista. Juan el Bautista le dijo: tú necesitas bautizarme a mí. ¿Cómo te voy a bautizar yo a ti? Pero el Señor le dijo: debemos hacerlo así para cumplir con lo que está escrito en la palabra. Así que Juan el Bautista bautizó a Jesucristo en cumplimiento de todo lo que estaba escrito acerca del Mesías y todo lo que tenía que él cumplir como sumo sacerdote y todos esos elementos que en algún momento los estudiaremos. Pero el punto es, a los 30 años después del bautismo del Señor, él comienza su ministerio, a hacer milagros, a predicar la buena noticia de que se habían cumplido, de que era el momento de ver cumplida en el tiempo de ellos la promesa de que el Mesías había venido, de que el Salvador del mundo ya estaba en medio de ellos. Comenzó él a predicar, comenzó a sanar las enfermedades, resucitó muertos y todo ello. Durante 3 años el Señor hizo eso, escogió a sus 12 apóstoles, a sus 12 discípulos, multitudes seguían al Señor. Pero atienda esto con atención, voy a venir ahora para acá. Aquí, a los 33 años, el Señor murió. ¿Se acuerdan bien? A los 33 años, el Señor murió en una cruz, pagando el precio por nuestros pecados. A partir de ese momento, nace el Nuevo Testamento, un nuevo pacto, una manera diferente de acercarse a Dios. Anteriormente, la manera para el hombre poderse acercar a Dios era llevando siempre una víctima, una oveja, un animal que muriera por los pecados de la persona. Entonces la persona tenía que llevar su sacrificio por su pecado, ponía las manos sobre el animal, el sacerdote lo degollaba y era como una demostración de que los pecados los transmitía sobre esa víctima, y entonces ahí la persona quedaba. La Biblia dice que quedaban cubiertos sus pecados y tenía nuevamente su relación con Dios establecida, hasta que volvía a cometer algún error por ahí y otra vez. Pero llega Jesucristo, y escucha esto: cuando Juan el Bautista vio a Jesús, Juan dijo: he aquí el Cordero de Dios que quita, no que cubre, sino que quita el pecado del mundo. Así que en la cruz, Jesucristo, el varón perfecto, Él es nuestro perfecto sustituto. O sea, ningún animal puede reemplazar al hombre. Ni los machos cabríos, ni las ovejas, ni las palomas podían reemplazar al hombre. Necesitábamos otro ser humano perfecto para que nos reemplazara y tomara nuestro lugar y pagara el precio de nuestros pecados. Jesucristo es ese sustituto. Y Él toma nuestros pecados, los lleva a la cruz, paga el precio de nuestros pecados. Él recibe el castigo que teníamos nosotros que recibir. Él paga la multa que teníamos con Dios, de manera que quedamos en paz con Dios. Y por ese sacrificio se abre una puerta de acceso a Dios, que todo aquel que quiera entrar por ahí se puede meter si confía en lo que Jesucristo hizo a su favor. Amén. Pero préstele atención a esto: a partir de ahí, el trato de Dios con el hombre, o el acceso del hombre a Dios, es diferente. Cuando Jesucristo se fue a ir, después de que el Señor resucitó, Cuando el Señor resucitó al tercer día, el Señor se manifestó durante 40 días. ¿Durante cuántos días? Durante 40 días el Señor apareció resucitado a sus discípulos, a las mujeres que lo seguían. En una ocasión el Señor se apareció a más de 500 personas juntas. El Señor comió resucitado con los discípulos y las pruebas son indubitables. Así que durante esos 40 días el Señor les enseñó otras cosas y los preparó porque Él tenía que irse. Pero les dijo: cuando yo me vaya, va a venir el Espíritu Santo y los va a llenar de poder. Entonces el Señor ascendió a los cielos después de 40 días. Préstenle atención a eso. A los 30 años comenzó su ministerio, a los 33 murió, y después de 40 días de su resurrección el Señor asciende a los cielos. Pero préstele atención a esto que es importante. Antes del Señor irse a los cielos, vamos a decir que el mandato del Señor es este. Tengo que hacerlo así visual para que ustedes no se me desubiquen. Vamos a decir que el mandato del Señor para antes de Él irse es representado por estos micrófonos. Y el Señor, antes de Él irse, después de Él resucitar 40 días y antes de Él irse, le dijo a los discípulos: vayan y prediquen el evangelio a toda criatura. El que lo crea. ¿Cuál es el evangelio? La buena noticia de que ahora hay una puerta abierta de regreso a Dios por el sacrificio que yo hice. Vayan y anúncienle a todo mundo la buena noticia. El que crea esa noticia y sea bautizado será salvo, pero el que no la crea será condenado. Cuando el Señor murió en la cruz, habían dos ladrones al lado del Señor, uno a la derecha, otro a la izquierda, ¿se acuerdan? Uno de ellos maltrató al Señor, le dijo: si tú eres realmente el Hijo de Dios, baja de aquí, sálvate tú mismo y sálvalos a nosotros. Pero el otro le dijo: tú no tienes temor de Dios, no te das cuenta que nosotros merecemos estar aquí, pero este era un hombre justo. Y le dijo a Jesús: acuérdate, Señor, de mí cuando vengas en tu reino. Y el Señor le dijo: hoy mismo estarás conmigo en el paraíso. Entonces ese hombre fue salvo ahí. Algunas personas me dicen: pastor, no me venga usted con el cuento de que yo me tengo que bautizar para ser salvo. ¿No ve que el hombre que estaba al lado de la cruz del Señor fue salvo sin bautizarse? Pero es que eso fue aquí antes de morir. Él fue salvo en el antiguo pacto. Recibió la gracia del Señor como le recibió Moisés, Abraham, todas esas personas que creyeron en el Señor. Pero aquí tenemos un nuevo pacto. Antes del Señor dice: vayan y prediquen el evangelio a toda criatura. El que la crea y se bautice será salvo. A nosotros nos acobija ese mandato. A partir de ahí nosotros tenemos que prestarle atención a eso. No nos podemos ir más atrás, porque de ahí para atrás es antiguo pacto, la antigua manera de Dios tratar con el hombre. Quiero que usted mire ahí en sus notas, hay un par de versos que hablan de ese mandato del Señor de predicar el evangelio. ¿Sabe cómo se le llama? Se le llama la gran comisión, ¿okay? La gran comisión es la comisión o el encargo o la misión que el Señor le encargó a los discípulos de ir y predicar la buena noticia a toda criatura. Uno de los discípulos fue Mateo, y Mateo registró esa comisión que el Señor dio aquí. Míreme aquí. El Señor no dio esa comisión ni aquí, ni la dio por aquí a los 32 años, ni a los 31, ni la dio cuando tenía 12 años. No, el Señor dio esta gran comisión aquí, después de resucitar, después de llevar a cabo la obra salvadora. ¿Y qué dice en Mateo 28, 18? Ahí está en la pantalla. Dice: Jesucristo le dijo a los discípulos, y Jesús se acercó y les habló diciendo: toda potestad me es dada en el cielo y en la tierra. Por tanto, debido a que yo tengo toda potestad en el cielo y en la tierra, vayan y hagan discípulos, id y haced discípulos, o sea, seguidores míos, a todas las naciones. ¿Cómo? Dice: bautizándolos en el nombre del Padre y del Hijo y del Espíritu Santo, enseñándoles que guarden todas las cosas que os he mandado, y el Señor les dice: y he aquí, yo estoy con vosotros todos los días hasta el fin del mundo. Amén. Ahí se acaba el Evangelio de Mateo. Hasta ahí llega la escritura de Mateo de la vida de Jesús. ¿Por qué? Porque ya se fue. Eso sucedió ¿en dónde? Aquí, después de la resurrección. Ese mismo evento, la gran comisión, la registra San Marcos, otro de los escritores de los evangelios. Ahí está también en sus notas. ¿Cómo lo dice Marcos? Dice la Biblia así: y les dijo, id por todo el mundo. Igual, eso sucedió aquí. Es lo mismo que escribió Mateo, pero en otras palabras: id por todo el mundo y predicad el evangelio a toda criatura. El que creyere y fuere bautizado será salvo, mas el que no creyere será condenado. Así que tenemos esta pregunta: ¿es necesario el bautismo para yo ser salvo? Entonces, ese es el gran cuestionamiento que hay en el mundo religioso y todo eso. Algunos dicen: no, el bautismo no es para ser salvo. Otros decimos: sí, necesitas bautizarte para ser salvo. Otros dicen: no, cuando tú te bautizas, tú te quieres ganar la salvación, pero la salvación es gratis y se recibe por creer en el Señor. Pero entonces, ¿qué pasa con eso? ¿Dónde está la verdad? ¿Quién tiene la razón en este asunto? Entonces, en esta serie de Fundamentos Firmes, yo no sé si vamos a alcanzar a ver todos los textos que traje ahí, pero ese bosquejo, hermano, tiene que mantener en su Biblia para que usted defienda la fe acerca de la creencia, acerca del bautismo. Así que lo importante es esto: que usted tenga una actitud de estudio y que usted no coma entero, sino que usted mire la Biblia, mire la palabra, y usted pueda tener la guía del Espíritu de Dios acerca de cuál es la verdad, así como la tuvieron unas personas en una ciudad llamada Berea. Mire este verso que está en la pantalla, dice en Hechos 17:11. Dice: los judíos que vivían en esa ciudad eran más buenos que los judíos de Tesalónica. ¿Por qué? Dice: porque escucharon muy contentos las buenas noticias acerca de Jesús, y todos los días leían la Biblia para ver si todo lo que les enseñaban era cierto. Usted agarre esas notas y usted en su casa repase, indague, pregunte, y usted pregúntele al Señor, y usted va a ver cómo el Señor le va a mostrar a usted la verdad. Así que vamos a hacer un viaje a través de cómo, preste atención aquí otra vez, de cómo a partir de aquí el Señor se va, los discípulos, voy a poner esto acá. Dios mío, para que no se me desubiquen. Aquí está. Aquí el Señor se va, ¿ok? El Señor da el mandato antes de irse: vayan y prediquen. ¿Qué hicieron los discípulos? Dijeron: sí, Señor. Y entonces el Señor les dijo: pero no se vayan de Jerusalén. Quédense ahí por un tiempo hasta que venga el Espíritu Santo y los llene de poder. Ahí arranquen a dar testimonio de mí. Ellos entonces durante 10 días se quedaron esperando la promesa del Espíritu Santo. Esos 10 días pasaron. ¿Cuánto es 40 más 10? Ok, el día 50, el día de Pentecostés, 50, el día de Pentecostés, una fiesta judía, el Espíritu Santo vino y ¡bam!, llenó a los judíos. Es Dios mismo saturando, llenando a los discípulos, perdón, los llenó de la presencia de Dios. El mismo Espíritu que estaba en Cristo ahora se metió en los discípulos. Habían como 120 reunidos esperando el Espíritu Santo, y llegó y fueron llenos del Espíritu Santo, hablaron en otras lenguas. Ahí estaba María, la madre de Jesús, y comenzaron a predicar el Evangelio. A partir de ahí arrancaron a predicar. Entonces, lo que yo quiero que veamos el día de hoy es: uno, en la Biblia hay un libro que habla de cómo fue que los discípulos obedecieron el mandato del Señor, ¿ok? Es el libro de los Hechos de los Apóstoles. ¿Cómo se llama el libro? Los Hechos de los Apóstoles. En ese libro está la historia de cómo los discípulos le dijeron al Señor: sí, Señor. Se llenaron del Espíritu Santo y arrancaron a predicar el Evangelio tal como el Señor se los mandó. Así que vamos a ver cómo fue que ellos obedecieron ese mandato. ¿Cómo fue? ¿Será que bautizaron o no? ¿Será que ellos consideraban el bautismo importante o no? Y vamos a dejar que la palabra del Señor nos hable. Así que lo que primero vamos a hacer es, vamos a ver el bautismo en el libro de los Hechos de los Apóstoles. Es decir, vamos a tratar de entender cómo fue que los discípulos agarraron el mandato del Señor y lo pusieron en práctica y se pusieron a predicar el evangelio. Así que el que primero predicó el evangelio, ¿quién fue? El apóstol Pedro. Eso se está convirtiendo aquí en un salón de clases, así como de universidad. Fue el apóstol Pedro, fue el primero que arrancó a predicar el evangelio. El Señor le dijo a Pedro: a ti te serán dadas las llaves del reino. O sea, él sería el que primero le abriría la puerta para entrar a disfrutar la salvación a los judíos en el capítulo 2 de Hechos y luego a los gentiles en el capítulo 10 de los Hechos. Pedro fue el que predicó a los judíos y a los gentiles por primera vez para abrir la puerta de acceso a la presencia de Dios. Ahora, fíjese bien. Entonces Pedro comienza a predicar el evangelio por primera vez. Y eso sucedió el día de Pentecostés, cuando los discípulos, después de 10 días del Señor irse, fueron llenos del Espíritu Santo. Entonces dice que una multitud los rodeó porque hubo un estruendo del cielo y un viento que llenó la casa, y comenzaron a hablar en lenguas y la gente se agolpó. ¿Qué es lo que está pasando? Y comenzaron a tratar de investigar por qué era esa bulla y qué era lo que estaba sucediendo en esa casa. Entonces algunas personas decían: no, esa gente está borracha. Así que se levanta Pedro y por primera vez predica el evangelio. Ahí fue donde nació la iglesia. Escucha, esto es un dato importante. Hermanos y amigos, la iglesia no nació ni aquí, ni aquí, ni por aquí. La iglesia no nació ni cuando Jesús murió. Pongamos esto aquí como el sacrificio del Señor. La iglesia no nació aquí. La iglesia nació el día de Pentecostés, cuando vino el Espíritu Santo sobre los discípulos. Ahí nació la iglesia y comenzó la predicación del evangelio. Así que Pedro, cuando predicó el evangelio, entonces le anunció el evangelio a la gente que estaba ahí alrededor. Cuando él les dijo que ellos eran pecadores, que necesitaban volver a Dios y que Jesucristo había pagado el precio de sus pecados, que él era el Mesías prometido y que todo estaba listo para que ellos volvieran a Dios, entonces ellos le preguntaron a Pedro: Pedro, ¿y entonces qué tenemos que hacer? Mira la respuesta de Pedro, ahí está en la pantalla. El texto está en sus notas, pero no les puse el texto completo en lo que sigue ahí en adelante, porque no me cabrían las notas. Pero mira lo que dice en Hechos 2:38. Pedro les dijo: arrepentíos y ¿qué? Y bautícese cada uno de vosotros en el nombre de Jesucristo para perdón de los pecados, y recibiréis el don del Espíritu Santo. Esa fue la primera predicación y Pedro les dijo: ¿ustedes quieren ser salvos? Listo, esta es la clave, estos son los pasos. Uno, ustedes tienen que arrepentirse, tienen que volverse a Dios, tienen que renunciar a la vida que llevaban sin Dios, tienen que volverse al Señor, admitir que son pecadores. Y dos, ustedes tienen que bautizarse en el nombre de Jesús. Oiga, Pedro, ¿y no era pues en el nombre del Padre, del Hijo y del Espíritu Santo? Preste atención a esto. Jesucristo les dijo, ¿se acuerda? Aquí, vayan y hagan discípulos a todas las naciones, bautizándolos en el nombre del Padre y del Hijo y del Espíritu Santo. Los discípulos dijeron: sí, Señor. Y Pedro aquí viene y dice: bautícense en el nombre de Jesucristo. Entonces aquí en esas dos la gente se confunde. La gente dice: entonces, ¿qué? ¿A quién le creo? ¿A Jesús o a Pedro? Y hay algunas personas que me han dicho: pues yo prefiero creerle a Jesús que a Pedro. Yo creo que Pedro se equivocó ahí en Hechos 2:38, porque tenía que haber sido en el nombre del Padre y del Hijo y del Espíritu Santo. Pero resulta que no, Pedro no tenía ningún problema. Es más, cuando Pedro se paró a predicar, Mateo, que fue el que dijo que Jesucristo había dicho que era el bautismo en el nombre del Padre y del Hijo y del Espíritu Santo, ahí estaba Mateo con Pedro. Donde Pedro se hubiera equivocado, Mateo lo hubiera regañado, ¿cierto? Pedro, estás mal, es en el nombre del Padre, del Hijo y del Espíritu Santo. Aparte de eso, estaban llenos del Espíritu Santo. ¿Cómo va el mismo Espíritu que estaba en Cristo, cómo va a contradecir ahora a Cristo a través de decir otra cosa a través de Pedro? Imposible. No hay contradicción. Hay algo en la mitad que está claro para los discípulos. Y ustedes van a ver que de aquí en adelante toda la predicación de la iglesia, toda la predicación de los apóstoles y el bautismo fue realizado en el nombre de Jesús. ¿Por qué? Preste la atención, yo no me quiero detener mucho en esto. Yo lo que quiero el día de hoy es que quede bien claro que el bautismo es para salvación. Entonces fíjese esto, el Señor dijo aquí: vayan y hagan discípulos a todas las naciones. Hermano Williams, pongamos ahí Mateo 28, 19, ahí en los versículos antes. Jesucristo dijo, vayan y hagan discípulos a todas las naciones, bautizándolos en el nombre del Padre y del Hijo y del Espíritu Santo. ¿En el qué? ¿En el qué? Ahí está en la pantalla. Y Jesús se acercó y les habló diciendo: toda potestad me es dada en el cielo y en la tierra. Por tanto, id y haced discípulos a todas las naciones, bautizándolos en el nombre del Padre y del Hijo y del Espíritu Santo. ¿En el qué? ¿Padre es nombre? Yo soy padre. Tengo cuatro. Yo soy hijo también. Esta pregunta es bien tonta, mire. ¿Cuántos son hijos aquí? Levanten la mano. Pues todo mundo es hijo. Todos somos hijos. Padre no es nombre. Hijo no es nombre. Si yo digo en este momento, a ver, todos los hijos levanten la mano, se ve que todos la levantaron porque todos somos hijos. Y Espíritu Santo, Espíritu es como un estado de la materia. Es una condición, ¿no? Y Santo es una cualidad. La Biblia también habla de espíritu malo, espíritu inmundo. Así que el Señor dijo: bautícenlos en el nombre del Padre. ¿Ya entendieron? En el nombre, invoquen el nombre del Padre y del Hijo y del Espíritu Santo. Los discípulos dijeron: sí, Señor, a todo el mundo en el nombre de Jesús. ¿Por qué? Dice la Biblia: porque en ningún otro nombre hay salvación. Porque no hay otro nombre bajo el cielo dado a los hombres en que podamos ser salvos. El Señor, Dios Todopoderoso, antes de venir en Cristo, Él prometió, Él dijo: mi pueblo sabrá mi nombre, porque yo mismo que estoy aquí voy a estar presente allá. Y cuando viene Jesucristo, que es Dios manifestado en carne, Jesucristo llega y dice: Padre, yo les he dado a conocer tu nombre. Así que el nombre de Jesús es el nombre sobre todo nombre, ante el cual toda rodilla se doblará. Los discípulos tenían eso claro y a todo mundo lo bautizaron en el nombre de Jesús. Miren lo que pasó, volviendo a la predicación de Pedro. Entonces Pedro predicó.

Cuando el apóstol Pedro le dijo eso a la multitud, les dijo: ustedes tienen que bautizarse, arrepiéntanse y bautícense en el nombre de Jesús. La gente dijo: hágale pues. Y entonces más adelante ahí en el mismo capítulo, en el capítulo 2 verso 40, dice: y con otras muchas palabras, hablando de Pedro, muchas palabras testificaba y les exhortaba, diciendo: sed salvos de esta perversa generación. Así que los que recibieron su palabra fueron bautizados, y se añadieron aquel día como 3,000 personas. Se bautizaron 3,000. ¿Usted se imagina cómo habrá sido eso, hermanos? La bautizada de ese gentío tan tremenda. Lo que me gusta es esta declaración: los que recibieron su palabra, los que creyeron lo que Pedro predicaba, se bautizaron. Desde a este momento usted va a comenzar a entender que siempre que la Biblia dice que alguien le creyó a Jesús, que alguien creyó el evangelio, esa persona fue porque se bautizó. El creer va ligado a demostrarlo a través de mi bautismo. Siempre usted lo va a ver ahorita. Ahorita vamos a viajar a través de los versos. Los que recibieron la palabra, los que creyeron al mensaje de Pedro, fueron bautizados. ¿Y cómo demostraron los que no recibieron la palabra que no la habían recibido? Pues no se bautizaron. Sencillo. ¿Cómo demuestra una persona que realmente cree en el mensaje? Churundum palagua. ¿Ahí? ¿Cómo demuestra una persona que no cree realmente, que no está lista, que no, que dice: no, yo no me quiero bautizar, no? Entonces, a mí me han dicho personas: yo creo en el Señor, yo para mí Diosito es lo mejor, no, a mí me encanta la iglesia, me gustan los coros, he sentido cosas tremendas, hasta he llorado. Y yo le digo: que ven, vamos, bautízate. No, es porque todavía hay algo que no ha entendido. El que realmente cree, se bautiza. Los que reciben la palabra, se bautizan. Los que recibieron su palabra, fueron bautizados. La segunda predicación de Pedro fue en la casa de una persona que no era judía, un hombre llamado Cornelio. Es una historia fascinante, pero se la voy a mostrar, se la voy a contar rápidamente. Míreme aquí. Esa primera predicación que acabamos de ver fue gente judía, pero ahora Pedro va a predicarle a un hombre que no es judío. Pero como Pedro es judío, y la ley de Moisés prohibía que un judío se metiera a la casa de una persona que no fuera judía, él no se iba a meter a la casa de Cornelio. ¿Quién era Cornelio? Cornelio era un hombre que, mire, tiene estas cualidades. Dice: un hombre piadoso, temeroso de Dios con toda su casa. Es decir, era un hombre que quería conocer a Dios. Aparte de eso, era un hombre que daba limosnas. Es decir, era un hombre generoso, y dice que oraba a Dios siempre. Era un hombre de oración, era un hombre generoso, hacía buenas obras, y era un hombre temeroso de Dios con su casa. Dígame si ese hombre es salvo. ¡No era salvo! ¡No era salvo! ¡Ay, en serio, pastor! Pero ese hombre tan bueno que era. Se quitaba los zapatos y se iba para el cielo. No era salvo. La Biblia dice que la salvación no nos la ganamos por buenas obras, por portarnos bien. La salvación es un regalo que lo recibimos creyendo en el sacrificio de Jesucristo en nuestro favor. Entonces, cualquier persona mira a Cornelio, temeroso de Dios con toda su casa, da limosnas constantemente y ora a Dios siempre. Es un santo. ¿Sabe qué pasó? Dice la Biblia que un día estaban él orando y se le apareció un ángel, un hombre con vestiduras blancas resplandecientes, y le dijo: Cornelio, tus oraciones han llegado a la presencia de Dios. Manda a llamar a un hombre que se llama Simón, que tiene por sobrenombre Pedro. Vive allá en la calle tal, con calle tal, en la autopista. Vive en tal parte. Así le dijo la dirección. Manda a llamar a Pedro. ¿Sabía usted que el verdadero nombre de Pedro era Simón? Y los amigos de confianza le pusieron por sobrenombre, como apodo, Piedra. Pedro. Pedro significa piedra. Así que el ángel le dijo: manda a llamar a un hombre que llama Simón, que tiene por sobrenombre Pedro. Mándalo a llamar. Él te dirá lo que tienes que hacer. ¿Sabe qué pasó? Ahí se demuestra que los ángeles no predican el evangelio, nos toca a nosotros. Y dos, cuando una persona se mete en Dios y quiere realmente estar en paz con Dios,

0: Dios tiene tener una relación con Dios, el Señor siempre va a mandar a esa persona a la iglesia, siempre va a mandarle a alguien que le predique el evangelio para que sea salva. Entonces, la palabra del Señor dice que Pedro no se va a meter a la casa de Cornelio, así que el Señor tiene que mostrarle en una visión unos animales. Dice la Biblia que Pedro estaba orando. Estoy afligido, hermanos, por el tiempo, pero me toca contar esto rápidamente. Pedro estaba orando, ayunando, y de repente tuvo una visión y dice que un lienzo bajaba del cielo con todo tipo de animales: marranos, camarones, burros, caballos, rata. Y una voz que le dijo: mata y come. Y Pedro dijo: uy, los judíos no comen cerdo, ¿verdad? Y hay cierto tipo de animales que ellos los consideran inmundos por la ley de Moisés. Y la voz le dijo: mata y come. Y Pedro dijo: no, ninguna cosa inmunda ha pasado por mi boca, ¿cómo así? Y durante tres veces sucedió, otra vez el lienzo: mata y come. Y otra vez el montón de animales. Y era que el Señor lo estaba preparando para que cuando llegaran por Pedro para ir donde Cornelio, él no se negara. Era el Señor diciéndole: Pedro, ahora te van a decir que tienes que ir a la casa de un hombre que no es judío, y no me lo llames inmundo, porque yo estoy preparando su corazón para que reciba el evangelio. Y entonces el Señor le tuvo que decir cuando estaba durmiendo y todo. Bueno, el caso fue que Pedro a la final se fue para allá, se metió a la casa de Cornelio y les predicó el evangelio. Por primera vez se le predica el evangelio a gente que no es judía ahí en la casa de Cornelio. ¿Qué pasó? Mira lo que dice la palabra del Señor ahí en Hechos capítulo 10, verso 44, está en la pantalla. Mientras aún hablaba Pedro estas palabras, es decir, mientras Pedro todavía predicaba el evangelio, el Espíritu Santo cayó sobre todos los que oían el discurso, y los fieles de la circuncisión, es decir, los judíos que habían venido con Pedro, se quedaron atónitos, aterrados de que también sobre los gentiles, o sea, sobre los no judíos, se derramase el don del Espíritu Santo, porque los oían que hablaban en lenguas y que magnificaban a Dios. Entonces Pedro respondió: ¿puede acaso alguno impedir el agua para que no sean bautizados estos que han recibido el Espíritu Santo también como nosotros? Y mandó bautizarles en el nombre del Señor Jesús. Entonces le rogaron que se quedase por algunos días. Ahora usted me va a decir: hermano Freddy, ¿por qué eso tan raro? Recibieron el Espíritu Santo antes de bautizarse, ¿cierto? ¿Cómo que cambió? La razón era porque si no hubiera sido así, Pedro no los hubiera bautizado. Pedro luego, cuando da el informe en el primer concilio de la iglesia, él les dice: yo me quedé aterrado de que sobre ellos se derramase el Espíritu Santo como a mí, como a nosotros. Así que yo no me resistí, sino que yo dije: no, esto hay que bautizarlos. Fue una excepción que el Señor hizo para que Pedro no se rehusara a bautizarlos, de manera que el Señor permitió ese cambio en los asuntos, en el orden de las cosas. Así que en la predicación de Pedro, ¿el bautismo fue esencial o no? Por favor. En la predicación de Pedro, ¿el bautismo fue esencial o no? ¡Claro! Claro que sí. Mire, Pedro hubiera podido haber dicho, mire esto, Pedro pudo haber dicho: ay, Cornelio recibió el Espíritu Santo, ya está listo, mírelo como habla en lenguas, óigalo, ya vámonos. Pero Pedro dijo: este hombre recibió el Espíritu Santo con toda la gente que está aquí, ¿qué puede impedir que sean bautizados? Y los bautizó en el nombre de Jesús. ¿Y por qué Pedro? Si aquí tuviera Pedro: oiga, Pedro, ¿pero por qué, mano? ¿Por qué lo bautizó? ¿No ve que ya recibió el Espíritu Santo? Él diría: porque es que el Señor nos dio la orden: el que creyere y fuere bautizado será salvo. No, pero ya habló en lenguas. No, pero es que es una orden del Señor. Y necesitamos nosotros entender eso, mis hermanos, que fue lo que el Señor ordenó. Pero no solamente Pedro fue el único que predicó después de que vino el Espíritu Santo sobre ellos. Pedro fue uno de los que predicó, pero también hubo otro predicador del evangelio que se llamó Felipe. Y vamos a ver cómo fue que Felipe predicó y cómo fue que Felipe le dijo a la gente que podían ser salvos. Dice la palabra del Señor que Felipe se fue a predicar a una ciudad llamada Samaria. Era como haberse ido de Massachusetts a New York, a otro estado. Así que Felipe comenzó a predicar el evangelio en Samaria, y miren lo que dice en Hechos 8:5. Entonces Felipe, dice la palabra del Señor, descendiendo a la ciudad de Samaria, les predicaba a Cristo. Cuando usted prenda la televisión y usted comienza a escuchar a esos predicadores, mándame tu dinero, mándame, compra. El otro día prendí la televisión y había un hombre vendiendo el pañuelo santificado, un pañuelito verde. Y decía, por tanta cantidad te mandamos el pañuelo que está ya ungido para que te lo pongas en tu cuerpo y seas sano. Y ven que el Señor te quiere sanar. El Señor, mire que la predicación de la iglesia cuando comenzó era esta: Jesucristo murió por ustedes, Jesucristo es el Mesías prometido, Él murió por nuestros pecados, resucitó al tercer día, la puerta está abierta de regreso a Dios, crean el evangelio. Si sí, creemos, palagua, hágale, ya fue salvo, el que sigue. Eso era la salvación. Mire, ¿De qué te sirve a ti tener carro, casa, trabajo, un cheque bien grueso, vestir de marca y no tener la salvación de tu alma? Eso lo dijo Jesucristo. Necio, esta noche vienen a pedir tu alma y todo lo que has hecho, ¿de quién va a ser? ¿Sabe de quién va a ser? De alguien que no trabajó tan duro como tú, y al ratito va a desperdiciar toda la plata. Eso lo dijo el sabio Salomón. Estaba escuchando el testimonio de alguien por aquí que me decía que era amigo de un hombre que tenía, un judío que tenía un montón de negocios. No, yo no me acuerdo si era judío o no, pero que tenía un negocio aquí tremendo, una compañía enorme. Cuando el hombre se murió, el hijo lo heredó, y el hijo a los 3 años vendió la compañía ya. Todo el esfuerzo de casi 60 años, el hijo la vendió. Esa es, la Biblia llama eso la vanidad de la vida. La Biblia dice que el Señor nos quiere rescatar de esa vana manera de vivir, ponernos a mirar las cosas eternas. A eso vino Jesucristo, a darnos vida y vida en abundancia. La predicación de la iglesia primitiva era predicar a Cristo. Así que Felipe se fue a predicar acerca de Jesucristo. ¿Y qué pasó allá en Samaria? Hechos 8:12 dice: pero cuando oyeron a Felipe que anunciaba el evangelio del reino de Dios y el nombre de Jesucristo, se bautizaban hombres y mujeres. Otra vez tremendo. ¿Qué les predicaría? Pues que necesitaban volverse a Dios, y que la manera como demostraban su fe en el Señor era bautizándose en el nombre de Jesús. Así que en la predicación de Felipe es bien claro que él también decía que el evangelio era necesario para recibir la salvación. Y no solamente eso, dice la palabra del Señor que cuando la gente era bautizada, le llegó la noticia a los apóstoles en Jerusalén de que en Samaria la gente estaba recibiendo el evangelio, de que la gente estaba recibiendo a Jesucristo, haciéndose bautizar. Así que rápido mandaron a Pedro y a Juan para que fueran a orar por esa gente, para que recibieran el Espíritu Santo. Y mira lo que dice en Hechos 8:15. ¿Quiere usted saber cómo bautizaba Felipe a la gente? Mira lo que dice Hechos 8:15. Los apóstoles, habiendo venido, oraron por ellos, por los samaritanos, para que recibiesen el Espíritu Santo, porque aún no había descendido sobre ninguno de ellos, sino que solamente habían sido bautizados en el nombre de Jesús. ¿Cómo lo bautizaba Felipe? En el nombre de Jesús. ¿Cómo lo bautizaba Pedro? Amén. ¿Cuántos alaban el nombre del Señor? Pero no solamente eso. Tremendo avivamiento que hay, salvación derramada en Samaria. Felipe está predicando, y de repente el Señor le dice a Felipe: ¿sabes qué, Felipe? Déjame eso ahí, porque te necesito en el desierto. Y la Biblia dice que fue llevado por el Espíritu Santo al desierto. Y Felipe llegó al desierto, y ahí venía una carroza. Venía de Etiopía un funcionario de la reina de allá de Etiopía. Era un hombre importante del gobierno. Y ¿sabe qué venía haciendo el hombre ahí en la carroza donde venía? Venía leyendo el rollo del profeta Isaías. Ahí venía. Mire, hermano, qué tan tremendo. Él tiene sed de conocer de Dios, y Dios responde a esa sed mandando a alguien que le predique. Y ahí está, Felipe. Y de repente el Señor le dice: mire, ese es el carro, acércate a ese carro, acércate. Y va Felipe y se acerca, y está ahí el etíope con el rollo. Y le dice Felipe: oiga, ¿usted entiende lo que está leyendo? ¿Entiendes lo que lees? ni papa. ¿Cómo voy a entender si no hay nadie que me explique? Y dice que lo mandó a subir al carro. Yo me acuerdo, Felipe le dijo: Yo te explico. Venga, suba pues. Y dice la palabra del Señor que desde, dice que sabe que estaba leyendo el etíope Isaías 53, donde dice: como cordero fue llevado al matadero, y como oveja delante de sus trasquiladores se enmudeció y no abrió su boca. Eso lo profetizó Isaías 700 años antes de Cristo, los padecimientos de Jesucristo. Y estaba el etíope leyendo eso, y dice la palabra del Señor, Hechos 8:35, ahí en la pantalla: entonces Felipe, abriendo su boca y comenzando desde esta escritura, desde ahí, desde Isaías 53, le anunció el evangelio de Jesús. O sea, le dijo: mano, eso lo dijo Isaías del Mesías, y el Mesías ya vino. Él ya murió, eso que él dijo ya le pasó. Fue molido por tus pecados y los míos. Ya la puerta está abierta de regreso a Dios. Y le habló del evangelio. ¿Cómo sabemos que le habló del evangelio? Porque dice: y yendo por el camino llegaron a cierta agua, y dijo el eunuco: aquí hay agua, ¿qué impide que yo sea bautizado? ¿Ustedes creen que eso le pasó solamente por la mente? No, era que Felipe le había dicho. Tal vez el eunuco le dijo: oiga, ¿y cómo hago yo entonces para recibir al Mesías? ¿Cómo hago yo para tener una relación con Dios? ¿Cómo le hago, mano? Yo creo eso. Le dijo: pues sencillo, de todo corazón tienes que tener una determinación de volverte a Dios. Crea en el Señor y bautízate. Y cuando el eunuco vio, ahí había un oasis en el desierto, agua. Mire, ahí hay agua. ¿Qué impide que yo sea bautizado? ¿Sabe qué era lo único que le impedía? Ahí dice la Biblia. Felipe le dijo: mira, si crees de todo corazón, bien puedes. Y respondiendo dijo: creo que Jesucristo es el Hijo de Dios. ¿Qué es lo único que te impide a ti? Que no creas. Pero si tú crees, churundum palagua. Si tú ya crees, ¿por qué no lo haces? ¿Qué? Aquí hay agua, ¿qué impide? Si tú crees de todo corazón, órale, vámonos. Y dice la palabra del Señor: creo que dice el etíope, creo, el eunuco, creo que Jesucristo es el Hijo de Dios. Y mandó parar el carro. ¡Ey! ¡Pare! Y descendieron ambos al agua, Felipe y el eunuco, y le bautizó. Y si usted sigue leyendo, dice la palabra del Señor que apenas lo bautizó, ambos subieron del agua, y dice que se despidieron, y el eunuco siguió gozoso su camino, salvo ya. ¿Cómo lo habrá bautizado Felipe? Yo ahí me doy cuenta que el bautismo era dentro del agua. Descendieron ambos al agua, Felipe y el eunuco, y lo bautizó. La palabra bautismo significa sumergimiento, sumergir. Por eso el bautismo practicado con un chorrito de agua en la cabeza no está en la Biblia. El bautismo para niños no está en la Biblia. El bautismo es para el que ha oído el evangelio, ha entendido el evangelio, ha creído el evangelio, ha dicho: Señor, yo no quiero seguir como estoy, yo me vuelvo a ti. Bautícese, está listo. Pero un baby no entiende nada de eso. Así que yo entiendo que el bautismo era en el nombre de Jesús. Y el bautismo lo practicaron en el nombre de Jesús, y lo practicaron por inmersión. Y los discípulos siempre lo hicieron para salvación. ¿Y cómo habrá hecho Felipe? ¿Lo habrá bautizado en el nombre del Padre, del Espíritu Santo, en el nombre del Espíritu Santo, en el nombre de Jesús? Pues en el nombre de Jesús, como había bautizado a los de Samaria. Él no se va a contradecir ahí. Así que tenemos la predicación de Felipe. Pero no solamente tenemos la predicación de Pedro y de Felipe en el libro de Hechos, sino que tenemos también la predicación del apóstol Pablo. Mírenme aquí. Miren, el Señor aquí dio la orden. Aquí nace la iglesia con el Espíritu Santo y agarran a predicar. Pedro predicó, Felipe también predicó. Ambos hablaron de que Jesucristo tenía que ser invocado en el bautismo para salvación. Y el apóstol Pablo por aquí se les unió más adelante. Pablo era un perseguidor de la iglesia. estaba en contra de Pedro y de toda esa gente y los quería hacer matar. Se llamaba Saulo de Tarso. Pero un día Saulo de Tarso tiene un encuentro con el Señor, tiene una visión que lo tira al piso, y entonces Saulo queda, el Señor lo prepara para que también sea un testigo del poder de Dios, un predicador del Evangelio. Y entonces Pablo también comienza a anunciarle a todo mundo la salvación que hay en Jesucristo. Vamos a ver cómo era que Pablo anunciaba el Evangelio. En primer lugar, el apóstol Pablo va y predica a una ciudad llamada Tesalónica. Y cuando llega allá, comienza a predicar y él ve que hay una mujer que le está prestando mucha atención. Vamos a ver cómo es que la mujer esta fue salva. Se llamaba Lidia. Dice la palabra del Señor en Hechos 16:13. Y un día de reposo salimos fuera de la puerta, era un sábado, junto al río. Aquí está hablando el apóstol Pablo, donde solía hacerse la oración. Entonces se reunían los judíos afuera de la ciudad el sábado a hacer oración, y sentándonos hablamos a las mujeres que se habían reunido. ¿Qué fue lo que Pablo hizo? Aprovechó y dijo: aquí hay gente reunida, les voy a hablar del Evangelio. Y entonces dice: entonces una mujer llamada Lidia, vendedora de púrpura de la ciudad de Tiatira, que adoraba a Dios, estaba oyendo, y el Señor abrió el corazón de ella para que estuviese atenta a lo que Pablo decía, como el Señor te ha abierto el corazón para que esté atento ahorita. Y cuando fue bautizada y su familia, nos rogó diciendo: si habéis juzgado que yo sea fiel al Señor, entrad en mi casa y posad. Y nos obligó a quedarnos. Mire cómo lo resume, tan tremendo, ¿no? Pero ¿qué le predicó Pablo? Le predicó que necesitaba arrepentirse y bautizarse. Pablo le estaba predicando, ella estaba bien atenta. Y dice: cuando fue bautizada con toda su familia, le dijo a Pablo y al que le acompañaba, creo que era Bernabé, le dijo: venga, quédese en mi casa. O Pablo y Silas, no me acuerdo quién fue de los dos. Venga, quédese en mi casa. Y dice que estuvieron allí. ¿Cómo fue salva Lidia? Fue salva a través de oír el Evangelio, creer el Evangelio, arrepentirse y bautizarse. Ella también, con ella sucedió igual. Y entonces también Pablo, en una ocasión por predicar el Evangelio, lo metieron en la cárcel, ciudad llamada Filipos. Y escucha esto, dice la palabra del Señor que cuando Pablo estaba en Filipos, se levantó una persecución contra él cuando él estaba predicando, de manera que vino una turba y lo agarraron, lo latigaron, casi lo matan, y estaba con Silas. Entonces los metieron en la prisión, en la celda de más adentro. Y dice la palabra del Señor que Pablo y Silas a la medianoche cantaban alabanzas al Señor ahí amarrados en el cepo. ¿Se han visto esa cosa que le quedan los pies y las manos así juntas? Ahí estaban amarrados y estaban alabando al Señor. Y dice la palabra del Señor que de repente vino un terremoto que estremeció toda la prisión, y las puertas se abrieron y las cadenas de los presos se reventaron, y Pedro y Pablo y Silas quedaron liberados del cepo. Y cuando dice la Biblia que el carcelero vio que todas las puertas de la prisión se abrieron, el carcelero agarró un cuchillo y dijo: hasta aquí llegué, se me van a volar todos estos presos, yo mejor me mato porque me van a matar de todas maneras por dejarlos volar. Cuando él se iba a matar, dice la Biblia que Pablo y Silas le dijeron: no te mates, no lo hagas, aquí estamos todos. Y entonces el carcelero salió corriendo donde Pablo y se postró a los pies de él y le dijo: señores, ¿qué tengo que hacer para ser salvo? O sea que él ya había escuchado el evangelio que ellos estaban predicando. ¿Qué tengo que hacer para ser salvo? Y dice la palabra del Señor que Pedro le dijo, mire lo que dice, ahí está en el siguiente texto. Y sacándolos les dijo, estamos en Hechos 16, y sacándolos, o sea, el carcelero sacó a Pablo y a Silas, y sacándolos les dijo: señores, ¿qué debo hacer para ser salvo? Ellos dijeron: cree en el Señor Jesucristo y serás salvo tú y tu casa. Y algunas personas dicen: ¡sí ve! No hay que bautizarse, solo hay que creer. Pero para la mente de los discípulos, el que cree se bautiza. El bautismo demuestra que realmente creí. ¿Quiere que se lo demuestre? Ahí dice: cree en el Señor Jesucristo y serás salvo tú y tu casa. Y les hablaron la palabra del Señor, y él y todos los que estaban en su casa. Y él, tomándolos en aquella misma hora de la noche, les lavó las heridas. El carcelero le lavó las heridas a Pablo y a Silas, y enseguida se bautizó él con todos los suyos. ¿Sí ve? Y llevándolos a su casa, les puso la mesa y se regocijó con toda su casa de haber creído a Dios. Pudo haber dicho y de haberse hecho bautizar, pero es que el que se bautiza es el que creyó. Usted no puede divorciar las dos cosas. El que se bautiza es el que cree. El que cree se bautiza. Cree en el Señor Jesucristo. Sí, Señor. Fueron de un palagua, ya fueron a dar. ¿Por qué? ¿Por qué fueron a dar allá? Porque Pablo les dijo: ustedes deben bautizarse para demostrar su fe en el Señor, su salvación, para demostrar su confianza en el Señor. ¿Cuántos alaban el nombre del Señor? Lo que vamos a hacer entonces es que vamos solamente a cubrir el libro de Hechos, y ustedes pueden seguir en su casa la lectura de lo demás. Es más, en las células va a ser la continuación, y los líderes entonces van a continuar con el resto de la lección. Pero yo quiero que terminemos en el libro de los Hechos. Nos quedan dos predicaciones más de Pablo. La primera fue con Lidia, se bautizó. La segunda predicación fue con el carcelero de Filipos, se bautizó con toda su casa. La tercera fue que Pablo se fue a una ciudad llamada Éfeso. Y cuando llegó allá, dice la palabra del Señor, que se encontró a ciertos discípulos, unas personas que decían creer en Jesús o creer en Dios. Y les voy a leer la historia bien para que ustedes la vean. Aconteció, dice en Hechos 19:1, aconteció que entre tanto que Apolos estaba en Corinto, Pablo, después de recorrer las regiones superiores, vino a Éfeso. Listo, llegó Pablo a Éfeso. Y hallando a ciertos discípulos, les dijo: oiga la pregunta, hermano, préstele atención, muy importante. Mira la pregunta de Pablo a esa gente de Éfeso. Dice: ¿recibisteis el Espíritu Santo cuando se bautizaron? Ok, ¿cómo es que dice? ¿Recibisteis el Espíritu Santo cuando creísteis? En la mente de Pablo, ¿qué hay? En la mente de él está esto. Él dice: ustedes ya recibieron el Espíritu Santo después de haber creído y hacerse bautizar, que el que cree se bautiza. En la mente de Pablo no hay otra cosa. En la mente de Pablo está esto: el que dice que cree fue porque se bautizó. Por eso él les pregunta: ustedes ya recibieron el Espíritu Santo cuando creyeron, o sea, cuando se bautizaron. ¿Por qué yo estoy tan seguro de eso? Porque miren lo que dice. Dice: cuando les preguntó eso, ellos le dijeron esto, y ellos respondieron: ni siquiera hemos oído si hay Espíritu Santo. Entonces dijo: ¿en qué pues fuisteis bautizados? ¿Se da cuenta? ¿Cómo así? ¿Ustedes no sabían que hay Espíritu Santo? Mire que la pregunta de Pablo fue: ¿ustedes recibieron el Espíritu Santo cuando creyeron? Para la mente de Pablo fue cuando está esto: el que cree se bautiza. Cuando ellos le dicen: no sabíamos que había Espíritu Santo, Pablo dice: entonces, ¿cómo fueron ustedes pues bautizados? ¿Sí se da cuenta? Que en la mente de Pablo, el que cree es el que se bautiza. Y mire lo que dice: ellos le dijeron entonces: en el bautismo de Juan, o sea, esos que él se encontró en Éfeso habían sido bautizados por Juan el Bautista, habían seguido como discípulos de Juan el Bautista. Entonces mire lo que le dice Pablo. Dice: dijo Pablo: Juan bautizó con bautismo de arrepentimiento, diciendo al pueblo que creyesen en aquel que vendría después de él, esto es en Jesús el Cristo. Cuando oyeron esto, fueron bautizados en el nombre del Señor Jesús. Rebautizados, ¿se dan cuenta? Era gente mal bautizada que ahora entendían el evangelio y entonces tomaban el paso de manera correcta. Esto es un buen punto, porque hay personas que me han dicho a mí: pastor, a mí ya me bautizaron. Me bautizaron cuando estaba bebé. Luego me bautizaron en la iglesia mormona. Que por cierto, los mormones bautizan por los muertos. ¿Sabía usted eso? Cuando ellos tienen una ceremonia y te dicen: tráiganos la lista de los difuntos de tu familia. Y cuando te bautizan, te bautizan todas las, por un difunto, luego por el otro te bautizan, yo por el otro, te bautizan por el resto de familia, que supuestamente es para salvarlos a ellos si no se bautizaron. Eso no está en la Biblia, eso es una cosa rarísima, más bien como del otro lado. Eso está raro. Por cierto, una de las doctrinas raras, una de las doctrinas que yo creo, hermanos, más, lo voy a decir, una doctrina de demonios rara es el mormonismo. Lo digo con mucho respeto, es así. Usted y yo vemos propagandas donde presentan que a María con Jesús y que los santos de los últimos días, pero tenga cuidado. Le voy a decir un par de cosas que ellos creen. Ellos creen que el Padre está en un planeta que tiene un nombre específico. Ellos creen que Jesús y Satanás son hermanos, hijos del mismo Padre. ¿Okay? Ellos creen que el asunto de la raza negra y la raza blanca tiene que ver con un asunto de una maldición desde el cielo. Ellos creen que las mujeres fueron creadas por Dios para dar a luz eternamente y para siempre, perpetuamente por la eternidad. Ellos creen que cada persona puede llegar a ser como el Padre y tener su propio planeta. Eso que ellos enseñan, eso no está en la Biblia, no se parece en nada al Evangelio de Jesucristo. Así que tenga cuidado con ellos. Si usted quiere investigar más, hágalo. Lo que estoy diciendo no es un invento para demeritarlos a ellos. Es la verdad. Yo he estudiado todo eso. ¿Okay? Y aparte de eso, tienen un libro nuevo. Tienen otro testamento. Le llaman el otro testamento de Jesucristo. Entonces ellos creen que así como Jesús fue al Medio Oriente a predicar el Evangelio, Jesús vino aquí a los incas y a los mayas y a los aztecas a predicar. Y que entonces hay un nuevo libro que se llama el libro del mormón, que es otro testamento de Jesucristo. Pero cuando usted abre eso, hermano, eso son un montón de contradicciones a la palabra de Dios. Y el libro de Apocalipsis al final dice esto. Dice: yo testifico que todo aquel que oye las palabras de esta profecía de este libro, si alguno añadiera estas cosas, Dios traerá sobre él las plagas que están escritas en este libro. Si alguno quitare de las palabras del libro de esta profecía, Dios quitará su parte del libro de la vida. Hermano, esta es la palabra inspirada de Dios. Toda añadidura, él no está de acuerdo con el Señor, con el orden de Dios. Entonces, así una persona haya sido bautizada por los mormones, bautizada por yo no sé cómo, bautizada de bebé, pero si usted llega a comprender que el verdadero bautismo es en el nombre de Jesús, y si usted creyó en el Evangelio, usted necesita rebautizarse. Rebautizarse no es pecado, siempre y cuando usted sepa por qué lo hace, para qué lo hace. Mire, hermanos, hay gente en la iglesia, aquí, que han venido a la iglesia, que ya fueron bautizados. Y yo les digo: ¿y en qué nombre te bautizaron? ¿Y te bautizaron para salvación? No, eso era un gentío. Me dijeron: mete allá, me tiraron. Yo no entendí nada. Tremendo, terrible. No entendí nada, ya me tiraron. Yo no entendí para qué me bautizaron. Y así está lleno, hermano, la tierra de gente que no la preparan, que no les explican el Evangelio del Señor bien. Entonces, si usted escucha el Evangelio, si usted está escuchando esto, si usted lo está escuchando con atención y el Señor toca su corazón, rebautícese. Hágalo por la razón correcta, para salvación. Hágalo de la manera correcta, sumergido en agua, y hágalo por la autoridad correcta, en el nombre del Señor Jesús. Ese es un bautismo como dice la palabra del Señor. Y miren lo que dice la Biblia con respecto al mismo Pablo. ¿Cómo habrá sido bautizado el apóstol Pablo? Eso sí está bueno ponerle la lupa encima, porque seguro que nos va a decir mucho acerca del bautismo. Entonces, el apóstol Pablo también, él tuvo que haber sido bautizado. ¿Cómo habrá sido bautizado este hombre? Dice la palabra del Señor en Hechos 22:10. Recuerden bien, Pablo era un perseguidor de la iglesia. El Señor se lo encontró, se le atravesó en el camino, lo dejó ciego porque era un perseguidor. Y entonces mire lo que Pablo le dice ahí en el piso al Señor. Y le dije: ¿qué haré, Señor? Y el Señor me dijo: levántate y ve a Damasco. Allí se te dirá todo lo que está ordenado que hagas. Y como yo no veía a causa de la gloria de la luz, llevado de la mano por los que estaban conmigo, llegué a Damasco. Entonces uno llamado Ananías, varón piadoso según la ley, que tenía buen testimonio de todos los judíos que allí moraban, vino a mí y acercándose me dijo: hermano Saulo, recibe la vista. Y en aquella misma hora recobré la vista y lo miré. Y él dijo, oiga, él todavía no era salvo ahí, mire, y él dijo: el Dios de nuestros padres te ha escogido, le dijo Ananías a Pablo, el Dios de nuestros padres te ha escogido para que conozcas su voluntad y veas al justo y oigas la voz de su boca, porque serás testigo suyo a todos los hombres de lo que has visto y oído. Ahora pues, ¿por qué te detienes? Levántate y bautízate y lava tus pecados, invocando su nombre. Gloria a Dios. Pablo, levántate, ok. Bautízate, ¿para qué? Para lavar tus pecados. ¿Y cómo? En el nombre de Jesús. Eso concuerda con lo que Pedro dijo: arrepentíos y bautícese cada uno de vosotros en el nombre de Jesucristo para perdón de los pecados. Y Ananías le dijo a Pablo: levántate y bautízate y lava tus pecados. Usted, hermano, es limpiado de sus pecados en las aguas del bautismo. Ahí es donde se aplica la sangre del Señor. Ahí es donde se aplica el sacrificio del Señor. Usted muere con Cristo. Usted es sepultado con Cristo. Y usted se levanta a una nueva vida, listo, nuevecito, nuevecita, para comenzar, para ser lleno del Espíritu Santo y para comenzar una nueva vida en la presencia del Señor. Mire, terminamos aquí. Hay unas conclusiones que están en la pantalla. Conclusiones del bautismo. En el libro de los Hechos, primero, fue ordenado para el perdón de los pecados. Segundo, fue practicado para el perdón de los pecados. Tercero, el agua siempre estuvo involucrada. Cuarto, fue practicado en el nombre de Jesucristo. Y quinto, otra cosa que yo descubro ahí en el libro de los Hechos, es que el bautismo se llevó a cabo inmediatamente. La gente creía, ¿cierto? La gente decía: yo creo, y ¡pum!, al agua. Claro, después vino la enseñanza de la doctrina de los apóstoles y todo eso, y hace que la gente tenga que tenérselo un tiempo enseñándole la palabra. Pero hermanos y amigos que están acá, el mandato del Señor fue claro: vayan y prediquen el evangelio a toda criatura, el que creyere y fuere bautizado será salvo. ¿Sabe qué dijo Jesucristo? Póngame en la pantalla, hermano Williams. Jesucristo, el capítulo 3 de Juan, Jesucristo dijo esto a un hombre llamado Cornelio. Cornelio era un judío, un hombre que conocía la palabra, un hombre que sabía los primeros 5 libros de la Biblia, se los sabía de memoria. Los fariseos eran así. Tenemos Nicodemo, impresionante ese hombre, fariseo. Dice la palabra del Señor que era fariseo, era principal entre los judíos. ¿Y qué más? Era esas dos cosas, principal entre los judíos y era fariseo. Ser fariseo era saberse la ley de Moisés, la Biblia de pe a pa. Recuerda que el Nuevo Testamento no había sido escrito todavía. Nicodemo. Ahí está, Juan 3:1. Había un hombre de los fariseos que se llamaba Nicodemo, un principal entre los judíos. Mira lo que dice, sigamos, verso siguiente. Este vino a Jesús de noche. ¿Se frizó? Se frizó el computador. Dice que Nicodemo vino a Jesús de noche. Mire lo que pasó. Y le dijo: maestro, sabemos que has venido de Dios como maestro, porque nadie puede hacer lo que tú haces a no ser que Dios esté con él. Ahí está, gracias. Nicodemo vino a Jesús de noche y le dijo: rabí, sabemos que has venido de Dios como maestro, porque nadie puede hacer señales que tú haces, estas señales que tú haces, si no está Dios con él. Mire lo que el Señor le respondió a Nicodemo. Respondió Jesús y le dijo: de cierto te digo, que el que no naciere de nuevo no puede ver el reino de Dios. Verso 4. Nicodemo le dijo, verso 4 dice: ¿cómo puede un hombre nacer siendo viejo? Le preguntó Nicodemo al Señor. ¿Puede acaso entrar por segunda vez en el vientre de su madre y nacer? Y el Señor, ¿sabe qué le dijo? No. Tienes que nacer del agua y del espíritu. Lo que es nacido de la carne, carne es, y lo que es nacido del espíritu, espíritu es. No te maravilles que te he dicho que es necesario que nazcas de nuevo. Mira, hermano, amigo que está acá, usted necesita nacer de nuevo si usted quiere ir al cielo. Eso es así de claro. Usted ponga la excusa que usted quiera. No, yo me estoy leyendo la Biblia. Tienes que nacer de nuevo. Pero ya me memoricé los primeros 5 libros de la Biblia. Tienes que nacer de nuevo. Pero yo voy a la iglesia cada 8 días. Tienes que nacer de nuevo. No, pero yo me porto bien. Yo traje un mercado grandote para la gente necesitada. Tienes que nacer de nuevo. Pero yo canto las alabanzas y escucho música cristiana en la casa. Tienes que nacer de nuevo. Por eso vino Jesús. El primer Adán nos dejó fritos. Jesucristo es el segundo Adán, el postrer Adán, el último Adán. El primero, tenemos que morir a él. Ahí está las aguas del bautismo. Morimos y nos levantamos a una nueva vida bajo el segundo. Por eso el bautismo es en el nombre de Jesús. ¿Cómo yo nazco de nuevo? Crea en Jesucristo. Admita que como usted va mal, no estás bien. Y reconozca que las buenas obras no te llevan al cielo, porque todos somos pecadores. Por eso vino Jesús a tomar nuestros pecados, a pagar el precio de ellos y abrirnos la puerta de regreso. ¿Cree usted eso o no? Si usted dice sí, el agua lo espera. ¿Dónde está la hermana que se va a hacer bautizar? Vamos pues a prepararnos, porque esto es con demostración y todo. Tenemos un bautismo. Hermana Dorcas, si me colabora, por favor, ayúdeme a que ella se sienta con confianza a prepararse por allá en la parte de atrás. Eso, el hermano Williams trae todo. Pero mire, mis amados hermanos, yo no, ¿por qué dar espera a algo tan sencillo? ¿Por qué decir no, yo me espero bautizarme? Si tú ya entendiste el evangelio, ¿por qué no te entregas al Señor? ¿Qué hay en tu corazón que te impide? A ver, yo me imagino y yo dejo que tal vez Dios me inspire alguna excusa que usted pueda tener, tal vez esta. Voy a cambiar algunas cosas en mi vida para poderme bautizar. Ah, mala respuesta. No, eso no es cierto. Jamás te vas a sentir completamente perfecto para eso. El bautismo no es para gente perfecta. Es para gente que sabe que la ha regado, la ha embarrado, y que la única manera como pueden ser limpios de eso es porque Jesucristo pagó el precio de sus pecados. A ver, otra excusa que podría alguien presentar. Quiero conocer más. Tú estás en todo tu derecho de conocer más. Pero ¿se acuerda que acabamos de viajar por el libro de los Hechos? Con que la gente haya entendido, no, Jesús tomó mi lugar. ¿Dónde hay agua? ¡Hágale! Eso era de una. ¿Cuál es tu espera? ¿Qué estás esperando? ¿Sabe qué me dijo un día una señora? No, pastor, hasta que yo no sienta algo. Yo necesito sentir. Esto no es cuestión de sentimientos. Te voy a decir, la Biblia dice, engañoso es el corazón. Los sentimientos van y vienen, uno cambia de humor a cada rato. Amanece de malas, amanece de buenas. Es tan sencillo como esto. ¿Crees que Jesucristo vino a pagar el precio de tus pecados? ¿Sí o no? Eso es todo. No tienes que sentir nada, no tienes que, no. ¿Crees o no? ¿Crees o no? Si tú dices, sí, yo creo. Listo. Muere con Cristo en la cruz. ¿En dónde pasa eso? En el bautismo. Y ahí te levantas a una nueva vida. Todo tu pasado es borrado. Cuentas ya con la presencia de Dios en tu vida, con su poder, y tienes garantizada la vida eterna en la presencia de Dios. Dígame si no es una negociación impresionante. Entrego mi vida al Señor y Él me da vida eterna, me da vida plena, me da vida abundante y me limpia todos mis pecados. A ver, todos los que se han bautizado digan amén. Dígame si no se siente gozoso de uno saber.
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glorifícate. Tú eres nuestro Rey, Rey de Reyes, Señor de Señores. Aleluya. Gloria a Dios.

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1: Hola, te habla Emilio Reyes. Quiero compartir contigo lo que la Biblia dice sobre la salvación de nuestro Dios. Presta atención a las siguientes palabras. El Señor es mi luz y mi salvación. ¿De quién temeré? El Señor es la fortaleza de mi vida. ¿De quién he de atemorizarme? Señor, tú me diste el escudo de tu salvación. Tu diestra me sustentó y tu benignidad me ha engrandecido. En Dios está solamente acallada mi alma. De Él viene mi salvación. Él solamente es mi roca y mi salvación. La salvación de los justos es del Señor, y Él es su fortaleza en el tiempo de la angustia. Tú no dejarás, Señor, mi alma en el Seol, ni permitirás que vea corrupción. Me mostrarás la senda de la vida. En tu presencia hay plenitud de gozo, delicias a tu diestra para siempre. La salvación es del Señor. Sobre tu pueblo, oh Dios, sea tu bendición.
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3: Gloria a Dios. Leemos pues la palabra esta mañana en el nombre de Jesús en segunda de Tesalonicenses, capítulo 2, verso 13. Dice así la palabra: pero nosotros debemos dar gracias a Dios respecto a vosotros, hermanos amados por el Señor, de que Dios os haya llamado, aleluya, de que Dios os haya escogido desde el principio para salvación, mediante la santificación por el Espíritu, en la fe en la verdad, a lo cual os llamó mediante nuestro Evangelio, para alcanzar la gloria de nuestro Señor Jesucristo, a los cuales os llamó por nuestro Evangelio, para alcanzar la gloria de nuestro Señor Jesucristo. Gloria a Dios. Vamos a orar en esta mañana para invocar el nombre del Señor, para pedirle que Él nos envíe su palabra en esta hora y sea de bendición, sea de gloria al Señor. Les dije que en esta mañana vamos a estar hablando de la gloria de Dios, y el tema que he puesto a esta enseñanza es alcanzando la gloria. Alcanzando la gloria. Le escribe Pablo a los hermanos en Tesalónica y les dice que Dios los llamó a ellos mediante el Evangelio para alcanzar la gloria de nuestro Señor Jesucristo. Gloria a Dios. Hay una gloria que el Señor tiene para nosotros. Quiero en esta hora empezar definiendo así sencillamente la palabra gloria, y tal vez usted me pueda ayudar a definir la palabra gloria. ¿Qué entendemos por gloria? Bueno, yo tengo aquí estas palabras que nos ayudan a comprender. Tengo grandeza, poder, majestad, algo que es hermoso o hermosura, una manifestación sobrenatural de algo, también significa gloria o glorioso, sublime, reconocimiento, algo honroso, y también podríamos llamar algo como triunfo, gloria al Señor, como triunfo. Así que estas palabras nos pueden ir a nosotros a ayudar en esta mañana a comprender un poco qué significa la palabra gloria. Amén. Voy a leerlas una vez más. Como grandeza, poder, majestad, hermosura, manifestación sobrenatural, algo sublime, reconocimiento honroso y también gloria lo relacionamos con triunfo. Bueno, estas cosas nosotros observamos, creo yo, podemos observarlas con claridad, como en el mundo normal, en nuestra vida cotidiana, vemos personas alrededor con deseo de triunfo, con ganas de estar arriba, quizás muchos por encima de los demás. Y eso se debe precisamente a que hay en el hombre un vacío, hay un inconformismo, gloria al Señor. Podría llamarlo también, hay una insatisfacción en el corazón del hombre que lo lleva a estar en una constante búsqueda de gozo, de una plenitud, de una llenura. Y su corazón que es vano y que está envanecido por el pecado, le lleva y le guía hacia una cosa y hacia otra cosa, diciéndole que eso le va a producir el total gozo, la total alegría, y que entonces allí la persona se va a sentir plena, realizada, llena, y entonces sentirá que ha alcanzado la gloria. Esto es algo muy común hoy en día, gloria a Dios. Y usted, que tal vez lo ha observado, amigo y hermano que me escuchan esta mañana, pero no sabe el origen de eso. Y de pronto usted mismo está ahora en búsqueda de algo, con mucho anhelo, con mucho deseo, con mucha premura, gloria a Dios. Pero quisiera yo en esta mañana hablarle de un triunfo, de algo glorioso, de una majestad que está en Dios, que está en Cristo Jesús. Aleluya. Gloria al Señor Jesucristo. El enemigo de nuestras almas, quien es Satanás, conoce también la condición del hombre caído en el pecado. La Biblia dice, hay un versículo en Romanos capítulo 3, 23, que dice que por cuanto todos pecaron y están destituidos de la gloria de Dios. Ese versículo, amigo, si usted lo escucha y lo lee, gloria a Dios, de que por cuanto todos pecaron y estamos destituidos de la gloria de Dios, sitúa al hombre originalmente en una posición de gloria. Gloria en comunión, en armonía y en cercanía a su Creador, a Dios. Esa era una gloria inicial en la que el hombre vivía y gozaba. Pero el pecado destituyó, echó fuera al hombre. El hombre fue echado fuera a causa de su pecado y ya no participa de esa gloria. Por eso hay en el hombre un vacío. Por eso hay ganas de triunfo, hay ganas de ser lleno de algo, pero es porque no tiene aquello que perdió a causa del pecado. Entonces dice la palabra del Señor que el enemigo sí busca al hombre ofreciéndole una gloria, ofreciéndole ser lleno de algo, ofreciéndole triunfo. Y mire en el atrevimiento del enemigo en San Lucas en el capítulo 4, en la narración de la tentación del Señor, dice San Lucas capítulo 4, verso 5 y 6, y le llevó el diablo al Señor Jesús a un alto monte, y le mostró en un momento todos los reinos de la tierra, y le dijo el diablo, a ti te daré toda esta potestad y la gloria de ellos, porque a mí me han sido entregada, y a quien quiero la doy. Si tú postrado me adorares, todos serán tuyos. En un momento en que el Señor estaba siendo tentado por el enemigo, parte de la tentación incluyó que Satanás le ofreciera al Señor, le mostrara los reinos de la tierra y se los ofreciera y la gloria de ellos, o sea, el reconocimiento. Cuando una persona triunfa en algo, sea lo que sea, espera reconocimiento, espera gloria, espera honra, espera que le den algún tipo de honor, y esa es la gloria del hombre. Cualquier persona que hoy en día usted vea que triunfe en algo, sea un artista, sea un cantante, sea un actor, sea un constructor, sea un científico, sea un profesional, ¿sí? Y obtiene un triunfo en algo, espera que le den reconocimiento. Y esa es su gloria. El diploma colgado en la pared, el homenaje en público delante de multitudes, ¿sí? Esa es la gloria. Otros hombres quieren inmortalizar su nombre, que les escriban su nombre en una placa, que la pongan en un lugar público para que todos la vean, ¿sí? Esa es la gloria del hombre. El enemigo le ofreció a Jesucristo la gloria de este mundo, los reinos de este mundo, y se los ofrece hoy en día también al ser humano. Y quizás usted que me escucha en esta mañana, a usted también se los ha querido ofrecer el enemigo. Reconocimiento aquí, una posición aquí, gloria aquí, palmadas de aplauso hacia usted, voces que tal vez coreen su nombre y lo repitan y lo griten. ¿Sí? Esa es la gloria terrenal. Vemos a gente que se ha hecho famosa por cualquier cosa, ¿sí? Y los vemos como multitudes ovacionan su nombre y lo repiten y lo dicen una y otra vez, ¿sí? Esa es la gloria humana. Pero ¿sabe qué dice la Biblia acerca de esa gloria? Quiero leerle en Isaías capítulo 40, gloria al Señor. Isaías capítulo 40, versos 6 al 8 dice: voz que decía a voces, da voces. Y yo, dice el profeta, respondí: ¿qué tengo que decir a voces? Y la voz le respondió: que toda carne es hierba, y toda su gloria como flor de la hierba, o flor del campo. La hierba se seca, y la flor se marchita, porque el viento de Jehová sopló en ella. Ciertamente como hierba es el pueblo. Y dice el verso 8: se seca la hierba, y se marchita la flor, mas la palabra del Dios nuestro permanece para siempre. Esa escritura así tan claramente nos dice a nosotros cuál es la condición del ser humano y cuál es el resultado de su gloria o el fin de su gloria, como la hierba del campo. Como la hierba que florece durante el día y se ve linda, pero ya a la tarde su flor está marchita. Dice: así es el pueblo, así es el hombre, porque el viento de Jehová pasó sobre ella. Todos los grandes que han habido desde los tiempos antiguos, reyes, monarcas, los césares en Roma, los grandes reyes en las dinastías y todo esto, todos quisieron inmortalizar su nombre y ser grandes e inclusive reclamaron adoración, reclamaron honra delante de en presencia de sus súbditos para inmortalizar sus nombres. ¿Dónde están todos ellos? El viento de Jehová sopló. Y sin irnos muy lejos, miremos en este siglo, ¿dónde están los grandes que alguna vez estuvieron en lo alto, que vociferaron sus nombres, los repitieron, ¿sí? Y gritaron vivas y todo eso? El viento del Señor pasó en un momento y ya no están. Están en una tumba y su recuerdo y su memoria cada vez se desvanece más porque se levanta otra persona con hambre de gloria, con talento, con actitudes terrenales y vuelve la gente a levantarle y a darle lo que la persona busca, pero igual pasará con este. Como dice en el libro de Eclesiastés, gloria al Señor, el sabio Salomón escribió en el capítulo 1, versículo 8, me gustaría leerles desde el versículo 4. Generación va y generación viene, mas la tierra siempre permanece. Sale el sol y se pone el sol, y se apresura a volver al lugar de donde se levanta. El viento tira hacia el sur y rodea al norte, va girando de continuo y sus giros vuelven el viento de nuevo. Los ríos todos van al mar y el mar no se llena. El lugar de donde los ríos vinieron, allí vuelven para correr de nuevo. Todas las cosas son fatigosas más de lo que el hombre puede expresar. Nunca se sacia el ojo de ver ni el oído de oír. Y escuche esto: ¿qué es lo que fue? Lo mismo que será. ¿Qué es lo que ha sido hecho? Lo mismo que se hará. Y nada hay nuevo debajo del sol. ¿Hay algo de que se puede decir: he aquí, esto es nuevo? Ya fue en los siglos que nos han precedido. No hay memoria de lo que precedió, ni tampoco de lo que sucederá habrá memoria en los que serán después. Amigo y hermano, esa es la vanidad a la que está sujeta esta creación y esta vida. Así como no hay nada nuevo, la gloria que el hombre busca en el mundo es la misma gloria que siempre ha hallado, es la misma gloria que el enemigo le ha brindado, le ha prometido, pero es una gloria

pasará lo mismo con él, y esa es la gloria pasajera. ¿Dónde está el corazón del hombre que pensó que llegando a lo alto sería feliz? Cuando llegó allá, su corazón todavía se sentía vacío y lo trasladó a una nueva altura, a un nuevo logro, a una nueva meta. Llegó allá, igual se sintió, después se sintió de insatisfacción, lleno de insatisfacción. Y así continuamente, porque el corazón del hombre es vacío y está envanecido por el pecado. Pero quiero en esta mañana a usted, amigo y hermano, hablarle de una gloria, gloria al Señor, una gloria que no es terrenal, una gloria que no es de aquí, una gloria que no se marchita, sino que es esa gloria a la que se refiere el apóstol Pablo a los tesalonicenses cuando les dice: oh hermanos, yo doy siempre gracias respecto a ustedes, hermanos amados, de que el Señor os haya escogido desde el principio para salvación, mediante la santificación por el Espíritu y la fe en la verdad, a lo cual os llamó mediante nuestro Evangelio para alcanzar la gloria de nuestro Señor Jesucristo. Aleluya, gloria al Señor. Hay una gloria distinta, hay una gloria diferente. Es una gloria que viene de arriba. Es una gloria que se recibe en la salvación. Gloria al Señor por el llamado a la salvación, por la obra del Espíritu Santo, por la fe en la verdad. Gloria a Dios, que esa gloria se conoce cuando se conoce el Evangelio. Es la gloria de nuestro Señor Jesucristo. Amigo y hermano, hay una honra. Hay un lugar, hay una posición, hay un triunfo, hay un lugar de majestad, hay una posición de hermosura en Jesucristo el Señor para los que le conocen, para los que creen en Él, para los que le reciben. Gloria al Señor. Se lo escribió Pablo a los Colosenses en la primera carta. En la carta a los Colosenses, en el capítulo 1, dice el verso 27, que Dios a nosotros nos quiso dar a conocer las riquezas de la gloria de su secreto, el secreto que Dios tenía guardado de salvar a los gentiles. Y dice que en ese secreto Dios dispuso que en Cristo nosotros, en Cristo, que Él es la esperanza de nuestra gloria. Dice así: a quienes Dios quiso dar a conocer las riquezas de la gloria de este misterio entre los gentiles, que es Cristo en vosotros, la esperanza de gloria. Amigo que me escucha en esta mañana, la esperanza de gloria, pero no como la gloria que se asemeja a la hierba y a su flor, no, sino una gloria que permanece, gloria a Dios, una gloria que trasciende la tumba, una gloria eterna, aleluya. Esa gloria está en Cristo, en Jesucristo el Señor. Gloria a Dios, porque usted, si oye el Evangelio y conoce al Señor, usted debe de permitir que Dios lo salve. Debe de entregarle su vida al Señor para que Dios lo salve. Gloria a Dios, para que Dios lo libere de la esclavitud del pecado, para que el Señor lo perdone, para que el Señor lo restaure. Y dice Romanos capítulo 5, verso 1 y 2, justificados, pues por la fe tenemos paz para con Dios, por medio de nuestro Señor Jesucristo, por quien también, oiga bien, por quien también tenemos entrada por la fe a esta gracia en la cual estamos firmes y nos gloriamos en la esperanza de la gloria de Dios. Nos gloriamos en la esperanza de la gloria de Dios. Es una esperanza. La gloria se manifiesta, y vamos a verlo ahora, como algo que sucede en el creyente y como algo que está para ser manifestado en el creyente. Aleluya. Es una esperanza porque es una promesa que está en el Evangelio para los que creen en el Evangelio. Gloria al nombre de Jesús. Voy a leer en 2 Corintios, en el capítulo 3, gloria al Señor, unos versículos allí, donde se nos habla acerca de la gloria de Dios, pero se nos habla también del ministerio del Espíritu o el ministerio de justificación. 2 Corintios capítulo 3, el apóstol Pablo se refiere a los hombres, gloria al Señor, que estaban predicando un evangelio distinto allá en Corinto y que pedían cartas de recomendación y que presentaban cartas de recomendación a los hermanos. Pablo les dice: nosotros no necesitamos de esas cartas de recomendación. Ustedes, corintios, ustedes son nuestra carta, refiriéndose a lo que el Espíritu de Dios había hecho en ellos, es decir, a lo que Dios había hecho, la obra de cambio, de transformación.

0: por la obra del Espíritu Santo. Y entonces dice en el versículo 7, hablando acerca de un pacto anterior que Dios hizo con el hombre, pero que ese pacto fue inoficioso, ese pacto no tuvo eficacia por la dureza del hombre y por la condición del pecado. Dice en el versículo 7, y si el ministerio de muerte grabado con letras en piedras fue con gloria, refiriéndose a los 10 mandamientos, que el pueblo no pudo guardar ese pacto, tanto que los hijos de Israel no pudieron fijar la vista en el rostro de Moisés a causa de la gloria de su rostro, la cual había de perecer, ¿cómo no será más bien con gloria el ministerio del Espíritu? Resulta, amigo y hermano, que cuando Dios le dio la ley a Moisés, el rostro de Moisés brilló, dice la palabra. Cuando Moisés descendía del monte, su rostro brillaba. Entonces el apóstol dice, ese pacto que Dios quiso hacer allá en el monte con el pueblo, de que si ellos guardaban los mandamientos del Señor, Él cumpliría con ellos también riqueza, prosperidad, los cuidaría, los defendería y todo eso. Dice, ese pacto tuvo gloria. Ese pacto Dios lo dio con gloria, refiriéndose a esa manifestación del brillo que había en el rostro de Moisés. Pero claramente la Biblia llama a ese pacto el pacto o el ministerio de muerte. ¿Por qué? Porque la ley y la intención del pueblo de guardar esa ley lo evidenció como pecador. Es decir, la ley vino para mostrar que el hombre tenía un problema de pecado, un problema grave, y que el que cumplía o el que intentaba guardar esa ley no la podía cumplir, precisamente porque era pecador. Ahora hay que aclarar, esa ley no vino para justificar al hombre, esa ley no vino para salvarlo. Romanos capítulo 5, verso 20 dice que esa ley vino para mostrar el pecado. También lo dice Romanos 3, 20, para mostrar, para señalar el pecado. Por eso se llama ministerio de muerte. Pero entonces voy al punto, ese ministerio de muerte, ese pacto antiguo tuvo gloria, pero Dios dejó lugar a un nuevo pacto. El nuevo pacto que ahora hace el Señor Jesús con el hombre es a través de Cristo Jesús y su obra en la cruz del Calvario. El hombre debe de creer lo que Jesucristo hizo en la cruz, su obra de salvación, y recibirla en el corazón. Cuando la persona, usted amigo que me escucha esta mañana, oye el Evangelio, lo cree, lo recibe y lo obedece por fe, usted entra en un nuevo pacto. Y ese pacto también lo llama aquí la Biblia el ministerio del Espíritu o el ministerio de justificación. O sea que una persona pecadora pueda ser declarada justa en la presencia de Dios, no delante de los hombres. No es aparecer como bueno, que usted tenga una buena opinión delante de su vecino, delante de su familia. No, es que usted tenga la buena opinión o la buena palabra, la buena posición delante de Dios. Así le llama la Biblia a este nuevo pacto, el ministerio del Espíritu o ministerio de justificación. Y la Biblia dice que este ministerio tiene una gloria también. Y es una gloria eminente y es una gloria que permanece, dice el versículo 10 y el versículo 11. Una gloria que permanece. La gloria que se veía en el rostro de Moisés, esa gloria fue pasajera. Esa gloria se acabó. Pero esta gloria, la gloria del ministerio del Espíritu, permanece. ¿Sabe por qué? Porque esa gloria a la que nos estamos refiriendo es a la obra de cambio y de transformación. Dice el versículo 18, por tanto nosotros, los que hemos entrado en este nuevo pacto por la fe en Jesucristo, somos, dice, todos nosotros mirando a cara descubierta, como en un espejo la gloria de Dios. O la gloria del Señor, somos transformados de gloria en la misma imagen, como por el Espíritu del Señor. Amigo y hermano, la Biblia dice que el Señor Jesús, gloria a Dios, o que Dios nos ha llamado a nosotros para cumplir un propósito en nosotros, y el propósito es ser hechos a la imagen de su Hijo, de Jesucristo, de llevar su imagen. Ese propósito se cumple a través de la transformación del Espíritu Santo, o que el Espíritu Santo hace en nuestras vidas, y allí evidenciamos la gloria de Dios. Por eso dice la palabra, todos nosotros mirando a cara descubierta, como en un espejo la gloria del Señor. Todavía no le hemos visto, Todavía no le hemos contemplado a Él en su majestad, en su hermosura, como lo contempló Juan, como tal vez lo vio también el apóstol Pablo. No, pero cuando la imagen de Cristo se está formando en nosotros, allí evidenciamos la gloria de Dios. Allí estamos siendo transformados de gloria en gloria. Gloria al Señor Jesucristo. Así que, hermano, usted que me escucha en esta mañana, entre más usted se parezca a Cristo, hay un mayor peso de gloria en su vida. Y así lo expresa el apóstol Pablo refiriéndose a las dificultades, refiriéndose a las aflicciones. Cuando Pablo dice, por ejemplo, en Romanos capítulo 8, por allí el apóstol dijo, gloria al Señor, 8:18, de Romanos dijo, porque esta leve tribulación o las aflicciones del tiempo presente no se comparan con la gloria venidera que en nosotros ha de manifestarse. Así lo señala él, la gloria venidera. Pero aquí en 2 Corintios capítulo 4, después de haber hablado un poco de las cosas que se sufren por causa del testimonio, dice en el versículo 16, por tanto nosotros antes, aunque nuestro hombre exterior se va desgastando, el interior se renueva de día en día, porque esta leve tribulación momentánea produce en nosotros un cada vez y más excelente peso de gloria. Amigo y hermano, entre más usted se parezca a Cristo, usted tiene un mayor y excelente peso de gloria en usted. Hay una identidad suya con Jesucristo, una relación más profunda, y eso le da a usted un peso de gloria, de seguridad, un peso de garantía, gloria al Señor, de la presencia de Dios en su vida, de la comunión con Él, de la seguridad en el Espíritu de que usted es un hijo de Dios, gloria al Señor. Esa gloria que se forma, que recibimos a través de que la imagen del Señor Jesús, de que la nueva criatura que es formada en nosotros crezca y se desarrolle a ser, como dice en Filipenses capítulo 1, el que empezó en vosotros la obra será fiel en completarla hasta el día de Cristo. Esa obra que se está desarrollando en nosotros es para que podamos llegar a ser un día, gloria al Señor, semejantes a Él, cuando le veamos cara a cara tal como Él es. Gloria al nombre de Jesucristo, aleluya, glorifique al Señor allí donde usted está, mi hermano, en esta mañana. Hebreos capítulo 2, versículo 10, dice que, Hebreos 2, 10, dice que, así la palabra de Dios, porque convenía aquel por cuya causa son todas las cosas y por quien todas las cosas subsisten, que habiendo de llevar muchos hijos a la gloria, perfeccionase por aflicciones al autor de la salvación de ellos, a fin de llevar muchos hijos a la gloria. Hay una gloria de Dios de la cual participamos ya, hermano y amigo, y es la imagen de Cristo que se forma en nosotros cada día, pero también el Señor nos lleva a una gloria, la gloria venidera que en nosotros ha de manifestarse. Dice este versículo que habiendo Dios de llevar muchos hijos a la gloria. Claro, así como el pecado nos destituyó de la gloria de Dios, Jesucristo nos vuelve a esa gloria. Aleluya. Y lo dice, lo testifica la palabra del Señor, como lo leímos en Primera de Tesalonicenses capítulo 2, allí en el versículo 13, dice el versículo 14, a lo cual los llamó mediante nuestro evangelio para alcanzar la gloria de nuestro Señor Jesucristo. Primera de Pedro también. En Primera de Pedro, en el capítulo 5, versículo 10, gloria al Señor, escribió el apóstol de la siguiente manera, dice, mas el Dios de toda gracia que nos llamó a su gloria eterna en Jesucristo, después de que hayáis padecido un poco de tiempo, Él mismo os perfeccione, afirme, fortalezca y establezca. ¡Qué maravilloso esto! Mas el Dios de toda gracia que os llamó a su gloria eterna. Una gloria eterna, gloria a Dios, no es una gloria pasajera, no es una gloria triste, no es una gloria que hoy saben quién soy y en un año ya no saben quién soy. No, mi hermano y mi amigo, la gloria que Jesucristo ofrece es una gloria eterna, es para que te reciban en el cielo, te pongan una corona, gloria al Señor, para ti, para siempre, y una posición, un lugar al lado del Señor, aleluya, una gloria eterna. La gloria terrenal es pasajera, se acaba, es efímera, no sirve para nada, no sirve sino para un ratico. ¿Y eso para qué? Eso no sirve para nada. Pero la gloria que el Señor da es una gloria eterna. Al nombre de Jesús, la gloria. Bendito sea el nombre del Señor. Y fíjese cómo lo explica, lo expresa el apóstol Pablo en Romanos capítulo 8, cuando dice que a los que aman a Dios, todas las cosas les ayudan a bien. Esto es a los que conforme a su propósito son llamados. Y se refiere a ese propósito y dice que Él a los que conoció los predestinó, y a los que conoció llamó, a los que llamó justificó, y a los que justificó glorificó. Aleluya. Nos glorificó. Y eso todavía no ocurre plenamente, pero va a ocurrir a plenitud cuando Cristo levante su iglesia y nos lleve con Él. Al nombre de Jesús, la gloria. Aleluya. En Judas también dice algo maravilloso en su carta, gloria a Dios, aunque es una carta muy corta, pero Judas dice en el versículo 20, dice: pero vosotros, amados, edificados sobre vuestra santísima fe, orando en el Espíritu Santo, conservaos en el amor de Dios, esperando la misericordia en nuestro Señor Jesucristo para vida eterna, dice el verso 24, y aquel que es poderoso para guardaros sin caída y presentaros sin mancha delante de su gloria con gran alegría. Aleluya, con gran alegría. No habrá tristeza. La gloria de esta tierra es una gloria de tristeza, una gloria que va acompañada de dolor, pero la gloria que Dios da es una gloria de alegría, aleluya, una gloria con gran alegría a Él, al que nos presentará con gloria y con alegría, dice: al único y sabio Dios nuestro Salvador sea gloria, majestad, imperio, potencia, ahora y por todos los siglos. Bendito el nombre de Jesús. Amigo y hermano, ¿usted ya alcanzó esa gloria? ¿Usted tiene esa gloria en su vida? En esta mañana usted le voy a invitar a que se preocupe, a que se pregunte qué tan lleno de la gloria de Dios está, qué tan transformado de la gloria de Dios está. Como lo escribió el apóstol Pablo, el creyente debe de ir de gloria en gloria. Si usted es creyente, mi hermano, lleva años en el Evangelio, usted no puede vivir de las glorias pasadas. Que yo era, que yo servía, que yo predicaba, que allá en mi país, no, aquí también, a buscar de Dios, a consagrarse, a ponerse en las manos de Dios, a vivir en una nueva gloria, a experimentar la gloria de hoy, gloria al Señor. Hoy Dios te quiere llevar hacia adelante, hoy Dios quiere morar en tu vida, hoy Dios quiere llenarte más, hoy el Señor quiere usarte, quiere que vivas en una nueva gloria hoy, porque nosotros somos transformados de gloria en gloria, y seguramente más adelante habrá otra gloria. Aleluya. Fíjese qué maravilloso esto. Las cosas del mundo, el gozo pasajero del mundo, entristecen, acaban. Uno ve esa gente famosa que anda, que es conocida, sea porque vamos a hablar, por ejemplo, de un cantante, de una persona que se conoce, cómo se acaban. Y es que se acaban. Esa vida de trasnocho, de drogas, de licor, de parranda, de mujeres, de hombres, ¿sí? Eso acaba a cualquiera. Esa gloria termina con el ser humano, acaba tanto el de afuera como el de adentro. Pero la gloria que es de Cristo, gloria al Señor, en esta gloria uno se desgasta por fuera, pero se renueva por dentro y hay un peso de gloria, un mayor peso de gloria internamente. Amigo que me escucha en esta mañana, si usted todavía vive buscando una gloria pasajera, yo le invito en el nombre de Jesús a que usted reciba la gloria eterna, la gloria que viene del cielo, la gloria que no pasa, la gloria que llena, que trae gozo, que trae felicidad, que inunda al hombre de una respuesta a su vida, a su existencia, que lo realiza como persona, que lo inunda plenamente de gozo. Gloria al Señor, es la gloria del Señor. Así que si usted recibe a Jesucristo, si usted es fiel al Señor, si usted recibe el Evangelio y cree sus promesas, las promesas del Señor, usted comenzará a participar de la gloria del Señor, pero Dios quiere trasladarlo a su gloria, la gloria eterna. Bendito el nombre de Jesús.
1: Escucha.

0: Sí, Señor, queremos buscarte. Queremos estar ahí todos los días. Aleluya. Aleluya.
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1: Hola, te habla Emilio Reyes. Quiero compartir contigo lo que la Biblia dice acerca de que Dios es la fuente de vida. Presta atención a las siguientes palabras. Señor, contigo está la fuente de la vida. En tu luz veremos la luz. Extiende tu misericordia a los que te conocen y tu justicia a los rectos de corazón. Dos males ha hecho mi pueblo. Me dejaron a mí, que soy la fuente de vida, y cavaron para ellos mismos cisternas, cisternas rotas que no tienen agua. Yo, el Señor, soy el Alfa y la Omega, el principio y el fin. Al que tuviere sed, yo le daré gratuitamente de la fuente del agua de la vida, y yo seré su Dios, y él será mi hijo. Yo, el Señor, les digo que cualquiera que beba el agua que yo le doy no tendrá sed jamás, sino que el agua que yo le daré será en él una fuente de agua que salte para vida eterna. El Señor que está sentado en el trono los pastoreará y los guiará a las fuentes de agua viva, y Dios enjugará toda lágrima de los ojos de ellos.
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3: Hechos 2:42. Muy bien. Luego para ustedes dice: y perseveraban en la doctrina de los apóstoles, en la comunión unos con otros, en el partimiento del pan y en las oraciones. Voy a leerlo de nuevo. Y perseveraban en la doctrina de los apóstoles, en la comunión unos con otros, en el partimiento del pan y en las oraciones. Señor Jesús, te damos gracias por la oportunidad que nos das de compartir la palabra. Gracias, Señor, por mis hermanos, hermanas, amigos, por los niños, por todos los que nos hemos dado cita a esta asamblea el día de hoy para edificación. Usa mi labio, Señor, y te entrego, Dios mío, mi vida entera para que tú seas glorificado en todo. En el nombre del Señor Jesús, ayúdanos, abrimos el entendimiento y el corazón para que tu palabra quede sembrada y produzca el efecto que tú deseas. En el nombre de Jesucristo. Amén. Pueden tomar asiento, hermanos. Vamos a tener Santa Cena el próximo domingo. Amén. Qué bendición es participar de la mesa del Señor. Así es que vamos a prepararnos. Le invito a que usted abra su corazón y su mente para prepararse para la mesa del Señor. Tenemos aquí en este pasaje el comienzo de la iglesia en el día de Pentecostés. Cuando por promesa del Señor que les dijo a sus apóstoles, quedaos en Jerusalén hasta que seáis investidos del poder de lo alto. Y en el día de Pentecostés, mientras este grupo de 120 estaban unánimes juntos en oración, en meditación y en alabanza, en un aposento alto, de repente vino el Espíritu Santo y entró un viento recio que azotó las ventanas de donde estaban, y se les fueron puestas sobre su cabeza llamas como de fuego, no llamas de fuego, sino llamas como de fuego, y hablaron todos en otras lenguas como el Espíritu les daba que hablasen. Y cuando todos recibieron el Espíritu Santo, entonces hablaban las maravillas del Señor. Así es que el apóstol Pedro, en respuesta a una crítica de unos piadosos judíos que habían venido de diferentes partes del mundo, él se levantó a testificar y a decir que lo que había ocurrido era el cumplimiento de la palabra dicha por el profeta Joel, que en los postreros días recibirían el Espíritu Santo. Después de la predicación, entonces la gente se compungió de corazón. Si usted lee conmigo, el versículo 37 nos dice que al oír esto, se compungieron de corazón y dijeron a Pedro y a los otros apóstoles: varones hermanos, ¿qué haremos? Pedro les dijo: arrepentíos y bautícese cada uno de vosotros en el nombre de Jesucristo para perdón de los pecados, y recibiréis el don del Espíritu Santo. Así es que ese día la palabra del Señor tocó los corazones de los oyentes, y esto produjo una oleada de hechos maravillosos, que dice el versículo 40, que con muchas palabras testificaba y les exhortaba, diciéndoles: sed salvos de esa perversa generación. Y en ese día se convirtieron 3,000 personas. Imagina esa campaña evangelística tan poderosa. 3,000 personas se entregaron al Señor Jesús y se bautizaron en el nombre del Señor Jesucristo para el perdón de los pecados. Así es que el versículo 42 nos habla a nosotros del fundamento de la actividad de la iglesia. ¿Para qué se reunía la iglesia? ¿Por qué se reunía la iglesia? Porque la iglesia tiene una razón de ser. Somos el templo del Dios viviente. La iglesia es el cuerpo de Cristo. Y cuando la iglesia se reúne, nosotros nos tenemos que reunir para cosas de edificación, para cosas de fortalecimiento de la vida. Así es que perseveraban en cuatro cosas. Y quiero comenzar con la última. Perseveraban en la oración. La oración es una actividad que todos nosotros debemos administrar en todo tiempo, orando en todo tiempo, con toda oración y súplica, en el Espíritu, por todos los santos. Oramos por los reyes, por los gobernantes, oramos por los pastores, oramos cuando tenemos necesidad, ¿verdad? Oramos por las almas perdidas, oramos por todas las peticiones, las traemos a los pies del Señor. Pero es algo hermoso cuando la iglesia se reúne y persevera en la oración, cuando hay una conexión espiritual en la oración, donde todos tenemos en la mente las mismas necesidades y de una manera simultánea estamos pidiéndole al Señor respuesta, pidiéndole al Señor su auxilio. Los judíos tenían la costumbre de subir al templo a orar, pero esa oración por lo general se convertía en una repetición, en un rezo. La repetición de palabras que después de tanto uso van perdiendo el sentido. Por eso el Padre Nuestro no es para estarlo repitiendo, sino que el Padre Nuestro es un modelo de oración que el Señor le dio a sus discípulos cuando ellos les dijeron: enséñanos a orar. Pero si el Padre Nuestro se repite 100 veces en un día, las palabras pierden el sentido. Por eso la oración debe ser algo del corazón, con las palabras propias, que expresan de verdad lo que uno siente, que van de verdad conectadas con el Señor. Y cuando esta oración es una oración en conjunto, es una oración pública, y se persevera unánimes en la oración, el Señor responde. El mismo Señor Jesús dijo que cuando dos o tres se pusieran de acuerdo en oración, hablando por la resolución de algún conflicto, de algún problema. Qué difícil es solucionar un problema cuando es, no hay testigos, sino lo que dice una parte y lo que dice la otra parte. Él dijo, Ella dijo, es imposible llegar a un acuerdo. Pero cuando está el poder del Espíritu Santo, porque donde está el Espíritu de Dios, allí el Señor inspira, el Señor une, ¿verdad? Que el Espíritu es el que nos une en pensamiento. Entonces, si dos o tres se pusieran de acuerdo en oración, entonces pedid todo lo que quisieres y os será hecho. O sea que la perseverancia en la oración es indispensable en la actividad de la vida cristiana. No se puede ser un fiel cristiano y no perseverar en la oración. Así es que este año 2020 tiene que ser un año donde estamos nosotros todos pensando en la oración, influenciados por la palabra y por el Espíritu, y dirigidos por personas que nos van a encaminar en cómo se debe orar, en un buen ejemplo de vida piadosa, de oración, para que toda la iglesia en general estemos orando, perseverando en la oración. Hay que crecer en este sentido. Y al comienzo la iglesia tenía muy claro que la oración es pieza fundamental de la actividad de la iglesia. No se puede descargar la oración a unos cuantos, a un grupo, como hacen los impíos. Oiga, la gente impía, la gente del mundo, ellos saben que nosotros tenemos una conexión especial con Dios. ¿Cuántos aquí tienen una conexión especial con Dios? Yo tengo una conexión especial con Dios, no por ser el pastor, sino que Él es mi padre y yo soy su hijo. Y cuando un hijo le pide a uno algo, uno responde inmediatamente, ¿cierto? Uno está atento. Y la gente allá afuera, los impíos, los que no siguen al Señor, los que no creen en Dios, o los que no creen a la palabra, de alguna manera cuando viene el problema se acuerdan de que tienen un amigo, un familiar, un vecino que cree en Dios y que tiene una conexión especial. Le dice, ay, venga, ¿será que usted no vaya a la iglesia y ora? Vea que es que mi mamá, vea que es que mi pierna, vea que es que estoy enfermo, vea que es que tengo este problema. Y lo mandan a uno cargado de unas peticiones. Y bueno, uno le dice, voy a orar, pero ¿qué le decimos? Pero ore usted también. Usted también puede orar. Que la gente cree que es que si mandan el mensajito, entonces Dios va a contestar. Nosotros no somos palomas mensajeras. Cada persona puede conectarse con Dios directamente. Él es el mediador. Él es el que intercede por nosotros. Cristo es intercesor por nosotros. El cristiano no puede convertirse como un impío diciendo, mandando, hermana Iris, tome, vea, vaya, ore. Gracias por la oración. Hermana Carmen, vaya, ore. Todo el equipo de intercesión. Ahora entonces nos vamos a cruzar toda la iglesia de brazos y vamos a dejar que estas cinco hermanas empiecen a orar y les cargamos todas las peticiones. ¿Verdad que no vamos a hacer eso? Vamos a la iglesia entera, vamos a perseverar en la oración. 2020, el año de la oración. Pero hablando de las otras partes de este verso, nosotros somos el grupo de creyentes que compartimos la fe en el Señor Jesucristo y vivimos por el Evangelio. La iglesia vive por el Evangelio. La unidad que compenetra a la iglesia, la unidad que nos tiene nosotros amarrados, que nos tiene unidos, no es una ideología política. No es una bandera. Aquí no hay una bandera de la iglesia que nos una a nosotros bajo una bandera. No es un símbolo. Ni siquiera hay cruces acá. A nosotros no nos une la palabra de un hombre, ni nos une el apellido de una persona, sino que lo que une a todo este grupo bello de creyentes es el poder del Espíritu Santo que opera de adentro hacia afuera y que por ese poder nos mantiene unidos y nos forma el Señor, ese carácter especial de Cristo que se mueve y nos entrelaza, hermanos. El poder del Espíritu Santo nos entrelaza y nos mantiene unidos a cada uno de nosotros. No es una bandera, no es un himno, no es un símbolo, sino que es el mover del Espíritu Santo. ¿Qué es lo que atrae a una persona a venir y sentarse aquí y estar un par de horas en medio de esta gente aquí que no tenemos de pronto una conexión filial, no tenemos una conexión cultural? ¿Qué nos hace a nosotros despertarnos un día domingo, un día entre semana y decir, me voy para la iglesia, planearlo, agendarlo? Y cuando nos dice, vamos a hacer tal cosa, no puedo porque es que dediqué ese tiempo para estar con mis hermanos en culto. Es el poder del Espíritu Santo moviéndose en nosotros. Todas esas diferencias que nosotros tenemos en Cristo, todo eso se disipa. Todo desaparece. Y la iglesia busca entonces la unidad desde el comienzo. Lea conmigo por favor en el Evangelio según Juan, en el capítulo 34, capítulo 13, versículo 34.

dice el Señor, un mandamiento nuevo os doy, que os améis unos a otros como yo os he amado, que también os améis unos a otros. En esto conocerán todos si sois mis discípulos, que sois mis discípulos, si tuviereis amor los unos por los otros. O sea que la iglesia, desde el comienzo, busca la unidad. Y ese amor que produce el Espíritu es el amor del fruto del Espíritu, porque el fruto del Espíritu es amor, ¿verdad? Comienza por el amor. De allí que la iglesia, a pesar que comienza con 120 días de Pentecostés, en un solo día parte de 120 a más de 3,000, en un solo día, venciendo las diferencias culturales. Vea cómo dice el capítulo segundo de Hechos, donde leímos al comienzo, en el versículo 7, la gente estaba atónita, estaban perplejos, estaban maravillados, dice el versículo séptimo, diciendo, mirad, ¿no son galileos todos estos que hablan? ¿Cómo pues les oímos nosotros hablar cada uno en nuestra lengua en la que hemos nacido? O sea, habían diferencias de lenguas. ¿Cuántas nacionalidades habían ahí? Versículo noveno dice, habían partos, medos, elemitas, y los que habitamos en Mesopotamia, en Judea, en Capadocia, en el Ponto, en Asia, en Frigia, en Panfilia, en Egipto, en las regiones de África, más allá de Cirene, y romanos aquí residentes, tanto judíos como prosélitos, cretenses y árabes. Una cantidad de diferencia cultural, diferencia de lenguas, pero diferencia cultural también. Porque no es como ahora, que ahora estamos en esta villa social global, donde por el uso de la tecnología, las redes sociales, los avances científicos, entonces hay un amplio conocimiento de las diferentes culturas. El inglés se habla en casi todo el mundo, es el idioma universal. Se conoce acerca de las tradiciones, pues no tenemos que ir a la China para conocer ciertas tradiciones chinas. No tenemos que ir hasta Italia para conocer ciertas tradiciones italianas, sino que estamos como en una olla, todos revueltos. Pero eso solamente se ha conseguido es en esta era posmoderna. Pero antes las diferencias eran marcadísimas. Que de aquí, de este lado del río, al otro lado del río, la diferencia era contundente. Que de una montaña, de esa montaña para allá o de la montaña para acá, las diferencias eran muy marcadas, muy rígidas, de lenguaje, de cultura, sus etnias, sus costumbres. Y aunque todos estos habían subido a Jerusalén, de alguna manera estaban conectados con el pueblo de Israel, de todas formas tenían sus costumbres, sus culturas y sus lenguas. Y que de un momento a otro, entonces, toda esta gente se haya metido en la iglesia sin problema, eso tiene que ser la obra del Espíritu Santo. Imagínense, nosotros aquí tenemos tantas diferencias, pero gracias a Dios por el Espíritu Santo. Donde no está el Espíritu Santo, hermanos, eso es un problemerío, pero increíble. Todo el mundo tiene problemas con todos, todo el mundo es delicado, todo el mundo es impaciente. Donde no está el Espíritu Santo, una congregación donde no reina el Espíritu Santo, hermanos, no hay culto sin problemas. Salen peleados,
sale mirándose enrayado, salen a murmurando, hablando, porque donde no está el Espíritu Santo, eso es normal que sucedan esas cosas. Aquí estamos todos encerraditos, bien, o sea, estamos súper encerrados. Y vea la paz que se respira. Eso no lo produce un ser humano, eso lo produce el Espíritu Santo. Así es que mirando en lo que perseveraba la iglesia, lo primero que leemos entonces en ese versículo 42 del capítulo segundo de Hechos es que la iglesia perseveraba en la doctrina de los apóstoles. La doctrina de los apóstoles. Entendiendo que la única escritura que tenía la iglesia al comienzo eran los escritos del Antiguo Testamento, la iglesia entendía perfectamente que Dios había levantado hombres idóneos y hombres especiales con quien el Señor compartió durante 3 años y medio instrucciones para enseñarle a los demás. Así es que las palabras dichas por los apóstoles era la palabra de Dios. Por eso el apóstol Pablo a los Efesios dice que nosotros estamos siendo edificados, debemos ser edificados sobre un fundamento. El fundamento sabemos nosotros que es Jesucristo. Jesucristo es el fundamento de la iglesia, ¿verdad? No hay otro fundamento que pueda ser puesto. Pero dice el versículo 18 de Efesios 2, dice, porque por medio de él los unos y los otros tenemos entrada por un mismo Espíritu al Padre. No hay entrada sino por Jesucristo. Verso 19 dice, así que ya no sois extranjeros ni advenedizos, sino conciudadanos de los santos y miembros de la familia de Dios, la iglesia. Y el 20 dice, edificados sobre el fundamento, ¿de quiénes? De los apóstoles y de los profetas, los predicadores. Siendo la principal piedra del ángulo, Jesucristo mismo. Así es que la iglesia tenía el entendimiento de que la predicación y las cartas que escribían los santos apóstoles era palabra de Dios, infalible, y que la habían recibido para la edificación de la iglesia. Los apóstoles predicaron acerca de Jesucristo, de su obra redentora. Note que cuando uno lee las cartas de los apóstoles, del apóstol Juan, del apóstol Pedro, las cartas pastorales de Pablo a Tito y a Timoteo, las cartas a las iglesias como los Filipenses, Colosenses, Tesalonicenses, lo que uno descubre ahí es que hablan acerca de Jesucristo, de la obra redentora, de la obra de la santificación, de la obra de la justificación. Y en la carta a los Corintios, segunda carta a los Corintios 5, de la obra de la reconciliación. Hablan acerca de la obra del Espíritu Santo. Son los apóstoles los que hablan acerca del nuevo nacimiento, de la nueva creación, de la gloria eterna. Hablan del fruto del Espíritu Santo, de los dones del Espíritu Santo, y sobre todo del amor como un camino más excelente. Así es que es imperativo que en este tiempo, 20 siglos después de las enseñanzas de los apóstoles, la iglesia continúe creyendo y continúe estableciéndose sobre las sagradas escrituras sin desviarse ni a derecha ni a izquierda, sin quitarle las tildes, sin quitarle las comas ni los puntos, sino recibir la palabra completa, porque toda la escritura es inspirada por Dios y útil para enseñar, para redarguir, para corregir, para instruir en justicia, a fin de que el hombre de Dios sea perfecto, enteramente preparado para toda buena obra. Y la iglesia sabía eso desde el comienzo y por eso perseveraban en la doctrina de los apóstoles. Cualquiera que se levantara por ahí diciendo, aquí está el Mesías, ya los apóstoles habían dicho, si alguien viene
hablando de otro evangelio diferente al cual, el cual habéis recibido o se os ha enseñado, que no lo escuchen, tal sea anatema. Los apóstoles se preocuparon por conservar la sana doctrina y por edificar a la iglesia de la manera adecuada. Así es que la iglesia perseveraba en la doctrina de los apóstoles. No podemos nosotros decir que somos cristianos, no podemos nosotros decir que servimos al Señor, no podemos nosotros decir que estamos edificados sobre el Señor y no responder a la atención de la doctrina de los apóstoles. Lo otro que la iglesia perseveraba era la comunión unos con otros. Y utiliza esa palabra griega koinonía, que traduce comunión, que traduce compartir, que traduce intimidad, que traduce unidad. Es esa palabra usada para destacar la unidad que distinguía a la iglesia. Porque la unidad de la iglesia era muy bonita en ese tiempo. Todavía lo es, pero hablando dentro de ese contexto cultural. Porque emerge por la predicación de uno solo, Jesucristo. Y se van uniendo 120, después 3,000, después 5,000. Y la iglesia tuvo su crecimiento y su auge y su prosperidad tan maravillosa. Y luego en el campo misionero, así es que la iglesia empezó a llamarse los del camino. La gente salía corriendo para unirse a ese grupo bello de personas, porque no estaban bajo una bandera o bajo un símbolo, sino que estaban sobre el fundamento de Jesucristo. Les distinguía que perseveraban en la unidad. Pablo en los Efesios dice: solícitos en guardar la unidad del Espíritu en el vínculo perfecto de la paz. Los apóstoles insistieron en mantener la unidad. Y cuando en la iglesia de los corintios se empezaron a levantar algunos diciendo que preferían la enseñanza de alguno sobre la enseñanza de otro, entonces el apóstol Pablo les dice: pero ¿quién soy yo? ¿Quién es Pedro? ¿Quién es Apolos? Y dice: os ruego pues, hermanos, por el nombre del Señor Jesucristo, que habléis todos una misma cosa y que no haya entre vosotros divisiones, sino que estéis perfectamente unidos en una misma mente y en un mismo parecer. Pareciera redundante, porque no va bien decir estén juntos, piensen lo mismo ya. No, pero dice que hablen una misma cosa, que no haya divisiones, que estén perfectamente unidos, una misma mente, un mismo parecer. Oye, en un solo versículo, insistir tanto en la unidad. Claro, unos decían, es que yo soy de Apolos, es que yo soy de Pablo, es que yo soy de Cefas.

para transmitir un mensaje y para edificar la iglesia. Pero él dice, yo sembré, Apolo regó, pero el crecimiento, ¿quién lo da? La fórmula del crecimiento de la iglesia no es la predicación de Apolos, la predicación de Pablo, ni la predicación de Pedro. La fórmula del crecimiento de la iglesia es que un ministro siembra, dependiendo su ministerio y el periodo de la congregación la cual administra, pero el que da el crecimiento se llama Jesucristo. Jesucristo también rogó por la unidad. En esta oración de Juan capítulo 17, la oración pontificial, en el versículo 20 dice, ruega Jesús al Padre diciendo, mas no ruego solamente por estos, sino también por los que han de creer en mí por la palabra de ellos. 17:21 de Juan. ¿Para qué está orando el Señor? Para que creyeran. ¿Para qué dice el 21? Va a esperar que lo encuentren todos. Para que todos seamos uno. Verso 21. Para que todos sean uno. Como tú, oh Padre, en mí y yo en ti. Que también ellos sean uno en nosotros. Para que el mundo crea que tú me enviaste. O sea que el Señor hace ese ruego por la unidad, que haya un mismo espíritu, que haya un mismo modo de pensar. Porque después de conservar la doctrina, perseveraban en la doctrina de los apóstoles, tenían que perseverar en conservar la unidad, porque ¿de qué serviría una sana doctrina sin quien la siga? ¿De qué sirve una sana doctrina cuando en el seno de la iglesia hay divisiones? No serviría de nada. ¿De qué sirve decir que Jesucristo es el Redentor cuando en la iglesia hay conflictos y hay separación? ¿De qué sirve decir que tenemos una patria celestial y que nos vamos para el cielo cuando haya contiendas entre los hermanos? No puede haber una desunión en la iglesia. E insistir que predican como los apóstoles predicaron. Así es que es tarea de cada creyente, hermano, su tarea, es mi tarea, promover la unidad entre los miembros. Es algo que uno debe buscar, es algo que uno debe luchar, es algo que uno debe procurar. Aquí hay mucha diversidad, tenemos diversidad de edades. Hay unos muy jóvenes, otros que ya están ancianos. Hay diversidad de sexo, hombres y mujeres. Hay diversidad en el nivel de educación. Hay diversidad también en nuestro lenguaje. Algunos hablan más inglés, otros hablamos más español. Otros no saben ni qué hablan, porque hablan enredado. Aparte de eso, tenemos los nacionalismos. Y lo que para una nación significa una cosa, para otra nación significa otra. En fin, tanta diversidad, pero cuando hablamos de la palabra, debemos estar unidos a la palabra. Y cuando pensamos en la obra redentora, no hay forma de pensar que Cristo murió por unos y por otros no. No se puede pensar así. Segunda carta a los Corintios 5 habla acerca de esta obra de la reconciliación. Y dice el versículo 14 y versículo 15. Porque el amor de Cristo nos constriñe pensando esto. ¿Qué es lo que piensa la iglesia? Uno murió por quiénes? Por todos. Por eso aquí no hay otra bandera, sino Jesucristo. Aquí no se hace una iglesia a la centroamericana, a la suramericana, una iglesia caribeña, no. Cristo murió por todos. Uno murió por todos. Para que los que viven ya no vivan para sí, sino para aquel que murió y resucitó por ellos. O sea que no

0: cambiar esa forma de pensar de que Cristo murió solamente por unos, por los del otro lado del mar, pero no por estos. Cristo murió por todos. Es la realidad de nuestro llamado, que Cristo murió por todos, y por eso nosotros somos de Él. Y debemos actuar como Cristo actuó y ser de un mismo sentir. El apóstol Pedro utiliza estas palabras hablando de la unidad de la iglesia. Dice: sed todos de un mismo sentir. ¿Cómo es un mismo sentir? Compasivos, amándoos fraternalmente, misericordiosos, amigables, no devolviendo mal por mal, ni maldición por maldición, sino por el contrario, bendiciendo, sabiendo que fuisteis llamados para que heredases bendición. El cristiano debe ser fraternal, compasivo, misericordioso, amigable. Si ustedes lo sugieren, son los que tienen una sonrisa de oreja a oreja. Pero toda la iglesia debiera tener una sonrisa de oreja a oreja. Ser amigables. Ahora vienen todos sonriendo. No, pero algo genuino de lo profundo del corazón. Algunos confunden el evangelio. Piensan, claro, es que aquí está el Rey de Reyes, entonces uno tiene que portarse a la altura. Fruncen el ceño. Solemnes. Porque aquí está el Señor. Que cuando dirigen o predican, cambian la voz. Hermanos, queridos, de pie. Y después están hablando de afuera. ¿Qué hubo? ¿Y qué no sé? No sé cómo hacen para forzar la voz así. Uno tiene que ser amigable. El evangelio es un mensaje de hermandad, de unidad, de amistad. No es un mensaje de división, no es un mensaje de separación. Así es que la iglesia perseveraba en eso, perseveraba en la comunión unos con otros. Hágase amigo del que tiene al lado. No compinche, no de burla y de juego y de... No. Amigo. El que es capaz de dar la vida por el otro. Eso hizo Cristo por nosotros. Ya no os llamaré, ¿cómo es que dice? No os llamaré amigos, sino hermanos, ¿no? Esa entrañable unidad de la amistad que la iglesia persevera en la comunión. Y la última entonces es el partimiento del pan. Porque es precisamente por esta unidad, ahora que hablamos de la Santa Cena que viene el domingo. Todos los hermanos bautizados en el nombre de Jesucristo, hermanos, debemos participar de la mesa del Señor. Porque nosotros debemos respirar unidad, la iglesia predica unidad, la iglesia predica fraternidad. Perseveramos en la comunión. Y es por esta posición de la iglesia y sabiendo que a quien le pertenece la iglesia, es decir, al Señor, le gusta la unidad, Él busca la unidad. Entonces nos dejó a nosotros una ceremonia sencilla, sin tanta pompa, sin tanto lujo, sino una ceremonia tan sencilla como la mesa del Señor, pero que en todo el sentido principal de la mesa del Señor es hablar de la unidad del cuerpo. La Santa Cena es esta ceremonia de confesión de haber sido rescatados del pecado, comprados por precio de sangre de Cristo. Amén. Cristo nos compró, somos de Él, nos compró con su sangre. Y que somos uno por Él. Así es que el apóstol Pablo a los Corintios, en la primera carta, en el capítulo 10, habla acerca de un error que tenía la iglesia en Corinto. del cual debemos aprender nosotros para no caer en ese error y no tomar la mesa del Señor como algo a la ligera. Primero los Corintios 10. Dice el versículo 16. Y después pasamos al capítulo 11 más adelante. Pero el versículo 16 del capítulo 10 dice: la copa de bendición que bendecimos no es la comunión de la sangre de Cristo. El pan que partimos no es la comunión del cuerpo de Cristo. Nos habla de unidad, nos habla de comunión, nos habla de estar estrechados por la mesa del Señor. O sea que la iglesia, al celebrar la Santa Cena, está testificando que de no ser por Cristo, no seríamos uno. Si Cristo no estuviera aquí, cada uno tendría su bandera, tendría su nación, tendría su símbolo, cada uno tendría una ideología personal y cada uno haría respetar su ideología. El mundo de afuera, cada uno quiere hacer respetar lo que cree. Pero en el Evangelio no se respeta lo que cada uno piense del Evangelio, sino que tenemos nosotros la sana doctrina de los apóstoles, y la iglesia debe estar unida en creer como creen los santos apóstoles, como enseña la palabra. Y la iglesia debe estar unida también en su fraternidad y en su comunión para poder participar de la mesa del Señor. Porque si se participa de la mesa del Señor sin unidad, entonces se afrenta la cruz de Cristo. La unidad nos habilita a participar entonces de la mesa del Señor. Una ceremonia sencilla que el Señor instituye antes de él ser entregado por nosotros, y entonces él tomó pan y lo partió y lo bendijo. Y se lo dio a comer a los apóstoles diciendo: comed, esto es mi cuerpo que por vosotros es partido. Y después toma el vino y lo comparte con los discípulos después de bendecirlo, y dice: bebed, que esta es mi sangre que por vosotros es derramada. Y dice: haced esto en memoria de mí. O sea que la Santa Cena no es algo para sacar provecho para uno, aunque Dios puede bendecir participando de la mesa del Señor. Pero la Santa Cena no habla de uno, no destaca a una persona. Los que van a servir la mesa del Señor el próximo domingo no van a ser destacados por participar de la mesa del Señor, por partir el pan y servir el vino, no, sino que el significado de la mesa del Señor es que Cristo murió por nosotros, el único santo por los pecadores, el único justo por los imperfectos, el único rico en gran manera por nosotros, los pobres. El Señor dio su vida por nosotros, y cuando Él derramó su vida en libación por el pecado, nosotros fuimos injertados en Él. Nos dio unidad. Quien no es libre de pecado, quien no ha recibido a Jesucristo como su Salvador, no tiene razón de celebrar la mesa del Señor. Si alguien participa de la mesa del Señor y no ha sido bautizado, pues es pan y es jugo de la vid. Nada más. Lo único que va a hacer es despertarle el hambre. Porque antes de la predicación, imagina un poquitico de vino y un poquitico de pan. Pero para que aquel que ha entregado la vida a Jesucristo y que ya no vive para sí, sino que vive porque Cristo murió, el participar de estos elementos tan sencillos significa todo para nosotros. Cristo murió por nosotros. Y el creyente que no mantiene la unidad, el creyente que anda en pleitos con los hermanos, que no se sujeta a la autoridad dada por Dios, que no busca mantenerse unido, no tiene razón de celebrar la mesa del Señor. ¿Sabe que la iglesia perseveraba en la predicación de la doctrina de los apóstoles? O sea, trabajaban en eso, en estudiar, en recibir y leer con juicio la palabra escrita por los apóstoles. Se preocupaban y trabajaban por mantener la comunión, la unidad interna de la iglesia. Y en respuesta a esto, entonces participaban de la mesa del Señor. No se puede participar de la mesa del Señor creyendo que la salvación no es por Jesucristo. Y no se puede participar de la mesa del Señor cuando no hay unidad en el cuerpo. Pero los que tienen unidad en el cuerpo de Cristo, entonces nosotros celebramos la mesa del Señor, hermanos, con todo el honor que merece el Señor, con toda la dignidad que merece el Señor. El próximo domingo vamos a ampliar acerca del capítulo 11 de los Corintios y vamos a participar de la mesa del Señor, pero quiero que hoy nos llevemos que participaremos de la mesa del Señor por la unidad doctrinal y por la comunión que tenemos. Si alguien aquí no se siente que no cabe doctrinalmente, que se predica una cosa y crees otra, yo te invito a que te acerques a alguien y compartas la palabra. Y el Espíritu revelará la verdad, porque Él guía a toda la verdad. Y si alguien no tiene la comunión unos con otros, entonces te invito a que voltees a mirar a la cruz de Cristo. Porque el que se entregó por nosotros sin tener pecado, sin tener amargura en su corazón, se entregó por nosotros. Nosotros también nos debemos entregar por
1: nosotros. 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